Y salud, salud. Vamos, Luzmila, a ver, con esta canción, ¿cuánto se te apetece? Tú dirás, a la orden nomás, al estilo de del cantinero venezolano. A la orden, a la orden. Delicita, Bustamante, un abrazo. Yo lo que quiero a esta hora, me dice, la canción Cariñito. No quiero nada de chela. Ya le dije adiós, me dice, porque el fin de semana se perdió y ya le puso una cruz a la bebida. A la bebida alcohólica. Bueno, pero solo por los días hábiles nomás, ¿ah? ¿Eh? Vienen los días de descanso y ya, ¿ah? Se le quita la cruz, ¿no? Le quita la cruz. Un abracito, amiga. ¿Cómo están? Un abrazo a todos nuestros amigos ahí en Andahuayles que nos están escuchando a través de Radio Pirámide. ¡Epa! ¡Un aplauso! Estamos en vivo también a través de Radio Sondor, lo máximo, CTL Radio. ¡Fuerte aplauso! Radio La Oroya. Full Perú te emociona. Radio Energía. ¡Epa!

0: Canción que pertenece a el álbum Herencias para Bailar, ¿eh? Buenísimo, Herencias para Bailar, para que la disfrutes donde quiera, como quieras y donde te encuentres, ¿eh? Qué lindo. A ver, vamos por aquí con el saludo de nuestro amigo José Brito y también sugiriendo a cada uno de nuestros amigos, amigas que están siempre ahí pegaditos al programa, para que compartan las canciones de la última producción, Herencias para Bailar. Buenísimo, A ver, Josecito, adelante, 1, 2, 3.
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3: ¡Qué ché!

0: canción esta. Buenísima, buenísima. Hermosísima. Con esa canción un saludito para mi amiga Adrianita. Es una mujer arequipeña romántica. Le gusta el romanticismo. Ella dijo por unos días, bueno, por la temporada de la primavera, chao al amor, justo en la temporada de la primavera, le dijo chao al amor, pero ahora en el mes morado está templada, imagínate. Escucha.
1: Y no

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Preciosísima la canción, ¿sí o no? Canciones suavecitas. Lo que necesitan nuestros oídos. Lo que necesitamos para relajarnos a esta hora de la noche. ¡Epa! Vivianita, un abrazo. Qué buena dosis de música romántica, me dice. Sí, sí, de todas maneras. Nuestro amigo José Brito tiene por aquí las canciones precisas para aniquilar por ahí, ¿ah?, todas las energías negativas. ¡Epa! Un sorbito de champán. Pero sirve, sirve.

0: sola de mi corazón. ¡Epa! José Brito. ¡Epa! José Brito está en el hermoso Valle de Santa.
1: ¡Gózalo, gózalo, gózalo!
0: Adelante, Josecito.
2: ¿Qué tal, amigas y amigos? ¿Cómo están ustedes? Estoy aquí en Puerto Santa, mi tierra, este valle hermoso de Santa, en Ancash, Perú. Un abrazo para todos ustedes y nuestros seguidores ahí en el programa Al Ritmo de la Noche con José Brito. Un abrazo.
0: ¡Epa! Cuando aparezca la mañana te amaré. 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Cuando aparezca la tarde, seguiré amándote. Cuando aparezca la noche, prometo que seguiré amándote. Hasta la eternidad, te amaré. Qué canción, ¿eh? Hermosa. Y con muchos sentimientos lo canta nuestro amigo José Brito.

disfrutar esta canción suavecita, romántica. ¿Ah? Vamos a disfrutar esta canción también que se hizo, obviamente, con una gran dosis de afecto, de amor, sobre todo para todos aquellos corazoncitos solitarios, aquellos corazoncitos enamorados, aquellos corazoncitos que quieren latir de alegría, de emoción. ¿Ah? Qué hermosa canción, Fiesta Santeña, una canción que nos conduce, por supuesto, a la fiesta. Eso. Vamos a cantarlo en este miércoles, epicentro de la semana, hoy 14 del 10 del 2026. Felices y contentos de llegar a tus oídos y a tus ojos. ¿Ah? A mis amigos allá en Andahuaylas, un abrazote. Saludos a mi amigo Ricardito, me dice, hoy disfrutó una cenita bien sabrosa ahí al lado de su viejita linda. ¡Qué bien! Un abrazo para la señora Edilberta Cobian. Bien, ahí, ¿ah? Y cómo no, para la familia Molina también, me dicen por ahí que están conectadísimos. Y hablando de Andahuaylas, allá hay nueve esperanzas.

familia Alarcón allá en... allá en la Reina Talavera. ¡Qué chévere, caramba! Un fuerte aplauso, eso. La familia Alarcón.

0: ¡Gózalo, gózalo! ¡Epa! Si te provoca algo, a ver, esto, ¿no? ¡Ay, ay, ay!
1: De mis recuerdos de mi infancia y ahora estas canciones hechas en ritmo de cumbia. Y este álbum, Herencias para Bailar, lo pueden encontrar en Spotify, Apple Music y todas las plataformas musicales. Un saludo desde aquí, desde Roma.
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0: Ya lo saben, ¿ah? El álbum Herencias para Bailar en todas las plataformas digitales. Che, hasta en Amazon Music, ¿no? Bien. En Spotify. En todas las plataformas digitales para que la disfrutes, para que la dediques. Qué bonito. Y mantente pegadito, pegadita aquí al programa porque se vienen muchas sorpresas, ¿ah? Muchas, pero muchas sorpresas buenísimas. Vamos a cantar, a ver. Vivianita linda, un abrazote. A Teodorita también. Clarita, nos dirigimos hasta Chanchamayo, imaginariamente. Saludos para toda la gente de Chanchamayo. Y nos pasamos a El Brain, mis amigos en Santa Rosa. Un abrazo a la gente de Pichari. Un abrazote gigante para toda la gente por allá que la pasa muy bonito ahí con el especial, ¿ah? ¿Eh? Y nos pasamos a Guarapari. Un abrazote para mis amigos allá en Inversiones Emilson. Un abrazote gigante para toda la gente por ahí que, sin lugar a duda, también la pasa bonito ahí con el especial, ¿ah? ¿Eh? Saludos, saludos. Gracias a todos por ahí que, sin lugar a duda, también, pues, ya se están pegando ahí al romanticismo, al ritmo sabroso, contagiante que tiene nuestro amigo José Brito. A ver, para la gente de Comunpampa, un abrazote. Me decían también allá en Villa Unión, un abrazo a todos mis amigos que están ahí con el volumen en alto, ¿no? Bien, disfrutando la cenita, pero al costadito del especial. ¡Qué chévere! Mis amigos en Chacabamba, un abrazo. La gente de Parropata. Ajá, y nos dirigimos hacia dónde, a ver, nos dirigimos para allá a Guarapari para poder saludar a la familia Mancilla, con mucho cariño, un abrazote, ¿ah? La familia Medrano también, un abrazo para la familia Medrano, la familia Mena, Allende, epa, saludos Guajana. En Uripa, la familia Guarguachi, salud, salud.

cómo se mueve Luzmila. Con esta canción se pone a recordar nuestra amiga Luzmila. Eso. Comienza a viajar en el tiempo. No solo ella, sino todas las familias rojitas, ¿no? Bien, un abrazo para nuestra amiga Luzmila. A ver, Tita, también un abrazote. Está ahí bailando con su tigrecito. ¿Ah? Y pegaditos, pegaditos todavía. Eso. Ah, bien ahí, ah, bien ahí. Ricardito, salucha, salucha. Aquí con un calientito al estilo de Andahuaylas, me dice. Ah, qué bien. A ver, para mi amigo Willicito también, su calientito, por favor. ¿Eh?

Goza la vida, goza la vida. Goza la vida, mi amigo. Cecitar Chin, Chin, Chin. Un abrazo para mi amigo Cecitar Chin. Y con esta canción le decimos chao al ritmo de la noche con nuestro amigo José Brito. Atención. Atención por aquí. Una vez más, los invito a que... Bueno, los invito a que lean el libro de nuestro amigo José Brito, el que se encuentra en Amazon, está disponible, ¿ah? El primer libro que se lanzó oficialmente ahí al mercado de la literatura, y de verdad que está buenísimo, ¿ah? Buenísimo, buenísimo. Me contaba nuestra amiga Luzmila, está leyéndolo, ¿ah? Y hasta ahora se pone bien interesante cada una de las páginas, ¿no? Qué bien, el libro... es Hasta que acabe la eternidad. Ese es el título, ¿ah? Hasta que acabe la eternidad. Así la puedes solicitar ahí en Amazon. Está a un costo muy accesible. Y pues te la pueden llevar hasta tu casa, ¿no? Te la pueden llevar hasta tu casa. Buenísimo. Son las 8 de la noche con 57 minutos. Cerramos el especial. Muchas gracias, pero muchas gracias por estar ahí conectadísimos. En los próximos minutos vamos a tener, sí, sí, de todas maneras, canciones muy bonitas, preciosas. Un ramillete grandote de canciones, de esas que tu corazoncito necesita para poder latir de emoción, ¿ah? La paz de las mujeres.

si fui un poco tóxico, es porque te amaba, porque te quería muchísimo. Quería que solo estés para mí, que solo me mires a mí, no a otros. ¿Era tóxico o no era tóxico? ¿Total? Por tóxico la perdiste, pues. ¿Ah? Bueno, buenas noches, bienvenidos, bienvenidas. Estas son las tentaciones de Pueblo Andino, listos y preparados para hacer una aventura muy bonita al lado de las canciones de Pueblo Andino, una de las agrupaciones emblemáticas de nuestro hermoso Cusco, que viene, por supuesto, con su estilo alegre, jaranero, con ese estilo pícaro, con ese estilo que tú necesitas para bailar, para alegrarte, para relajarte también. ¡Eso! A nombre de nuestro huequito Jesucito Garay, a nombre de todos los chicos de Pueblo Andino, bienvenida a toda la comunidad de seguidores de nuestra música rojo y blanco, ¿eh? A toda la comunidad de seguidores de Pueblo Andino. Hola, hola. Buenas noches, Cusco, Arequipa, Tacna. Buenas noches, Andahuaylas. Buenas noches, Puno. Buenas noches a El Norte.

Esta canción precisa para ese amor que se fue, le prometió regresar, pero se encontró de repente otro tóxico. Otro tóxico, pero un poquito menos que tú. Y bueno, simplemente dices tú, llorando te esperaré. Te esperaré con los brazos abiertos, con el corazoncito abierto. Mi cholita, mi cholito. ¿Ah? Qué hermosa canción, hermosísima. Como para que la dediques a quien tú quieras, ¿ah? Buenísimo. ¿Y dónde está? ¿Dónde está la Siquizapa? A ver, hay que preguntarle a nuestro amigo Cecitar Jin, el que fue por ahí al gimnasio y de pasada vio a la Siquizapa. A ver, hay que preguntarle por dónde se fue la Siquizapa. Vamos a hacer el llamado a la Siquizapa. Que venga, porque llegó su...

¡Eso! ¡Carmencita! Un abracito a Carmencita. Carmencita señala a la Chiquizapa de Cantaver. Se encuentra por San Juan del Urigancho, me dicen. Ahí está. A ver, Juanita, ¿cómo estás, Juanita linda? Bienvenida, bienvenidos. Ricardito, mi hermano, buenas noches una vez más. Elizabeth Bustamante, un abracito. Saludos para mi querido viejito, dice, con mucho amor. Está de cumpleaños, me dice. ¿Cuándo? El fin de semana, el sábado, ¿no? Ay, ay, ay. Un abrazo para, a ver, para el señor Ulises. Un abracito tremendo para Ulises Rodríguez, que nos están escuchando a full volumen. Y en este fin de semana está de cumpleaños. Entonces, ya por adelantado, ¿qué le decimos? A ver. ¡Que viva el santo! ¡Que viva el santo! ¿Y dónde está el machazo del barrio? A ver, el que se hace creer el machazo. ¡Pito!

¡Ay, ay, ay! Un abrazo por aquí para los bravos, bravos, bravos con la aguja. O sea, para los costureros, pues, costureros y costureras. Hoy es su fecha de homenaje para ustedes, así es que un abracito. Y felicidades por crear también esos diseños espectaculares en prendas, ¿ah? Un abrazo para los diseñadores y diseñadoras, claro. Hoy también, efectivamente, están reinventándose en cuanto a los diseños. Qué espectaculares, ¿ah? Y con este saludo voy para mis amigos confeccionistas allá en Gamarra. Un abracito enorme, ¿ah? Saluditos cordiales para la guapa Daisy, ahí a full volumen. Qué bien, un abrazote. Costurera de profesión, me dice. Para la guapa Esther, también un abracito. Les encanta por ahí las canciones de Pueblo Andino y están celebrando esta fecha tan especial, ¿eh? Qué lindo. Hoy 14 del 10 del 2026 y bendiciones a ti también por estar apagando una velita más.

bam, bam, bam, bam. Eso. Ahí está. Y continuamos por aquí. A ver, continuamos. Nos encontramos con esta canción. A ver qué dice. ¿Cómo dice la canción? A ver, ¿cómo dice? A ver. Mil verdes para la persona que la sabe. La cuenta de 3, 2, 1, ya nadie. Ya, chupo con mi plata. Hermosísima canción, ¿eh? Chupo con mi plata. No estoy esperando la plata que venga de otras manos o de otra billetera. La plata sale de mi billetera para chupar. Eso. Qué hermosa canción. Una de las espectaculares canciones que, sin lugar a duda, pues ha pegado bastante a nivel internacional, ¿eh? De verdad que el apogeo de esta fabulosa canción es definitivamente muy alta. Así es que agradecemos a todos por abrir su corazoncito y convertirlo en sus favoritas a cada una de las canciones de Pueblo Andino. Y hablando de favoritas, esta es una de las canciones que encabeza por ahí, ¿eh? Las más preferidas.

Salud Juanita, con chichita, con cañazo, o de repente con... ¿ah? O de repente con vino, con sangre de Cristo.

0: Hoy epicentro de la semana, miércoles. Ay, ay, ay. Miércoles de fiesta. Y si es miércoles de fiesta, esto es infaltable, ¿sí o no? Infaltable, caramba. A ver, vamos a levantar el volumen. A ver, levantamos el volumen. ¡Eso! ¡Qué joyitas musicales, ah! ¡Qué canciones que diseñan la noche de una forma espectacular! ¿Vamos a cantarlo? Ya, vamos a cantarlo y a bailarlo, por favor. Recordamos las fiestas patronales, las fiestas sociales.
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¡Qué espectacular, Guailía! ¡Eso! ¡Gózalo, Gonzalo! Una hermosa Guailía. Con mucho cariño para ti, ¿eh? ¡Eso! ¡Eso!

Vamos, Carmencita. Qué bien baila Guailía, Carmencita. A ver el pasito de Juanita. ¿Cómo baila Juanita? Esther Malena, a ver ese pasito. Saca los pasitos prohibidos. Saca los pasitos prohibidos que no estás ante las cámaras. Teodorita, ¿cómo estás? Buenas noches. La reina de la maca también saca los pasitos prohibidos. ¡Epa! ¡Eso! ¡Qué hermosas canciones, ah! Y saber que estas canciones tenemos el gusto de compartirlo en cada uno de los conciertos con nuestros amigos de Pueblo Andino, con nuestros huayquis, con nuestros huayquitos de Pueblo Andino. 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Qué bonito, ¿ah? Así es que con

bailar Caporala. A ver. Eso. Adrianita, ¿puedes bailar Caporal o no? ¿Ah? O llamamos refuerzo. No, por favor. Si puede, si puede. Vamos, Adrianita, a ver. Teodorita. Nelicita, un abrazo. Me dice, quisiera probar el canelacito. ¿Cómo será? ¿Qué sabor tendrá el canelacito? Ah, quiere explorar por ahí el saborcito del canelacito. Ya, vamos a... Vamos por ahí a facilitarle para que pueda disfrutar el canelacito. Yo tuve la oportunidad de disfrutarlo una vez. Sí, bien suavecito. Pero ya con unas tres copitas, si es que no estás acostumbrado a beber bebidas alcohólicas, al toque te mueve la cabeza, como dice. Pero sí, es suave, es suave. Casi similar como el chancaquichachi. Ahí está. El chancaquichachi y acuchano. Bueno, así lo compara mi paladar, ¿eh? No sé cómo lo comparan otros paladares. Son las 9:51, 9:51. Arriba ese volumen. Vamos, Teodorita. ¿Cómo baila, Teodorita?

fuerza. Fuerza, fuerza, Adrianita. Eso. ¿Dónde está Adrianita? A ver, por favor. Está gritando a los cuatro vientos. ¿Tú me amas? ¿Ah? Y bueno, no llega la respuesta, ¿no? No llega la respuesta. Esperemos por ahí que le llegue la respuesta. A ver, ¿qué dice el Buda vidente? ¿Le va a llegar la respuesta a nuestra amiga Adrianita o no? Bueno, mueve la cabeza el Buda.

Papuchín está gritando por ahí, ¿eh? Está gritando los cuatro vientos que quiere bailar con Teodorita. Pero Teodorita se bota, caramba. No quiere ya con Papuchín, nada, nada que ver con Papuchín.

ese pasito, ese pasito. Solo los reyes de las noches cusqueñas podrían producir este tipo de canciones suavecitas, ricas, bien provocativas, ¿sí o no? ¿Ah? ¡Eso! ¡Ay, ay, ay! Y mi amiga Teodorita me dice, ¡ah, chupo con mi plata! Y esa es una indirecta, sí, sí, es una indirecta que me pide esta canción. Una indirecta para pedir esta canción, ¡eso! Esa es tu canción, ah, bueno, tengo que finalizar el programa, me ha quedado chico la hora, sí, me ha quedado chico. Bueno, por segunda vez consecutiva desfila esta canción porque ya la habíamos reproducido en el minuto, si no me equivoco, en el minuto 15 aquí en el programa. Pero para mí es una dicha reproducir cada una de las canciones que les encanta a cada uno de ustedes también, ¿eh? Un abracito. Bueno, tengo que cerrar el programa. Mi amigo Leonel llegó para cerrar la puerta. Lo importante es que llegó al programa. Un abracito para mi amigo Leonel, ¿eh? Saludotes, mi hermano. Y para toda la familia Luján Loaiza, un abrazote. Gracias, Carmencita, Juanita, un abrazote. Vivianita, Adrianita, Teodorita. Bendiciones, ¿ah? Carmencita Arellano, un abrazote. Nelicita Bustamante, un abrazo. Odilia, un abracito. Jocelyn. A la guapa. A ver. A la guapa Jocelyn me decía un abracito. También le encanta esta canción, ¿no? Qué lindo. Bueno, se viene lo mejor de Kotosh. Me he pasado la hora ya. Un abrazote para mi amigo Edu Junior, que está listo ahí con la rola de Kotosh para armar una fiesta espectacular. Así es que los dejo en buenas manos, ¿eh? Un abrazo para mi amigo Edu Junior y también para todos los chicos de Kotosh. Un fuerte aplauso. Hasta aquí con nuestro huequito Jesucito Garay. Y todos los chicos de Pueblo Andino, ¿eh? Gracias, gracias.

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Oyentes amables de Radio Mar Cansaya, tengan ustedes muy buenos y santos días. A esta hora, cuando el reloj marca las 6:05, es momento de iniciar la presente edición de su informativo La Voz del Pueblo, correspondiente a hoy 15 de octubre del 2026, año de la esperanza y el fortalecimiento de la democracia. Buenos días, provincia de Cotabambas, Tambobamba. Oyentes del barrio Chachacalla, San Martín, Pampaña, Huancayo, Inqui. Nuestros cibernautas, buenos días a todos.

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Vamos entonces con el desarrollo de las principales notas que hemos preparado para compartir con ustedes el día de hoy, jueves. Antes, ¿qué nos muestra el calendario de las efemérides? Atentos, un día como

0: En la vida republicana de la ciudad de Lima. 6 de la mañana con 08 minutos. Asimismo, tenemos el siguiente dato. En 1959 se inaugura el Museo de Arte de Lima. 1965, los judíos son exculpados de la crucifixión de Jesús por el Concilio Ecuménico. Y en el panorama internacional tenemos Día Internacional de las Mujeres Rurales. Eso no es cualquier dato, señor, señora. Tenemos que reconocer a nuestras damas del campo, porque ellos contribuyen también en el desarrollo. Se tiene que erradicar la pobreza. Se tiene que mejorar su seguridad alimentaria. Pero ¿por qué celebramos Día Internacional de las Mujeres Rurales cada 15 de octubre? Es que falta, pues, concientizar. Aún hay discriminación, al parecer. No se les valora como debe ser. Hay mucha gente que les mira de pies a cabeza, por lo que tienen prendas netamente originarios. Y a veces son maltratadas, discriminadas en todo ámbito. Queremos una sociedad igualitaria en género. Queremos empoderar también a ellas, porque también son parte fundamental. Ellos a veces trabajan en el campo, son agricultoras, se enfrentan a los cambios, ahora tienen que sufrir el cambio climático y mucho más. Por eso la importancia de hablar de nuestras damas rurales, que de manera silenciosa están allí. 6 de la mañana con 10 minutos. Asimismo, tenemos Día de la Resolución de Conflictos. No hay que pelear. Hay que buscar siempre la parte positiva si es que algo no anda mal. Las 6 horas con 10 minutos. De esta forma estamos iniciando la presente edición con el fondo característico. Vamos rápidamente con las principales notas que hemos preparado para el día de hoy.
1: 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Cordiales saludos, hoy es jueves 15 de octubre. Soy Hugo Almanza, bienvenidos a la información. Cada 15 de octubre se conmemora el Día Internacional de la Mujer Rural, como iniciativa propuesta por la Cuarta Conferencia Mundial de Naciones Unidas sobre la Mujer de 1995. 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El Pleno del Parlamento Andino declaró al Señor de los Milagros patrimonio cultural y religioso de la región andina. A 78 días de gobierno, la internacional LATAM Pulse reporta que la presidenta Keiko Fujimori ha sufrido una caída de 14,5 puntos porcentuales, llegando su aprobación a solo 28,3%. El 53,6% la desaprueba. El 50,2% califica como mala su gestión. El 67,8% de los encuestados con educación superior desaprueba la mandataria. A nivel regional, la Sierra del Perú concentra la mayor desaprobación con 61,2%. Nuevamente la policía extranjera captura delincuentes que fugan del Perú, burlando a la Policía Nacional. El cabecilla de la banda que asesinó a la periodista Sucia Ponte Polo, Adrián Solís Ruiz, fue capturado en el

Estado venezolano de Guárico por la policía bolivariana. 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Alerta, el Senami advierte que el duodécimo friaje comienza hoy 15 de octubre, es decir, lluvias, descargas eléctricas y vientos extremos en diversas regiones del Perú, siendo las más afectadas Puno, Madre de Dios y Cusco. Tal como lo adelantó Marta Chávez, el Senado haría las añadiduras que crea conveniente. Atención, el predictamen de la Comisión de Constitución intenta incorporar 8 nuevos puntos a las facultades aprobadas por la Cámara de Diputados. Alerta, solo 22.000 mineros mantienen su registro vigente en el Reinfo. 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Mano Negra. El asesinato de Mauricio Ruiz Sanz, cantante conocido como Truco, a manos del suboficial Policía Nacional Luis Magallanes, cumple un año y aún no se resuelve el caso y sus familiares exigen justicia. La muerte de mi hijo dejó un niño huérfano. No hay justicia para los pobres, señaló el padre de Truco. Por su parte, la Policía Nacional absolvió al acusado suboficial Luis Magallanes de las 3 faltas disciplinarias que se le imputaban: afectación del orden público, actuación negligente y denigración de la imagen institucional. Poco más y lo condecoran. Según informe, en el Perú, 8 de cada 10 viviendas se construye sin asistencia técnica. Mañana viernes 16 de octubre finaliza el cuarto encuentro de poesía hispanoamericana que se desarrolla en Lima en la Casa de la Literatura Peruana, con la participación de 60 poetas extranjeros y 70 nacionales. 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Se van de viaje 2 ministros. Marco Vinelli, de Desarrollo Agrario, se va a Panamá del 21 al 23 de octubre y Maritza Canales, de Desarrollo e Inclusión Social, se va a Italia del 16 al 21 de octubre. La presidenta Fujimori también se va de viaje, va a hacer 2 viajes, del 28 al 31 de octubre a El Salvador y del 2 al 6 de noviembre se va a España. Durante su ausencia, Luis Galarreta quedará a cargo de la presidencia. Atención, Lima celebra mañana 16 de octubre el Día del Picarón con la Feria Perú Picarón. La Municipalidad de Lima reunirá emprendedores gastronómicos en el Jirón Ucayali, cercado de Lima. Pese a su renuncia como ministro por problemas de salud, ahora Rafael Rey revela que le han ofrecido ser embajador de Perú en España y que ya aceptó, pero falta que se oficialice. Llegamos a nivel nacional a Sicuani por Radio Eco, a Ayabaca por Radio La Ruta, a Chota por Favorita Radio Pacha, a Islay en Arequipa por Radio Escarabajo, a Carhuaz en Ancas por Radio Jaimar y por más de 100 emisoras a todo el país. Noticias nacionales, hoy día de la creación política de Canchayllo en Jauja, Junín. Hoy aniversario de fundación de Tingo María en Huánuco. Aniversario de creación del distrito de San Miguel de Corpanqui en Boloñesi, Ancash. Alerta, el Senami advierte que la sensación térmica en Loreto podría superar los 42 grados centígrados. 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Notas del exterior, hoy día mundial de lavado de manos. Líderes mundiales le expresan su apoyo al Papa León XIV tras su diagnóstico de cáncer de pulmón. Las 7 AFP chilenas afrontan pérdidas por 7.700 millones de dólares por seguir apostando a las tasas de interés de Estados Unidos pese a los cambios. La historia de la fecha que ocurrió un 15 de octubre, 1820, combate de Nazca. Los patriotas al mando del general Álvarez de Arenales vencen a los realistas. 1959, inauguración del Museo de Arte de Lima. 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Para la Red Nacional de Medios, fueron los titulares. 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

Continuamos a las 6 de la mañana con 18 minutos, titulares del ámbito nacional. Vamos con lo que nos toca analizar en nuestra mesa también, estimados oyentes. Repito, vamos a presentarles el portal de consulta amigable para poder observar cómo vienen ejecutando sus gastos nuestras comunas distritales y la provincial en el ámbito de nuestra provincia de Cotabambas.

Vamos entonces con la revisión del portal amigable. Es importante porque, si no me equivoco, están más o menos como a 9 semanas aproximadamente para que finalicen las gestiones. Nuestras autoridades han ingresado en el 2022, después de haber hecho una campaña y haber obtenido los votos necesarios para poder ingresar al gobierno de cada municipio en esta provincia. Y nuestra provincia, como cada año, ha ido observando el gasto presupuestal, quién avanza y quién no avanza, y si es que esos gastos se reflejan o no se reflejan en la sociedad, en nuestros pueblos, en nuestros barrios, o es que solamente avanzan por avanzar, más se va en pagos u otros manejos. Por eso pasó a nuestras autoridades que ya se van. Les falta como 9 semanas aproximadamente. Cuando ganaron, ingresaron y manejaron los recursos del pueblo. Entonces, a hoy 15 de octubre, jueves, esto es el panorama general, estimados oyentes de las redes sociales. Iniciemos por la comuna provincial. La comuna provincial ha iniciado con un PIA y un PIN. Ahí tienen ustedes los montos. Y a hoy, 15 de octubre, a 9 semanas para que concluyan, están en un avance de 45.2% de avance presupuestal. 45.2. Un poquito preocupa. Estamos a 10 meses desde lo que hemos iniciado 2026 y falta solamente 2 meses para que se cierre. ¿En esos 2 meses llegarán al 100%? Eso me pregunto. ¿En 2 meses avanzarán al 90, 80, 95%? Pero este es el panorama que nos encontramos en esta mañana. 45.2, la comuna provincial. ¿Qué más tenemos? ¿Quién le sigue? Tenemos el distrito de Cotabambas. Distrito de Cotabambas. Cuarenta punto 9%. Están en 10 meses, solamente han avanzado ni siquiera la mitad del presupuesto. Solamente una parte, 40% del presupuesto. 40%. Coyurqui, ay, ay, ay, nuestro hermano distrito de Coyurqui nos preocupa. Es el distrito que siempre nos sorprende. 22%. 22%, señor, señora, a 10 meses. Alguito avanzarán en estos 2 meses que quedan, aunque ahora ya deben estar en partes documentarios para poder hacer las transferencias. Akira está en un 76.3, algo ha avanzado su presupuesto, 76.3.
Akira, el siguiente dato que nos muestra es de Mara, 58. Ellos ya han pasado la mitad. 58.9 de avance presupuestal. Y luego está último Chalhuahuacho, creo que es el que más maneja presupuesto, 55.4%. 55.4%. Eso es, estimados radio oyentes, que nuestros señores autoridades, que ya culmina su periodo de gobierno, a 10 meses de su último trabajo de gobierno, esto es, por supuesto que el alcalde no lo maneja. Hay áreas, hay gerencias que tienen que ver en este tema de la ejecución presupuestal. 6 de la mañana con 25 minutos. ¿Cuántos municipios tenemos en la provincia que no alcanzan el 50% a 10 meses? Digo, a 10 meses de haber iniciado el último año de su gestión. Tenemos uno, dos, tres municipios que no alcanzan el 50% de su ejecución presupuestal. ¿Preocupa? Sí. A menos de 2 meses para que se vayan a sus casitas. Algunos no han pasado el 50%. Ahí tienes en la pantalla quiénes. A ver, aquí nos escriben. Tengo un... Ah, pueden comunicarse al 921 62 87 22. 921 62 87 22 es el número de la radio. Continuamos hablando. Entonces, tenemos tres municipios. Están en rojo. Pues no han pasado por 50%. Coyurqui, Distrito Cotabambas y nuestra comuna provincial. Ahí pueden ver el presupuesto modificado y cuánto de ejecutado, los llamados de vengados. Preocupante, ¿eh? Cuando no se avanza. Sobre todo Coyurqui a un 22% en 10 meses. Cotabambas 40. Comuna provincial 45. Son millones lo que ellos manejan. Montos considerables. Eso es lo que nos muestra las cifras oficiales. El portal de consulta amigable del Ministerio de Economía y Finanzas. ¿Debe preocuparnos? Sí. Yo no entiendo nada de dinero, pero me preocupa a todos los usuarios de la provincia de Cotabambas, los hermanos. Estamos a un 15 de octubre, como dije, más o menos falta como 9 semanas aproximadamente para que se vayan. Y así van. No han superado algunos ni el 50%. ¿Qué pasó en Coyurqui? ¿Por qué no avanzan? ¿Por qué no llegan a un 25, 30, 40%? ¿Qué está fallando ahí? ¿No hay necesidades? ¿No hay proyectos? ¿O cayó de la noche a la mañana el presupuesto fuerte, después no se sabe en qué gastar? ¿O no hay equipo técnico? ¿Y no sabemos en qué invertir? Tienes un presupuesto disponible y mira cómo lo estás ejecutando. El pueblo
deben pedir explicación. Y pues habrá que preguntar en Coyulqui de esa forma a los que administran los recursos, al gobierno municipal. Y si vamos al distrito de Cotabambas, que también está en su avance de 40%, casi la mitad, no hay nada que hacer en Cotabambas, en las comunidades, en la agricultura, en la educación. No hay nada que mejorar. Y el otro dato de la comuna provincial igual. Nuestra comuna provincial, 45%. Y ellos pues tienen responsabilidad todavía, porque ellos atienden los 6 distritos, es provincial, pero en 10 meses también no han pasado ni el 50%. ¿Cuántos proyectos están pendientes? ¿O hay problemas en ejecución? ¿Fiscaliza el Consejo Municipal? Y luego tenemos Chalahuacho, claro que pasó su 50%, porque pero no sé si llegan al 100, 90 en estos 2 meses que les quedan. Entonces tenemos millones, señores, tenemos millones de soles de presupuesto en cada municipalidad, en cada comuna, pero los problemas están ahí. Se sigue reclamando agua, saneamiento, se pide mantenimiento de carreteras, riego, educación, salud, ¿qué más tenemos? Ejes. Pero el presupuesto está así. Comunidades que piden mantenimiento de sus vías, hermanos agricultores que piden a gritos proyectos productivos, los ganaderos que piden apoyo. Muchas familias no tienen agua, no tienen servicios básicos. A veces el pueblo tiene que esperar y esperar. Y a veces el pueblo muere esperando. Pero en la campaña, ¿qué cosas han escuchado? N cosas, pues. Propuestas y propuestas y propuestas. Firmas, compromisos, desarrollo todo, desarrollo aquí, desarrollo allá, manos a la obra, pero con el poder, ¿han dado solución? Y ahora que ya se van, ¿han hecho realidad lo que les han prometido en campaña los que se van a ir? Los responsables de los que manejan el presupuesto. Casi no entiendo de esos temas. Pero pienso que detrás de cada gasto hay expedientes técnicos, hay cronogramas. Y mucho más. Y nuestros señores regidores están fiscalizando, solicitan información, verifican por qué no se ejecutan los recursos, por el dinero que se tiene en sus municipios. Aunque nuestros señores
Regidores, algunas veces pues a nivel en el ámbito nacional solamente pues se conforman, pienso, cuando asisten a sesiones de consejo, porque luego al parecer están en sus asuntos personales. Pero es clásico, como cada año se ve. ¿Qué se ve cada año? No pasan, digamos, en 8 o 11 me o 10 meses, digamos, el 50%, de ahí pues a la gana para inflar el porcentaje, para que suben, para que, digamos, si están en 30 o 40, para que llegue por lo menos a 80 o 70, para no quedar mal, pues, porque si no pasan, quedan mal. O sea, gastan apresuradamente, sin planificar, no sé cómo, no sé cómo, pero en 2 meses lo que no han podido avanzar en 10 o 9 meses, ay, pues no, las cifras cambian. Y yo me pregunto, ¿es ese de avance del porcentaje de lo que estaba, digamos, en varios meses y luego de un momento a otro empieza a inflarse? ¿Quién controla? Y garantizan la calidad de las obras si es que se refleja ese avance. La mayoría, pues, lo maquillará. O de repente inauguran obras inconclusas. No sé qué es lo que pasa en estos dos meses, un poquito más que queda a las autoridades. No sé a cuánto llegarán en su gasto presupuestal. Pero sigan trabajando los señores hasta el 31 de diciembre con más ganas. Y el pueblo estar atento las últimas semanas de gestiones en cada localidad, porque normalmente, ¿qué se escucha? Uy, uy, uy, algunas pues desaparecen cosas, pues. Desaparecen cosas algunos, ¿ah? ¿Eh? El último día de gobierno, uy, ya llevan pues, hasta el último clavo, hasta el destapador, la calamina, uy, uy, uy, ahí pues N factores. 6:37. Mientras no se avanza el presupuesto, el pueblo sigue pidiendo agua. Los niños seguirán estudiando en condiciones precarias, los agricultores seguirán pidiendo riego, en salud seguiremos en precarias condiciones, y nuestro avance presupuestal, que son millones, así va. Los millones están ahí bien sentados, asignados, el presupuesto está allí, pero las necesidades para que esos millones se gasten están en la población, cada comunidad, centro poblado. Así que necesitamos re inversión responsable. Obras bien ejecutadas, no de cualquier manera, no a lo apurado. Y vamos a ver. Vamos a ver cómo dejan sus gestiones nuestras señores autoridades. Ese es un poquito, ¿no? Que quería, yo no, como dije, yo no entiendo mucho del tema. Pero los contadores, los que manejan economía, pienso que entienden, ¿no? Yo no entiendo nada. Las 6:39. Aquí van comentando, ¿no? Candidatos, algunos observaron estadios en comunidades. No sé si habrán cumplido, ¿no? Los que han prometido hace 4 años en campaña. Así que eso es el panorama a hoy, 15 de octubre, el avance presupuestal, pero me preocupa el distrito de Coyurque. Me preocupa. Vamos con otros temas.

0: Las 6:40, la hora avanza y hablando de esto de proyectos, hay un dato, ¿verdad? Que por ahí pude ver de Cotabambas, distrito. Hay una obra que se ha inaugurado, al parecer, hace 2 años, y en 2 años ya hay problemas. Es una infraestructura educativa. Al parecer hay filtraciones, hay humedad, hay mojo, fallas en la cobertura de patio, en la cerrajería. Uy, uy, uy, eso es en Cotabamba Distrito, en uno de los colegios recientemente inaugurados. Eso, claro que lo voy a analizar, ¿no? Porque no se puede hacer pues mal las cosas y luego inaugurar y luego dejarlo en esas condiciones ya en deterioro, ¿no? Una obra reciente que no pasa ni 3 años, ¿no? Bueno, ahorita vamos a mostrar las imágenes del distrito de Cotabambas, de la obra que al parecer ha ejecutado el gobierno regional, lo han inaugurado con bombos y platillos, y luego ahora hay problemas en dicha infraestructura educativa, humedad, problemas en los herrajes. Con las chapas de las puertas, las pinturas, o sea, han utilizado al parecer pinturas bambas. Ahora el techo que debería de proteger a los estudiantes del sol sofocante, al parecer también ya a las ventanas, los ambientes, uy, uy, uy, una obra al parecer mal hecha, al parecer. Bueno, pero antes de pasar, acotábamos al colegio. Porque eso es gravísima, 2 años ya con problemas. ¿Cómo entiendes? Hay una llamada. Muy buen día, adelante usted.
1: Buenos días, mi estimado William. Yo también quisiera participar sobre la gestión presupuestal que están desarrollando nuestras municipalidades a nivel de la provincia.
0: Adelante, adelante.
1: Entonces, mire, estamos revisando, sí, verdaderamente los sistemas de seguimiento de inversiones y podemos sacar la conclusión de que en otras municipalidades de este año hemos tenido ingresos por canon y regalías. Entonces, eso quiere decir bastante, bastante presupuesto en cada municipalidad. Y uno de los municipios más beneficiosos ha sido el distrito de Coyurcu, ¿no? Que tiene más de 169 millones a la fecha, ¿no? Que ven ejecutando. Pero, sin embargo, no estamos teniendo la suficiente capacidad para desarrollar proyectos de inversión y asimismo generar gastos realmente beneficiosos para la población, ¿no? Entonces, compañero William, mire, estamos revisando y puedo destacar a un municipio, a la municipalidad distrital de Aquira. Mira, a la fecha tiene más del 70, 76% de ejecución presupuestal. Si nosotros vamos a ir de distrito en distrito, compañeros, y preguntamos a la población si realmente se están ejecutando proyectos de inversión en beneficio de la población, pues seguramente cada ciudadano de cada distrito va a decir, sí, es verdad, se está ejecutando proyectos, ¿no? Y el distrito de Aquira, sí, verdaderamente viene ejecutando proyectos muy importantes para su distrito, ¿no? Entonces, hasta ahora el alcalde viene está poniendo primeras piedras, viene ejecutando su proyecto de manera responsable. Yo siento, como tambobambino, siento una envidia sana por ese distrito porque se está desarrollando muy fuertemente, ¿no? Asimismo, voy a destacar también al distrito de Chagahuacho, que tiene el mejor presupuesto de la región de Apurímac, ¿no? Pero sin embargo también se está haciendo una ejecución bastante fuerte. No tenemos 202 millones ya gastados, ¿no? Pero también si vamos a Chagahuacho, vamos a preguntar que realmente qué proyectos de impacto se está desarrollando en Calabaco. La mayor parte de los ciudadanos de Calabaco indican que medianamente se vienen ejecutando proyectos, ¿no? Entonces, sacando conclusiones, compañero William, algunos distritos hacen gasto, pero no se refleja en la realidad los proyectos que se está ejecutando, ¿no? Entonces, es preocupante para el distrito de Coyurquín el porcentaje de ejecución que viene desarrollando, ¿no? A estas alturas, faltando 2 meses para terminar el año fiscal, no está pudiendo ejecutar su presupuesto. Pero sí, hay los ciudadanos del distrito de Coyurquín vienen quejándose de que no hay proyectos que benefician de verdad a su distrito. Y lo que voy a destacar para este distrito, compañero William, es que el próximo alcalde va a tener un reto grande en el Coyurquín. O sea, lo que no está pudiendo ejecutar en estos años, el próximo alcalde se lo tiene que hacer. Entonces, el alcalde que va, el nuevo alcalde electo de Coyurquín, tiene un gran reto para su distrito. No tiene para el próximo año va a tener más presupuesto incluso. Entonces, le vamos a desear muchos augurios al alcalde de Coyurquín para que ejecute buenos proyectos así como han prometido en su campaña, ¿no? Entonces, el compañero William destacando la ejecución de gastos, me preocupa también, mira, así como estamos inferiores al 50% de ejecución, mayormente en estas fechas se van a forzar los delegados y no debería de ser eso. Servicios inconclusos se van a devengar. Proveídos inconclusos, bienes que no se han entregado se van a devengar. En eso tiene que tener bastante cuidado la población. Entonces, en los meses de octubre, ahora en este mes y en noviembre, se van a forzar devengados. Y es latente, es a la vista, compañero William, porque de la noche a la mañana el porcentaje va a inflar 5%, 10%, así, ¿no? Entonces, yo pienso que eso debería de ser un delito, es forzar un devengado, darle conformidad a un servicio, a una compra que no se ha concluido, que no se ha entregado, debería ser un delito, ¿no? Entonces, compañero William, eso es mi análisis sobre la situación que viene desarrollando cada municipio en cada distrito, ¿no? Entonces, saludos, compañero William. Hay muchas necesidades. Por ejemplo, en Tambobamba carecemos de agua, pero sin embargo, no se ha hecho ningún proyecto, creo, de agua y desagüe en Tambobamba con la actual gestión. Pero sin embargo, ahí tenemos el presupuesto al 50% que no se gasta. Muchas gracias, compañero William.
0: Muchas gracias por su comentario. Los millones están allí. Los millones están allí.
1: Sí, los millones están ahí.
0: Por supuesto que requerimos que, si es que los porcentajes van a cambiar en estas últimas semanas que les queda, si van a revertirse a 70, 80, 85, 90, 94, 100%, alguien tiene que fiscalizar, pues, porque de un mundo a otro, en 2 meses, lo que no se ha hecho en 10 meses está cambiando.
1: Claro.
0: Alguien tiene que hacer verificar, o si es que, digamos,
1: Claro,
0: inauguran o
1: sí.
0: entregan, esté pues en buenas condiciones, no que después que sea un dolor de cabeza, un mal hecho, n cosas, ¿no? Así que millones están ahí, pero esto es el
1: Es
0: reflejo.
1: verdad, compañero William, pero sin embargo, hay también municipios que tienen obras por contrato que se vienen pagando valorizaciones. De repente en eso está retrasando, ¿no? Pero vamos a ver, compañero William, el distrito más crítico ahorita es Coyurquín. Y como les vuelvo a repetir, compañero William, el reto del nuevo alcalde es revertir esa ineficiencia de gasto, ¿no? Entonces, así mismo, compañero William, felicitar a todos los alcaldes, a todos los equipos técnicos de esos municipios que vienen ejecutando responsablemente su presupuesto en beneficio de su pueblo. Muchas gracias, compañero William.
0: Muchas gracias, las 6:50. Gracias a los por su análisis humilde que hacemos. No somos expertos en el tema, pero eso refleja, pues, este avance presupuestal. Y según eso nos ceñimos. 6:50. Ahora hay otra llamada, me parece. Vamos a atender rápido.

Las 6:50, 6:51, es informativo La Voz del Pueblo a través de Radio Marcansaya. 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Saludos al maestro José Escalante, que nos escucha cada mañana. Muchas gracias por la sintonía.

Las 6:57, continuamos con más notas en su informativo. Así que ojalá, ¿no?, que las próximas autoridades que ingresen puedan ejecutar su presupuesto de manera eficaz, con profesionalismo, con responsabilidad, compromiso con el pueblo, que el gasto se refleje en la sociedad, en las obras, pero obras bien hechas, pues no, pues de cualquier manera.

0: Antes de pasar al siguiente tema, vamos a atender ahí una llamadita en cortita, por
1: Cómoda,
0: favor. Muy
1: dígame,
0: buen
1: ¿qué hace?
0: día. Muy buen día.
1: Aló, buenos días, profesor William, muy buenos días.
0: Adelante usted.
1: Muchas gracias, profesor William. Esta vez estoy llamando, de verdad, me van a disculpar el día de mañana, vecinos de acá del sector Tumaycalle, había le convocado. Vecino Cuna, disculpa, Iván, que a veces no es fácil, vecinos. Pero hoy día en la mañana, vecinos, el que les está hablando también, primeramente, disculpen.

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7: Por favor, ahorita la máquina ya se encuentra ya en la subida de Tomaicalia. A ver, ñancha de piña, casi en vecino con una maquinaria. Cerca con a las 8 de la mañana, tal vez una junta en Erickson, primeramente, previa una pequeña reunión para tener con todos los dueños de los terrenos, lo que tiene el sector Tomaicalla. Por favor, vecino cuna, achiamich cunanca, ñanqui, quimpiña, casa máquina, vecino cuna, cuna, vaquino, que darishe y cuña a las 8 de la mañana, junta en Erickson, que apertura en Tizón, calle y una pues vecino cuna. Entonces, mil disculpas también del día de ayer, una vez más. Entonces, a los vecinos, por favor, profesor William, y partida de repente, ¿me lo podrías hablar un poquito más? Eso también lo estamos haciendo en beneficio también para todos nuestros vecinos, para que tengan también un buen acceso, para que puedan caminar. Dicho eso, profesor William, un favor, una aumentadita quizás nos puedes dar a todos los vecinos, el día de hoy nos vamos a juntar en el sector de Tomaica, en la subida, donde está la máquina. La máquina ahorita lo hemos dejado ya en ahí, y ahorita nos estamos retirando y a las 8 vamos a regresar. Muchísimas gracias, profesor William.
8: Muchas gracias, señor presidente, muchas gracias.
7: Muchas gracias, profesor William, gracias.

Las 7 horas, 7 en punto de la mañana, estimados oyentes. En otra edición vamos a ampliar lo que usted está viendo por la pantalla de Facebook. Esto pasa, al parecer, en el distrito de Cotabambas con una obra reciente inaugurada. No pasó ni 3 años, al parecer ya presenta problemas en el tumbado del tercer piso, en los ambientes, las ventanas. Si hablamos de ventanas, por ejemplo, al parecer presentan formación de moho. Luego, la cobertura del techo del patio, al parecer, está cediendo. O sea, los fierros que han puesto presuntamente son inadecuados, que no soportan. En resumen, hasta la pintura que han utilizado para pintar estaría en un avance de deterioro. O sea, tan rápido la belleza, ¿no? Lo que dejaron en un momento, al parecer está un poco ya feíto. Las chapas de las puertas ya se habrían descuadrado. Entonces, una pena por Cotabambas. Esto es lo que estamos informando. Eso lo diremos en ese momento. Las 7:02, vamos al siguiente programa, estimados oyentes.

Muy buenos días, provincia de Cotabambas. Buenos días, Baja Panaiguna. A través de las potentes ondas de Radio Marcansaya llegamos a vuestros hogares con nuestro programa Hora Municipal, Medio Ambiente en Acción.

Salimos a nombre de nuestra municipalidad provincial Cotabambas-Tambobamba, representado por nuestro alcalde ingeniero Dante Contreras Galloso, y también a través de la Gerencia Medio Ambiente y propiamente dicho a través del proyecto forestal.

Con ustedes en conducción, vuestro amigo ingeniero Arturo Castañeda. Muy buenos días, Yapayaikis. Y también en control de audios, nuestro profesor William Zipaucar.

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1: Esta programación corresponde a hoy día, es jueves 15 de octubre, 2026. Ya estamos en quincena de octubre. Bueno, pues preocupados porque no hay lluvia, hay poca agua para consumo humano y mucho más poco para riegos y otras actividades. Entonces, durante la hora conversaremos temas varios. Uno, escasez de lluvias y del agua, ¿no? Otro, también vamos a seguir comentando, evitemos las quemas de pastos y árboles. Uno un chistaja, uiwan, pastullan, sachallan, huayjipanay, cheita, abajungaychu, y mapajmikanasungma. Kainanirak zapatardigma, cheyushan, chispuyupina, parapina, porque el humo nos ha llenado. De ahí vendrá enfermedades, cáncer al pulmón. Mana no callan espacio, sino ya para el animal con una. Entonces tendremos enfermedades mucho más fuertes por ocasionar estos incendios forestales que nada bueno nos trae. Finalmente también tocaremos, tenemos trabajos del proyecto forestal cerca de Mushaico Intero Yactacunapi. Estamos clausurando todas las cabeceras de manantes donde ya se han empezado trabajos de zancas de filtración. Cheitan Malea Mushaico, Malla Ganadera, Palos Rollizos, Huizcas Jamanja, apenas para Chayamunja. Plantata plantea su Geuña, Oli, Chachacomo y otras especies de acuerdo a la altitud del lugar. Chainas paja guayripana y causas un rasme, unos 100 años, 200 años más. Si no cuidamos el agua, nosotros mismos vamos a cavar la tumba, como dicen, ¿no? En vez de cuidar el agua, quemamos, talamos, sobrepastoreo, hacemos malas prácticas, taita Dios un día se va a molestar y nada vamos a tener. Entonces, algunas anécdotas historiales de aquellos tiempos vamos a seguir contando. Caitanes Pabajé Paneja, Yaresuns, programanchista, 7 de la mañana, 8 minutos. Seguramente hoy día, jueves 15 de octubre, están de cumpleaños. Feliz cumpleaños, Pabajé Panay, a nombre de nuestra municipalidad provincial, Cotabamba, Tambobamba. De este modo, también vamos disfrutando de nuestra música folclor nacional, Medio Ambiente en Acción.

Seguimos, 7 de la mañana, 13 minutos. Jallarinchus, Jallaresunch, programanchista. Bueno, primero saludar a todos los hermanos de Akira, Mara, Chayobabacho, Tambobamba, Coyurki, Cotabambas, querido. Yapayanchispa, Yapayquispa, Allimpunche y Gachukunampunche, jueves 15 de octubre. A ver, para Manta, para leer con dos fuentes de información. Primera información, primera fuente de información, los hermanos del campo que conocen la cosmovisión andina han dicho de que no hay lluvia octubre, noviembre, diciembre. Posiblemente haya poca lluvia enero, febrero. Y con normalidad ya la lluvia empieza a cargar marzo, abril, mayo, junio, hasta julio posiblemente. Chaitan ningo hay gente, cosmovisión andina, jaina campesino machucuna, alguien tiempo tajabares machucuna, huillacamun chainata. Esto corroborando con la ciencia, con la tecnología, de acuerdo a la información hidrológica, igualito coincide, ¿no? Che, es que en Rima y Mantan, China, Mantuxanches, Javarishanches, Zapapunche, no hay ni pintura de nube, ni lluvia, ni peor. Seguramente nuestro Taita Dios está muy molesto, porque en eso tan canayamos Sánchez, que hay pipas, o Gloria está con una pipas. Posiblemente esos humos vienen de otros lugares, inclusive del Valle de la Convención, así, ¿no? 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Pujunchkuna kasyan, manantichakuna kasyan, pequeños riachuelos todavía ahí, pero lleno de basura, plásticos, fierros, cauchos, tubos, vidrios. Esa es contaminación total. Como Taita Dios nos ha dado, como Adán y Eva, toda una selva, toda una naturaleza. ¿Cómo no podemos cuidar? ¿Cómo no podemos darle uso de mejor forma posible? En vez de cuidar, estamos quemando. En vez de cuidar, estamos contaminando. O así con una pipa, pila con una pipa, con una cama, min caricamux, una niña, zapa cutilla. De uno a diez habrán arreglado pues, dos, pero ocho está sigue suelto, sigue caños malogrados. Mane uno chef sayancho. 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Entonces, todo estamos haciendo al revés. Como no nos importara. Con mucha pena, Javarin Suayhenskuna, Apumarca Suayhenskuna, ya están sufriendo escasez de agua. Todo el día para coger un porongo de agua. Toda la noche para coger un porongo de agua. Chena Kunamam Sayasun, Mami Waihipanekuna. Mananchayachuna, en otros lugares del mundo, como África. Van 8 kilómetros, 10 kilómetros, 15 kilómetros para coger un porongo de agua. 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Cuidasu. 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Kunan malo bien para ahí, tiempo monjaña. No tenemos un proyecto forestal. Chaypips liankakusunch, a pesar de que tenemos paguito del proyecto por hacer los trabajos. Pero hagamos con voluntad, con cariño, con esperanza de tener agua, con esperanza de tener un medio ambiente mejor. 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
Nispacha sombrerón, todos los jueves para chasquibasumambas. Pero los tambuaminos estamos muy engreídos. Todo esto un día se puede acabar. Y cuando no trabajamos en favor del agua, la suerte, la vida puede acabarse a temprana, en un tiempo muy corto.

7 de la mañana, 20 minutos. Entonces, en especial al Payanca, Amañatar Pusuncho por seguridad, mana uno cascampejo. 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La recomendación es de prioridad sembrar en lugares donde haya fuente de agua. Uno chayó, carpa y chayó. Si no, todavía espera. De repente le pasa la amargura a nuestro Taita Dios y nos puede mandar lluvia en cualquier momento. Pero las dos versiones manifiestan, como cosmovisión andina y como hidrología científica, hay escasez de lluvia este año. Posiblemente comparado a hace 200 años que han pasado nuestros ancestros, Yaupa Machinskun, hace 200 años igual han pasado, casi igual están calculando, estimando. Muestra de ello, Zapapuncherico, Shanskei Punchayguna, Rupaya Musa, Mana Fuyo Cancho, Nipara Cancho, uno hasta Chaquimusa. Entonces tenemos que prever, tenemos que medir las consecuencias, amigos. Sembrar, hay que sembrar de preferencia donde hay agüita, cheicha, y me pues, total ya pues, jarpacos. Ahora, si no sembramos también, pucha, vamos a tener problemas, no hay comida, ¿no? Y me apoyo con una pues, manaya, llanca, cuscanchinacho, hay ahí. Si que unas tajabares, faiki, allinta, zapapunche, teita chama, que nos perdone muchas culpas que hemos hecho. Y bueno, pues que no nos castigue de esa forma tan cruel, que posiblemente nos traiga muchas consecuencias. 7 de la mañana, 21 minutos. Más música, menos palabras, ese estilo, medio ambiente en acción.

Seguimos, 7 de la mañana, 25 minutos. Bueno, guayjei panay. Y mira, vida en escanja. Pachamanta, pues causa sumarajme. Pastilla curanta, pues aunque sea. Y mira, ya, pues causa sumarajme. Pero si no hay agua, nuestra suerte está grave. Aguantaremos a lo mucho. Los más gorditos aguantaremos de repente hasta una semana, pero después, patas arriba. Iman, un chiste chincachin. A ver, guayji, un chorazo son homo. Un chiste chincachin mayormente. Canas hanchisme. Quema de pastos, quema de árboles. Todo tipo de quema provoca sequía, provoca escasez del agua. Por decir, no, un ejemplo nomás. Acá al lado de la comunidad de Totorguaylas hay un huaico donde viene agua para Barrio Inque y otros. Chay, manantichacuna te protegen. Sachacuna. Ahí está Lambrán, Chachacomo. Tallancas, todo tipo de árboles nativos, ¿no? Está casi lleno. Manachayet Javares Payaps, cuenta Tapaxuman. ¿Dónde hay árbol? ¿Dónde hay sacha? ¿Dónde hay pasto? Hay agüita, aunque sea poco, pero hay. Pinche ahí te cuidan, sachacuna. Chayte canarapos chairi. ¿Qué hemos ganado? Nada. Perdido, sí, mucho hemos perdido. El agua, todas las quemas, mata a la planta, sapin manta, hasta mujungama. Porque Cairo Paipin, Liu Kanka con sapi, chancuna, hijuelos, otros tipos de propagación vegetativa de árboles. Mujunguna, Liu Tankarparico, y mañana crespimunga, y mata, y mañana huichico España, si quiere pampayamanta, pues tojamunga. Entonces, al quemar pasto, al quemar árboles, matamos todo, mana, che, y sachacuna y el techo. No, o sea, no solo pasto ni árboles, sino che, y que hay otros animales como nosotros, culebras, zorros, zorrinos, perdices, pájaros, atungunar, uchikunar, alpa pachaperaj. Todos también tienen derecho a vivir como nosotros. Taita Dios nos ha creado a todos, no solo a nosotros. Ellos también tienen derecho a vivir, pero al quemar, todo muere. Ahora más que todo, ¿no? Los animales domésticos, huacas, incendio, vacas muertos, llamas muertos, ovejas muertos, vicuñas muertos, guanacos muertos. ¿Qué castigo es esto? ¿Cómo podemos entre nosotros, entre seres vivos, matarnos? Probablemente. Ñan Kamanchaya Mushaña, fiscal de medio ambiente, desde la región Apurímac, especializado en temas medio ambiente, donde el fiscal determina prevención, prisión al quemador, no hay salida, amigos. Unos 10 años, 20 años, un poco más, un poco menos. Malograr mi libertad no sería bueno por quemar un fósforo. 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Si no, cuenta taparik sunchis, piensare sunchis. Che animal con baño, pues no canchisinan, seres vivos. En especial, todos los animales, incluidos nosotros, cumplimos una función en la vida. Las abejas que cumplen, polinizan. De planta a planta, ¿para qué? Para que haya producción. Cuando no habría abeja, no habría producción. No habría papa, no habría haba, no habría arveja, no había tantos cultivos. Por ejemplo, en la casa nomás, las arañas cumplen una función, claro que sí. A las moscas, ¿quién come? ¿Quién controla? Las arañas. Entonces, todos tenemos una función en la vida.
A todos nos ha creado Taita Dios para cumplir una función en la vida, no para joder el medio ambiente, nuestra naturaleza. ¿Qué cosa malogra? ¿Qué cosa jode? La quema, el incendio, hay jeipanay. 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Más aún, con un tiempo con aja, su paimica y gasolina, la don pipas, pues por otra, chajinan. 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Es incontrolable en esta época, amigos. Amapun, erge con amamos, pues por otra, apichisuncho. Oveja, me chajan, erge tiempos, bolsillo, más caros, pan. 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Entonces, Guaypanay, estamos muy apenados porque Zapapunchay me fui hoy en Araj Cosne, Liu, Yachtachay con que vayas con una. Ya no tenemos oxígeno puro. Ahora estamos respirando humo que hace daño al pulmón, que provoca inflamación y poco a poco cáncer al pulmón. Che, un juego una manta semana, escapa su mancho. En vez de cuidarnos, en vez de curarnos, en vez de vivir como aquellos tiempos que vivíamos en una naturaleza llena de árboles, llena de animales silvestres y domésticos, estamos malogrando, estamos acabando nuestro medio ambiente. Estamos acabando nuestra vida, nuestra felicidad. Por simplemente una comunidad X no haya agua para tomar. Tenemos que ir lejos. Eso ya es una molestia. Tiempo perdido. Renega. 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Caitanis para municipios que hay proyecto forestal a Parisimusión. Con dos objetivos generales, ¿no? Uno, aumentar agua, caudal de agua en los manantes donde toma el hermano cotabambino, tamuambino. Segundo objetivo, generar empleo temporal en la comunidad. Ninguno cumplimos. En especial último, ¿no? Y vaya, ya encacamos, manan tiempo y cancho. Paga seis que vaya, manan, che, pagoja, alguien, poculla. Asuan, bujla con la blanca camón, y mi hijo jara, tomas jara, pero más te paga más. Seguramente, che, más chari que duración que vaya. Mana, uno cacte, uy, hay que trabajar los seis.

7 de la mañana. Siete de la mañana, 33 minutos. Música, maestro.

Seguimos, 7:38. Entonces, Wai-Hei Panay, parece que la humanidad tiene muchos retos, muchos castigos. Hace pocos años hemos pasado pandemia. Yachashanks, Wai-Hei Panay. Han muerto muchas personas, familiares, vecinos, compoblanos. Ahora, este problema de fenómeno del niño nos trae sequía. Posiblemente sea fuerte. Como algunos dicen, ¿no? Hace 200 años pasó este tipo y todos los datos, todas las características del clima coinciden que tendremos una sequía fuerte, en especial en toda la Sierra del Perú, propiamente dicho, en Apurímac y provincia de Cotabambas. Caitanis Pabajay Panay, ama, bueno, tenemos que ir luchando, definitivamente. Cobijña mucho, bueno, si no morimos, morimos, pero ahí luchando, pues, trabajando, haciendo algo. Igual, ahora viene sequía, bueno, pues, Dios que nos perdone, pero tenemos que seguir retando, ¿no? 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Papá, chacho, reacuch, sarata, y mami, una tapas. Pero donde hay agüita, donde no hay, no hagamos desafío por gusto. Posiblemente se cumpla lo que dicen, ¿no? las dos versiones de escasez de agua, como las personas que siempre han coincidido en opinar sobre cosmovisión andina, no hay lluvia. Y a eso se corrobora lo que es información meteorológica, hidrológica, van coincidiendo, probablemente no haya lluvia, octubre, noviembre, diciembre de repente haya algo, enero un poquito más, febrero, pero mana normalcho, mayormente la lluvia dicen que se va a cargar desde marzo, abril, mayo, junio, hasta julio. Entonces, como está así la información, la opinión técnica, agrícola, agronómica sería de que, primero, tarpuco son uno chacascampe, uno chanchiste son más te cuide de expaiki. De preferencia, tutallaña jarpaso amaña puncheja. Bueno, uno chacastempe se recibo ruchata, roarucusum, pampato, cuspalla, se echap, jochachicusum, punchay y totata jarpacusum. El mejor riego en chaca, en cultivos, es riego de noche. Puncheja mana, aspersor tapas, guaira, apaspas, intispa, guaspirpari, chimbacha. Mana, alpaman, chayancho. El mejor riego es en la noche. Chaymanta, cajimatro, asunchis. Bueno, pues, atrás hay que sumar, tumpachas, lo que sembrábamos en octubre, tenemos que sembrar a fines de noviembre o diciembre, de acuerdo a la lluvia, pues, definitivamente. Y manachten atrasakusunchis, por decir no japunen saratar pukune, segunda quincena de octubre, que hay amosta, ¿no? En Cotabambas. Entonces cosechó generalmente hasta primera semana de junio, ¿no? Chaypeja saraja pocosjaña, y ahora sarata, hay veces con las últimas lluvias un poco se pudre. Entonces, como se va a atrasar la lluvia, yo también me voy a atrasar en sembrar. A lo mucho sembraré hasta diciembre. Entonces, para Cangat hasta junio, julio. Entonces, Sareps, Malobracuna, Reykjavik, porque maíz blanco, cuando hay lluvia, al menos cuando está en choclo, cuando el choclo, el maíz ya está madurando, estado fisiológico, madurez, ya empieza a malograrse. Entra podredumbre, ras y smora pumpacha. Entonces, Wai-Hei Panay, tenemos que hacer con un poquito de técnica, criterios agronómicos para salvar nuestro cultivo, nuestra cosecha. Entonces, hay una yatjangunas tapas valericamuikis, ya que no hay lluvia estos meses, tendremos que atrasarnos un poquito más. Amaraj,
Acá munquicio, tarpu munquicio, porque mana para castenja. Chay mujukuna, san caro cuspacha mal hora kuma, o eje panay. Esperaremos un poquito más y estaremos informando, de repente, momentos más oportunos para sembrar. De lo contrario, sapanx alpayancajpas, uiva, ya chanchea, o eje. Tanto tiempo vivimos. Sembramos y bueno, hay que seguir trabajando, no nos queda otra cosa.

Seguimos, 7:50. Bueno, ahora pasamos a los trabajos de nuestro proyecto forestal. Najanemos reina oeje y panay, chey, ojo con las mochontan huescam sheiko. Para los rollizos de eucalipto, tendido con malla ganadera. Chey, tanto curam sheikuña, caí comunidad con ape, payanja. Felicitaciones, mis queridos hermanos. La verdad que han entendido que el agua es importante. Sin agua no hay vida. Sin agua no hay agricultura, ganadería y otros. Y todavía tenemos una bonita obra de riego que están haciendo. Seguramente con esta siembra y cosecha de agua que estamos haciendo en el lugar, en la cabecera de esas fuentes, nos va a servir mucho. Felicitaciones, payanja querido. En especial nuestro saludo a nuestro presidente de la comunidad, Edmundo Torres, Basilio Cabrera, toda la junta directiva, a seguir adelante. Payanja Vallejenscuna, Huescaito, Coruña, más de 20 hectáreas, es el mayor área de todas las comunidades, porque ellos han dicho, queremos más grande porque queremos agua. Y ningún proyecto puede oponerse cuando hay interés de la comunidad.

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La clausura de cabecera manantes para reforestar con geuña, olle, chachacomo y otras especies de acuerdo a la altitud del piso donde estamos, donde están los manantes. Que hay nata plantea guspaja o iguacusunchis, cuida sunchis plantanchista. Si hay nata ruaspaja o iguipane, vamos a tener agua, a pesar de que habrán fenómeno del niño, de la niña y otros. Pero nuestras agüitas te va a haber porque está protegido por los árboles, por los pastos. Por su gente que cuidan, que evitan cualquier tipo de quema, tala y otros. Si hay nas paro a causeime alincanja o iguipane. Tenemos que cuidar. Si no cuidamos, a ver, si no cuidamos a nuestra oveja, ¿va a haber oveja? No hay oveja. Solo aparapo, hongo y bañorachipu. Tenemos que cuidar como cada mañana, a ver cómo está la oveja. ¿Está bien? ¿Está mal? ¿Está completo? ¿O algo falta? Si hay nata de zapatuta, no ganchis, mañacuna, cuidanach, unonchista. A ver, unonchisimusha. A ver, asamblea comunal. Tenemos que hacer algo para que se mantenga igual. Ni sanchis ahí cacutitan, sachayan uiva uno taja, pastuyan uno. Cheitachu asuan, mana asuan, cuidaran chista, na cachachtinchu, canasuman. Che ukumanchu ubicataps jaegorosuman, porque sobre pastoreo también, pela el pasto y también hay evapotranspiración, pues. Entonces, vaijipane, a todos los seres humanos. A pesar de que somos de distinta profesión, ocupación, todos tomamos agua. Y como tal, nuestro deber, nuestra obligación moral es cuidar todos. Guardia, ñacay, profesor, ñacay, enfermero, ñacay, médico, ñacay, ingeniero, ñacay, arquitecto, ñacay, abogado, ñacay. ¿Quién no toma agua? Todos tomamos. Y como tal, cuidar es nuestro deber. Más aún, Tambobamba, todos consumimos gratis, sin pagar nada. Al menos tengamos esa obligación moral de cuidar el agua. En este sentido, si todos somos una sola, cuidando el agua, y en especial cuidando el agua, dejando otros casos políticos, creo que vamos a tener mucha vida. De lo contrario, la vida se nos agota, se nos acerca la muerte. Si no hay agua, ¿con qué vamos a vivir? Entonces, Huayjaypanay, ya viene ya al próximo mes, primera semana o la segunda semana, es Semana Nacional Forestal, Semana Forestal Nacional. En eso convocaremos a toda la población para hacer un acto simbólico de reforestar una cabecera manante. Puede ser en Tambobamba, puede ser en algún barrio de Tambobamba o puede ser en alguna comunidad.

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6: Iván Paredes, que tuvo
7: unas pocas semanas de jefe de LIMPE, hizo por la seguridad más que muchísima gente que se dedicó a hablar durante no meses, años. Requisa todos los días, rotación de todo el personal. Propuestas muy claras de iniciativa de poner grilletes y mandar a su casa a los delincuentes primarios que no tenían por qué estar en la cárcel o buscar una solución intermedia para separarlos de los criminales peligrosos. A los criminales peligrosos, mientras se construyen penales de alta seguridad, hacer penales o hacer pabellones de alta seguridad y de total aislamiento y cortar las visitas por meses para aislar a los líderes de las organizaciones criminales de sus grupos. Una hora de patio al día exagerando y totalmente aislado, sin ninguna posibilidad de comunicarse entre ellos ni con el exterior. Hasta nuevo aviso. Control total de las señales de comunicación que pudieran haber en los penales y en los alrededores de los penales. y iniciar un proceso de reevaluación de todo el personal. Todas esas medidas, todas esas que las planteó en su momento Iván Paredes, se podrían hacer hoy. Y no necesita facultades extraordinarias para eso. No las necesitas. O sea, hay muchísimas cosas que se pueden hacer. Ya, que Keiko quiere que todo esté articulado, que quiere tener un paquete legal para poder con ese paquete legal tomar una serie de decisiones que sean parte de una estrategia. Bueno, que se busque la forma, ¿no? Ahí donde le dan facultades, que empiece a decidir, y donde no se las dieron, que proponga proyectos de ley que tengan prioridad, que es un derecho que constitucionalmente tiene la presidencia de la República en circunstancias como esta, que el Congreso deje todo de lado para discutir solo lo que está proponiendo el gobierno como urgente. Y las medidas que se están proponiendo, yo no entiendo hasta ahora por qué se le da y se insiste en dar tanta relevancia a la intervención de las Fuerzas Armadas, que ya está ocurriendo. Ya las Fuerzas Armadas están participando en muchos lugares del país en el control de la seguridad, y el problema es que no están ayudando mucho porque no hay una estrategia clara detrás. No es que no hay facultades, no hay ley, no hay una estrategia, que es algo distinto, que saber qué es lo que hay que hacer, que es tener un diagnóstico claro de cuáles son las zonas sobre las cuales hay que tomar control físico ahí de presencia, que los delincuentes no se atrevan, que se cambie el miedo, que los que tengan miedo de salir a la calle sean los delincuentes y no los ciudadanos. Y ahí las Fuerzas Armadas pueden ayudar, sí, pero sobre todo las Fuerzas Armadas pueden ayudar, no empatar, pues, donde la bronca es entre pequeños mineros y los dueños de las concesiones, no lo hablemos claro. El problema que hay realmente con la minería ilegal y grave es en las fronteras, que están tomadas por los delincuentes. Literalmente, en la frontera con Ecuador, nuestro oro se lo están llevando los ecuatorianos, en la frontera con Bolivia, los bolivianos, y los están llevando nuestro oro, y lo mismo está pasando en Brasil y en Colombia, en las fronteras, con presencia física de organizaciones criminales de otros países. Y en el caso de Ecuador hay incluso denuncias de participación de miembros de las Fuerzas Armadas de Colombia. Ahí es donde tiene que intervenir las Fuerzas Armadas. Por supuesto que sí. Y claro que pueden participar como se supone deberían estar haciéndolo en este momento, es decir, en operaciones de control de barrios, en requisas, ¿no? Como una fuerza de contención. Pero ¿quién es el que debe tomar la iniciativa? ¿Cuál es la institución que tiene que ordenar todo eso alrededor de...? Es la Policía Nacional del Perú. Y no se necesitan facultades extraordinarias para empezar a hacer cosas en la Policía Nacional, que hace rato está absolutamente claro. Hay que partir del diagnóstico absolutamente crudo de que en la Policía Nacional no solamente hay un problema de recursos, no solamente hay un problema de desmoralización, hay un grave problema de corrupción dentro de la Policía Nacional, que ya no solamente es de policías que no cumplen su deber y le sacan un billete a los criminales por hacer la vista gorda y dejarlos actuar, sino que se han hecho parte de estas organizaciones criminales. Es más, es peor. Las organizaciones criminales, aprovechando la corrupción que hay en los procesos de incorporación a las escuelas de la Policía Nacional, donde puedes comprar tu admisión, las bandas criminales están metiendo delincuentes a la policía. Nos tienen infiltrados. Y por eso es tan importante sacar de la policía a todos aquellos que están de más, a los corruptos, a los que están involucrados con organizaciones criminales, o simplemente a los que ya no tienen ganas, pues, de dar la pelea, que se cansaron.

problema muy grande y la presidenta tiene que entenderlo. No es un problema menor el de la crisis moral en la Policía Nacional y el de la reingeniería, por Dios. ¿Hasta cuándo vamos a seguir con policías llevándole la contra a los semáforos, policías llenando oficinas, ¿no? Escribiendo documentos, haciendo expedientes, o sea, ¿hasta cuándo? Haciendo labores administrativas que podría hacerlo cualquier civil. No necesitas ser policía para hacer ese tipo, necesitamos policías en la calle, controlando la seguridad y la tranquilidad de los ciudadanos y desde las organismos de inteligencia e investigación, persiguiendo a las organizaciones criminales. Eso es lo que necesitamos y eso se puede hacer. Necesitamos que la policía tenga el equipamiento que le hace falta. Por ahí hay que empezar. Que haya un sistema de comunicación. O sea, ¿cómo es posible que sí pueda ocurrir que el ministro de Educación nos diga que a partir del próximo año todos los colegios del Perú van a estar conectados por internet? Y si eso, ¿por qué? ¿Por qué lo dicen? Porque es posible. Y ni siquiera es extraordinariamente costoso, ya no lo es. Ya no lo es, las nuevas tecnologías y la competencia entre las corporaciones han traído los precios de las tecnologías de última generación a niveles absolutamente alcanzables. Y eso, el primer lugar donde tendría que ocurrir esto es en la policía, y los policías se comunican con sus propios celulares y se tienen que defender a veces con sus propias armas. Y tienen que poner de su plata para sus uniformes. Es decir, si no comenzamos por potenciar a la Policía Nacional y dotarla de una estrategia que no es nada del otro mundo, lo han hecho antes. Se está ocurriendo en algunos distritos de Lima, en Magdalena, en San Miguel, las calles están controladas por la policía. Porque se ha aplicado la estrategia, que no importa el nombre, Barrio Seguro, como le quieran llamar, han dividido la ciudad en cuadrantes, en cada cuadrante hay policías asignados, serenos asignados, están todos comunicados entre ellos, tienen directo contacto con la población organizada en las juntas vecinales y tienen relación con todo aquel que pueda aportar información, las policías particulares, las empresas que tienen cámara, y se neutraliza. Si hay un sospechoso, se le interviene. Si hay un acto criminal, se responde rápidamente ante él. Y eso espanta a los criminales. O sea que sí se puede hacer. La pregunta es, ¿por qué no se hace en toda la ciudad de Lima y en todo el país? Porque es absolutamente posible. Si se ha hecho en uno o dos distritos, se puede hacer en todo el Perú. Entonces no podemos seguir esperando. Tienen que recibir ese mensaje. No puede, es decir, no podemos estar en esta circunstancia, ¿no? O sea, ¿se dan cuenta que seguimos con el agobio de la crisis e inseguridad? Y el debate es si puede o no pueden los señores del Senado corregir lo que ha hecho la Cámara de Diputados. Oigan, hagan lo que tengan que hacer, pero háganlo. Lo que no puede ocurrir es no hacer. Necesitamos respuestas y las necesitamos ahora. Ahora, no mañana ni pasado. Ahora necesitamos respuestas. Y hay gente que sabe lo que hay que hacer. Entonces, si la que está no tiene la película muy clara, entonces que se traiga a quienes sí la tienen. Y tienen la voluntad además de hacer lo que hay que hacer en todos los terrenos. Podemos revertir esta situación como ha ocurrido en circunstancias gravísimas que hemos vivido en el pasado, como en el terrorismo. Que dicho sea de paso, nos lleva a otro capítulo. ¿Qué historia le vamos a contar en el colegio a los chicos de lo que fue la guerra contra el terrorismo? De que los terroristas eran unos energúmenos, por supuesto que eran unos energúmenos, que se salieron de la ley, que pretendieron tomar el poder imponiendo por sangre, por violencia, con degollamiento, de una manera salvaje. Su dictadura en el Perú, la dictadura de su líder, que terminó siendo un cobarde porque el día que lo metieron preso se acabó la guerra para él, después de haber expuesto a miles de jóvenes a la muerte, cuando le pusieron un dedo encima se acabó la guerra. O sea, ¿qué historia le vamos a contar? ¿Que todo lo hicimos bien? No lo hicimos bien, pues. Nos equivocamos, y estoy hablando como sociedad, nos equivocamos al comienzo. Y felizmente se corrigieron esos errores. Y gracias a que se corrigieron esos errores, de contestarle el ojo por ojo a Sendero Luminoso, y se empezó a usar la inteligencia y la alianza con la población, es que se pudo revertir la situación y se derrotó a Sendero Luminoso. Es una historia muy rica la que hay que contarle.

0: a nuestros niños, niñas, jóvenes, adolescentes en los colegios. Es una historia donde uno no solo aprende de cómo se gana una guerra, sino uno aprende de cómo se aprende de la propia experiencia y de los propios errores que uno puede cometer. Pero en fin, eso es otro tema del que hablaremos en otro momento. Pero ya no, para terminar, ya no. Ya, queremos respuestas y las queremos ahora. La forma que adquiera la verdad a los ciudadanos nos importa poco. 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Estamos en Exitosa Noticias, nuestro canal de YouTube, estamos en todas las redes sociales, en todo el Perú, en todo el mundo. Y nos vamos a conectar ya con nuestros constitucionalistas amigos. Galimberti Ponzi es un constitucionalista puneño, que está conectado con nosotros vía Zoom, y estamos enlazados telefónicamente con el doctor Ernesto Blume Fortini, que ha sido, como ustedes saben, presidente del Tribunal Constitucional. Y los hemos convocado a ambos porque tienen posturas diferentes sobre lo que se está debatiendo hoy en el Congreso de la República. Yo quisiera, si lo permite el doctor Blume, comenzar con el constitucionalista Galimberti Ponzi. Galimberti, usted piensa, con respecto a este debate, que el Congreso no puede agregarle o modificar sustancialmente lo que venga de la Cámara de Diputados en una solicitud de facultades como la que ha presentado el gobierno? Buenos días a ambos, ante todo, ¿no?
1: Buenos días, estimado a Nicolás, así como al doctor Ernesto. Muy bien, con relación a la pregunta que no se pueda modificar tal como ha sido enviado por diputados, concretamente con relación a ello, se ha discutido bastante y de forma específica podemos mencionar que tiene límites, ¿no? El único límite que se ha impuesto hasta el momento es de carácter interpretativo y no llegar a que esto se pueda desnaturalizar específica y concretamente. Y al parecer, con las modificaciones que se han introducido hasta donde tenemos conocimiento del dictamen y que hoy se discutirá si se aprueba o no, habían algunas dificultades, por lo menos, en que sea aprobado esto tal como envía, o por lo menos está en propuesta, ¿no? Pero en todo caso, su aprobación dependerá mucho, en este caso, de la votación que se tenga hoy en consideración. De inicio, sí consideraría que no debe modificarse por completo, llegando a la desnaturalización específicamente, ¿no? Que esto supondría cambiar el sentido y el alcance de cómo fue.
0: Claro, Galimberti, lo que usted dice es lo siguiente, uh-huh, que es la postura de un sector de constitucionalistas, ¿no es cierto? El gobierno pide 66 facultades sobre 66 puntos. La Cámara de Diputados decide otorgárselas sobre 20. Esto va a la Cámara de Senadores, y según lo que usted dice, la Cámara de Senadores no puede salirse de ese marco que ha establecido la Cámara de Diputados. O sea, ya no importa lo otro, no importa las otras 46 solicitudes y textos que ha enviado el Ejecutivo, solo se puede referir a estas 20. Sin embargo, ayer el Senado ha aprobado, o la Comisión de Constitución del Senado, un predictamen donde no son 20, son 27 los puntos aprobados. Y hay modificaciones y agregados que son significativos, ¿no?, a lo que llegó de la Cámara de Diputados. ¿Usted qué dice? ¿Eso no lo puede hacer el Senado?
1: Esto es parcial, ¿no? Principalmente, a la entrada diría que no debería hacer, ¿no? No estaría dentro de su competencia, pero hay algunas algunos ámbitos interpretativos, ¿no? Si está en el marco de lo que Diputados propuso específicamente para seguridad y lucha contra el fenómeno del Niño, sí podría, en este caso, ampliarse y hacer las modificaciones sin lograr o alcanzar la desnaturalización. Pero dentro de lo que se incorporó y parece que resultaría problemático del día de ayer es, en este caso, incorporar estos 7 puntos concretamente para luchar el crimen organizado y usar una categoría tan abierta como grupo hostil, ¿no? Y esto es indeterminado, permite bastante amplitud en cuanto a la forma como puede conceptualizarse, usarse en la realidad, y en este caso sí debería ser ese, bastante acotado, ¿no? O limitado emplear este tipo de categorías para que no haya desproporción. Y en ese punto creo que sí estaría en desacuerdo, ¿no? Esa incorporación. Sobre el resto se podría eventualmente entender que está dentro de los 20 que ha aprobado Diputados.
0: Ahora, doctor Blume, Ernesto, buenos días.
2: Sí, buenos días, ¿cómo estás?
0: Si yo entiendo la propuesta o el punto de vista de Galimberti Ponce y de quienes opinan como él, la Cámara de Diputados vendría a ser casi una mesa de la Cámara de Senadores, pero casi una mesa de partes de la Cámara de Diputados, es decir, tendría que ponerle el sello sí o no, y nada más. Uh-huh. ¿Cuál es el juicio tuyo?
2: Mira, yo quisiera expresar mi opinión saludando a mi colega que hoy nos acompaña, respetando mucho su posición, por cierto, pero para mí, para contestar la pregunta, ¿cuál es la competencia del Senado? Tenemos que preguntarnos en qué consiste la bicameralidad como forma organizativa del Congreso de la República. Y la bicameralidad, como su nombre lo indica, consiste en un doble debate, una doble reflexión, un doble análisis de los proyectos de ley que se presentan en su integridad por dos cámaras para garantizar un mejor producto legislativo. No se quiere que sea una sola cámara la que defina, sino que sean dos cámaras. Es decir, hay una doble intervención. Y desde ese punto de vista, sostener que el Senado está constreñido a lo que aprobó Diputados es cercenar las competencias legislativas del Senado. Y es desconocer lo que dice el artículo 102A de la Constitución y lo que dice el artículo 105, que señalan que corresponde al Senado aprobar, modificar o rechazar las propuestas legislativas remitidas por la Cámara de Diputados. Es decir, puede inclusive rechazar y puede modificar. ¿Qué es modificar? Cambiar, ampliar, complementar, etcétera. Dentro de los parámetros del proyecto de ley presentado, cuando dice no desnaturalizar, se refiere a no desnaturalizar el objeto y la finalidad del proyecto inicial. ¿Cuál es el proyecto inicial en este caso? La delegación de facultades. O sea, por ejemplo, el Senado no podría desnaturalizar esa delegación y pronunciarse sobre una reforma constitucional o sobre la eliminación de un ministerio, por ejemplo. Pero si está dentro del ámbito de la delegación, sí podría, es decir, podría revisar todo. Por eso, tanto el reglamento de la Cámara de Diputados como el reglamento del Senado señalan que hay un procedimiento legislativo que empieza con la formulación o propuesta legislativa, pasa por los debates en comisiones, con los informes de mayoría y minoría, el debate en el pleno, los informes de mayoría y minoría y la decisión del pleno. Todo eso es un paquete documental que va constituyendo un expediente, y todo ese paquete de documentos se remite a la Cámara de Senadores. Va todo. Si solamente fuera la propuesta...
0: O sea, no solo debería llegar, Ernesto, tú dices, el dictamen de mayoría aprobado por la Comisión de Constitución, tiene que llegar todo lo que... Bueno, todo, es lo todo. Que dice Galimberti. Esto es lo que ha dicho el otro día... Sí. César Delgado Gembes, que desde una posición, él dice que su postura no tiene nada que ver con la política, parte de su experiencia como oficial mayor.
2: La mía tampoco, la verdad. Yo soy constitucionalista y me ciño a la cuestión constitucional. Pero es más, si tú analizas el reglamento de la Cámara de Diputados y de la Cámara de Senadores, ahí se especifica que se remite todo. O sea, la propuesta legislativa es un todo. No es solamente el texto que aprueba la Cámara de Diputados, es todo el paquete de documentos que va desde la iniciativa original hasta todo lo actuado para llegar a lo que aprobó en la Cámara de Diputados. Y todo eso se analiza, inclusive si tú analizas el reglamento del Congreso, cuando pasa la parte de dictámenes, se señala que los dictámenes hacen un estudio integral de la propuesta inicial y el impacto de la futura norma, su contexto, los elementos que entran en juego. O sea, es un análisis integral. El Senado no es un convidado de piedra que está ahí esperando lo que le manda diputados y está constreñido a revisar lo que dice diputado. Eso es desnaturalizar el sentido de la bicameralidad. Y además hay otra cosa de fondo. ¿Por qué hay dos cámaras? ¿Por qué una cámara tiene requisito de 25 años y por qué la otra cámara tiene el requisito de 45 años de edad mínima? Porque lo que se ha querido es que una cámara sea la cámara, como se denomina, la cámara joven, la cámara impetuosa, la cámara que tiene el impulso y la energía de la gente joven para que planteen sus propuestas, etcétera, y otra cámara sea la cámara reflexiva, la cámara ponderada, la cámara que analiza con, digamos, una mayor objetividad y mayor experiencia, por la experiencia de vida que tiene.
0: Ernesto.
2: No puede ser que la cámara joven le imponga a la cámara alta el sentido de su votación y lo consigna. O sea, es saber, ahí sí hay una desnaturalización grotesca de la bicameralidad. La tesis de que se contraria a la mía, porque yo sostengo que el Senado puede modificar completamente el proyecto dentro del proyecto original, aprobar inclusive todas las facultades. La otra tesis postula entonces una bicameralidad con ropaje de bicameralidad, en donde la Cámara de Diputados es la que tiene todo el poder, o sea, no solamente la iniciativa legislativa, sino define lo que aprueba, y la Cámara de Senadores, que es la Cámara Revisora, es un convidado de piedra que se limita a ver el texto y a hacer algunos agregados no sustanciales. O sea, es el mundo al revés, con el mayor de los respetos.
0: Les quiero pedir un favor, tanto a Ernesto como a Galimberti, tenemos que ir a la pausa, les rogaría que se mantengan conectados, regresamos inmediatamente con ustedes, por favor. Volvemos inmediatamente. 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

0: La hora en exitosa, 8 de la mañana y 29 minutos. 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
4: El sarampión puede causar neumonía o ceguera. Puede ser mortal.
5: Y no tengamos pues más incendios en nuestro distrito de Coyeque y en nuestra provincia de Cotabambas.
6: Así es, compañero Richard, también, a ver, como ya nos dicen conocimiento, prácticamente la municipalidad, imagino con todas las gerencias, están apoyando, ¿no?, a apagar el fuego en estos incendios forestales. Sin embargo, desde la región de Apurímac, desde el gobierno regional, ¿hemos tenido alguna ayuda, algún llamado también desde el COER?
5: El tema de los apoyos, no podría yo certificar, no trabajo en la municipalidad, Tindi. Pero sin embargo, la semana anterior, se hizo presente un representante de Defensa Civil Regional, hasta broma, hasta risa, ¿no?, trayéndose para un incendio de gran magnitud que ha sido solo, que ha sido Chuyuyo, Chiscahuaya, se vinieron con 20 atunes, un paquete de tallarín, que hasta cierto punto es una burla, ¿no? Pero apoyo así como pacas de avenas que necesitamos en el momento, necesitamos de repente agua o para los damnificados, no tenemos, no hay presencia de ningún sector al margen que la municipalidad viene dotando mangueras, ¿no?, según las evaluaciones que vienen haciendo para los cultivos de plantas Cindy.
6: Así es, bien, están pasando una penosa situación. Recordemos justamente que en la comunidad de Faco y Palparo, ¿no?, y tengo conocimiento, como ya lo mencionaste, ¿no?, cultivan incluso nuestra rica palta, ¿no?, uno de los más destacados, ¿no?, y cuántos están afectando, no solamente, miren, con vidas, sino que con daños materiales y al sustento que es en casa, ¿no? Entonces, desde aquí, concientizar a las personas quienes vienen realizando estos incendios forestales, ojo, porque no hay que ser ciegos, como ya lo mencionaste, compañero Richard, ¿no? Nosotros mismos, los humanos, los estamos generando al encender estos pastizales. Lamentamos la pérdida. Desde aquí las condolencias, también por supuesto desde Radio Guaira, Radio TV Marcansay, SRM Noticias, a la familia Ustamaita, así es, desde...
5: Ustamaita.
6: Así es, bien, desde Palparo, ¿verdad? Desde
5: sí,
6: la comunidad.
5: Palparo.
6: Así es, bien. Muchas gracias, compañero Richard, vamos a estar atentos, esperemos que justamente Defensa Civil, los bomberos también, se pueda hacer el llamado a este representante del COER también, por supuesto, a que se aproxime a la zona y puedan tomar las acciones pertinentes, ¿no? Porque son, ustedes justamente es el estado más crítico en Coyurqui, porque han estado más de 5 días, incluso la anterior semana, apagando este incendio forestal con la comunidad, nada más con la Policía Nacional, incluso pobladores, ¿no?, exponiéndose, y miren las consecuencias que se tienen hoy en día. Gracias, compañero Richard. De repente, ¿algo más que agregar?
5: Sería todo eso, Cindy. Suplicamos, exhortamos a la población de que tome conciencia en este incendio que se viene suscitándose, y ya no más que va pues a los pastos y forrajes.
6: Así es. Muchas gracias, compañero Richard. Vamos a estar en comunicación hasta otro reporte. Muy buenos días.
5: Muchas gracias a ustedes.
6: Bien, estamos en vivo y en directo a través de Radio TV Marcansaya y Radio Guaira. Hemos tenido el reporte desde el distrito de Coyurqui, donde lamentablemente ha habido una pérdida humana. Lamentamos mucho. Reitero, por favor, exhortar a que no hagan la quema de pastizales. Nosotros, como seres humanos, estamos provocándolo. 8:34 de la mañana. Así es, bien, y justamente lo que comentábamos, ¿no? Hay más casos acerca justamente de esta quema de pastizales en diferentes regiones. Atención, así es, bien, entonces vamos a darlo a conocer también lo propio. Bien, entonces ya en las redes sociales están publicados incluso, ¿no? De otras regiones también, en donde vienen sufriendo daños. Es una pena realmente que a veces no tomemos conciencia y es lamentable reportar este caso de Coyurqui. Así es, bien. Y también nos vamos a ir, por supuesto, hasta el distrito de Tambobamba. Y en, por otro lado, en otras informaciones, y es que SUNATS detecta infraestructura deteriorada en zona de abastecimiento de agua para Tambobamba y aledaños. Bien, nosotros habíamos ya tenido también conocimiento de que justamente habían algunas zonas afectadas, ¿no? Sin embargo, ya la SUNAS ha reportado ello. Así es, bien, entonces es una pena justamente y vamos a darlo a conocer. Atención, esta noticia. Así es, bien, vamos a dar a conocer justamente esta información desde Expresiones Cutac. Bien, durante una inspección de campo realizada justamente en esta semana, bien, muchas gracias a, ya nos están proporcionando las informaciones referente a este caso ocurrido, ojo, en el distrito de Tambobamba. Así es, bien, lo vamos a estar tocando a ver si podemos tener reporte desde el distrito de Tambobamba también a nuestros compañeros quienes se encuentran justamente en el distrito de Tambobamba. Bien, como ustedes pueden observar, estas imágenes ya estamos mostrándolas en donde hemos tenido este reporte, así es, de SUNAS. Vamos a darlo a conocer. Bien, entonces, referente a ello, justamente durante una inspección de campo realizada a inicios de esta semana, representantes de la Superintendencia Nacional de Servicios de Saneamiento, SUNAS, han constatado, ¿no?, deficiencias visibles en una infraestructura hidráulica que presuntamente sería parte del sistema de abastecimiento de agua potable para la ciudad de Tambobamba y sectores aledaños. Bueno, en el lugar se han observado estructuras deterioradas, cerco de protección colapsados y aparentes condiciones de abandono, además de una evidente falta de mantenimiento y conservación de las instalaciones. Bueno, esta situación ha generado preocupación debido a que esta zona podría estar vinculada al abastecimiento de agua que recibe la población de Tambobamba y sus alrededores, lo que abre interrogantes sobre una posible relación entre el estado de la infraestructura y los problemas de suministro que se vienen registrando en la ciudad. No obstante, será necesario que la evaluación técnica correspondiente determine si estas instalaciones forman parte efectiva del sistema de abastecimiento y las deficiencias observadas tienen incidencia directa en la continuidad del servicio. Bueno, tras la visita, SUNAS informó que emitirá un informe detallado sobre las condiciones encontradas. Asimismo, no se descarta que otras fuentes e instalaciones vinculadas al sistema de abastecimiento presenten deficiencias similares, por lo que será importante ampliar las inspecciones y establecer, atención, las acciones correctivas que correspondan. Bueno, estas imágenes justamente que estamos mostrando, atención, bien, estas imágenes, ¿no?, evidencia la necesidad de evaluar el estado operativo y las condiciones de protección de esta infraestructura. La población espera justamente que estas entidades competentes esclarezcan su función dentro del sistema de abastecimiento, determinen las posibles causas de los problemas de suministro y adopten medidas para garantizar un servicio de agua potable continuo, seguro y de calidad para Tambobamba y sus sectores aledaños. Bueno, Eso también debería ser competencia, de hecho, para realizar un mantenimiento y que se haya dado justamente cuenta los funcionarios, ¿no? De la municipalidad provincial, ¿no? En qué situación está justamente nuestro servicio prioritario, que es justamente el agua. Bien, entonces, vamos a tratar de contactarnos hasta el distrito de Tambobamba con SUNAS. Así es, bien, nos acaban de proporcionar justamente el número telefónico y me comentan que justamente en el distrito de Tambobamba no hay el servicio prioritario que es justamente el agua, ¿no? Esto es preocupante para los ciudadanos. Así es, ¿debido a qué? ¿Por qué justamente está pasando ello? Y hay una zona, así es, bien, hay una zona justamente en donde también durante ya más de una semana no ha habido este servicio de agua, atención, así es, bien, entonces vamos a dar a conocer ello también, ya me están pasando la información, vamos a llamar a SUNAS, así es, bien, a SUNAS, para que también nos dé más luces o más información sobre este hecho, ¿no? Donde SUNAS ha informado, pues, que no se le ha hecho el mantenimiento, está totalmente, ¿no? Miren ustedes la situación, ¿no? En imágenes, quienes están en transmisión en vivo, incluso han podido observar, atención, ¿no? La situación en la cual se encuentra en estos momentos, ¿no? Este lugar, esta parte en donde se encuentra el abastecimiento. Bien, entonces, esto es durante una inspección que se ha realizado, ¿no? Por la Superintendencia Nacional de Servicios de Saneamiento de SUNAS. Así es, bien, en donde ellos han constatado las deficiencias visibles. Muy buenos días, ¿qué tal? Les saluda la licenciada Cindy Roque Maldonado desde el distrito de Chalhuahuacho a través de Radio TV Marcansaya. Estamos dando a conocer justamente referente a esta infraestructura que se ha detectado, bien, sobre el abastecimiento de agua para Tambobamba. Bien, nos acaban de comentar justamente que están en una reunión. Vamos a retomar la llamada en breves minutos, me comenta el ingeniero Alexander, encargado justamente de SUNAS, quien está justamente en una reunión en estos momentos. Sin embargo, me dicen que él se va a contactar nuevamente con nosotros. Pero bueno, este es el caso que se tiene en este distrito de Tambobamba y lo cierto es que nos reportan que no hay el servicio en estos momentos, no tienen agua varios sectores del distrito de Tambobamba, están sufriendo por este servicio básico. Ante ello, imagino ya que la municipalidad provincial está tomando acciones, ¿no? Con las cisternas que se han donado desde el convenio marco, ¿no? Imagino que están repartiendo el servicio de agua potable, ¿no? A diferentes sectores, o cómo están contrastando esta situación, porque también, si en caso las otras entidades de repente no toman la atención correspondiente debido al mantenimiento, ¿no? Justamente de este abastecimiento de agua para Tambobamba, ¿no? Que es vital. Entonces tendría que tomar prioridad pues la municipalidad obviamente provincial, ¿no? Dando mantenimientos que se debió en su momento. Miren ustedes, ¿no? Cómo se encuentra este lugar totalmente abandonado, ¿no? Y no se ha prestado la atención. Bien, vamos a intentar justamente comunicarnos hasta el distrito de Tambobamba, a ver si nos pueden dar el reporte. Así es. Bien, entonces a ver si nos comunican también cómo se encuentra en estos momentos justamente parte de la zona. Así es, bien, entonces, aparte, me comentan ahora los ciudadanos, por favor, si desean salir al aire, al 90-59-91-894. Nosotros estamos aptos, por supuesto, también para recepcionar las denuncias públicas, bien, pero ustedes tienen que salir justamente al aire, bien, entonces, en donde también nos comentan que, ¿no?, ellos pagan su servicio, justamente no puntual el servicio de agua, sin embargo, no sabían, por ejemplo, no tenían conocimiento de cómo estaba justamente este lugar, ¿no? Miren ustedes, totalmente pues abandonado, ¿no? Entonces, es prioridad Bien, para ello vamos a ver si nos podemos, así es, contactar hasta el distrito de Tambobamba y tener este reporte también, así es. Bien, entonces agradecemos a quienes están conectados desde el distrito de Tambobamba. Me comentan que en varios sectores no tienen el servicio vital, que es justamente el agua. ¿Por qué? Justamente a lo que se ha encontrado, ¿no? A este espacio que está justamente deteriorado en esta zona, que es el abastecimiento de agua para todo el distrito de Tambobamba, así es. Bien, sin embargo, ya la SUNAS ha hecho un informe, ha constatado todas estas deficiencias en infraestructura hidráulica, bueno, que serían justamente presuntamente parte del sistema de abastecimiento de agua potable para la ciudad de Tambobamba y sectores aledaños, así es. Bien, entonces vamos a contactarnos hasta el distrito de Tambobamba también para tener la información. Ya teníamos conocimiento que en ciertos sectores pues no había este servicio vital, sin embargo, ya vamos a contactarnos hasta el distrito de Tambobamba y poder tener más luces, ¿no? Y más información referente a esta situación. Bien, entonces vamos a contactarnos ya con el compañero William Sipaucar, así es, desde el distrito de Tambobamba. Muy buenos días, compañero William. Bienvenido a SRM Noticias. Estamos justamente tocando este tema importante que es el servicio de agua, que es vital, ¿no? Y según la información que manejamos, SUNAS ha informado, ¿no?, que hay unas deficiencias en cuanto a la infraestructura hidráulica, ¿no? Y esto estaría afectando justamente el abastecimiento en partes, sectores, ¿no?, del distrito de Tambobamba. Adelante, te escuchamos. Me asombra bastante la información que nos acabas de proporcionar acerca de que en algunos sectores incluso no habría agua casi un mes, ¿no? Y ante ello, ¿qué hemos observado, compañero William? La municipalidad provincial está justamente abasteciendo con agua potable, con las cisternas, ¿está dando la ayuda o estamos en el abandono?
7: Que hacen, tienen que de la antigüedad, ¿no? Es decir, hay, aún estamos hablando ahí en los barrios turcos, tipo manantes, tipo piléticas, a esos turcos tienen que ir a hacer cola para poder coger agua. Ahora mismo, ¿no? Cuando yo vivo donde o sea, la isla, aparte que en esa isla, pues, agua yo no tengo como alguien más de estar ahí.
6: Bien, prácticamente como lo acabas de decir, nos tenemos que solucionar nosotros. Ante ello, UGM ha dado alguna alternativa, porque a ver, ya pasó un mes de repente en algunos sectores, al menos donde estás, y hemos tenido el recibo de agua lo habitual, ¿tenemos que pagar por el consumo que no hemos hecho?
7: La población paga su servicio. Y obviamente que dentro de los que pagan puede haber un grupo de que no cumpla su responsabilidad de pagar, ¿no? Cada mes su servicio de agua. Pero esto afecta a todos.
6: Así es.
7: Ahora usted mencionó el área competente, pues no, me imagino que cada día o semanal se acercan las familias a las oficinas competentes, a los precios no dan solución, ¿no? Como dije, obras sí están haciendo en puntos externos de la población, pues en la apertura de carreteras, así, y esto había incluido, por ejemplo, en la oficina, pero tengo que decir que ya lo establecimos, pero ni aún así acerca. Pero también hay malos pobladores, que hay puntos que también tienen 24 horas de agua. Pero por ahí veía también reportes a los grupos de WhatsApp que tenemos, que al parecer hay malos también ciudadanos que tienen sus huertas, tienen sus cultivos y al parecer han cortado mangueras por los puntos de captación y cómo están regando. Y vemos que ya no llega a Tamoa.
6: Bien, entonces, bueno, me queda claro que cada uno se la está ingeniando para poder abastecerse de este servicio vital. Sin embargo, ¿qué hace la municipalidad provincial, no? Tiene que tomar acciones inmediatas. No creo que se haya esperado hasta este informe de SUNAS, en donde se ha visto justamente, ¿no?, en condiciones, pues, ¿no?, que no deberían, de repente, en cuanto a infraestructura, ¿no?, este abastecimiento que tiene el distrito de Tambobamba, eso hay que decirlo, presuntamente sería la causa por la cual, pues, no se tendría justamente ese servicio básico, ¿no?, y debió ser solucionado hace más de un mes. No estamos ya, bueno, no creo que esto sea de ahora, según las fotografías que estamos observando, pues no es de ahora, ¿no? Se tiene justamente ya esto de tiempo porque está derrumbado prácticamente, ¿no?, este lugar, compañero William.
7: Sí, tengo entendido que los que han hecho visita al punto de la captación inmediatamente han dado la información al área competente para que puedan tomar las correcciones correspondientes. Y tengo entendido, ¿no?, que también la municipalidad ha asumido ese compromiso para poder de inmediato intervenir y dar la mejora y poner en resguardo los puntos de captación que abastecen a la población.
6: Así es. Bien, bueno, esperemos entonces, pero esto queda en alerta, ¿no? Debido a que de repente, por el momento, están justamente viendo soluciones y esto no viene de ahora, se debió tomar las precauciones y no esperar que toda la población, pues, de Tambobamba no tenga este servicio vital. ¿Cuántos estarán perjudicados en casa, para la cocina, para justamente de repente alimentar a los niños, o ir para el desayuno, en los colegios, cómo están haciendo, ¿no? Entonces los servicios higiénicos, el nivel inicial, etc., bien, perjudica por supuesto a nuestros niños, sobre todo alimentación, a la familia, en casa, el agua es vital para todos, sino cómo nos acicalamos también, pues, ¿no?, diariamente. Compañero William Sipaucar, ¿algo más que agregar al respecto, por favor?
7: Sí, estamos en 2026, la situación que está a vivir el tema de déficit hídrico en el abastecimiento, yo no sé qué más venga para 2027 y para adelante, porque más cosas de repente, pero usted lo dijo, tenemos autoridades que pueden dar alguna solución, tomar las precauciones y si es que no adopten, pues no, ver, ¿no?, la forma de brindarles el agua a cada familia, porque es un recurso importante durante el día. Usted lo dijo, por ejemplo, en inscripción, por ejemplo, donde yo trabajo en la inscripción, es muy lamentable, ¿no?, porque no hay agua, entonces es incluso antihigiénico trabajar.
6: Muchas gracias, compañero William Zipaucar. Vamos a estar en comunicación. Gracias por el enlace. Muy buenos días. Buenos días. Bien, entonces teníamos el reporte también desde el distrito de Tambobamba. Atención, en donde están sufriendo, miren ustedes, a estas alturas en pleno 2016, como lo mencionaba el compañero William Zipaucar, ¿no?, el servicio vital que es el agua. Así es, bien, y debido a que ustedes ya han visto el reporte de SUNAS, ¿no?, esta infraestructura prácticamente, ¿no?, está en malas condiciones y ha hecho su evaluación y se tiene que hacer un mantenimiento, pero inmediatamente, ¿no? Entonces ya se ha exhortado, según lo que comenta el compañero William Zipaucar, a las áreas correspondientes y la municipalidad se ha comprometido justamente a solucionar. Sin embargo, yo me pregunto, ¿teníamos que esperar ello? Teníamos que esperar de repente que zonas, diferentes sectores del distrito de Tambobamba se queden sin el servicio vital para recién poder actuar. Así es, bien, entonces, viven ustedes también en el distrito de Tambobamba, hagan sentir su voz, así es, bien, y dándole a conocer sobre todo a nuestra primera autoridad, quien tendría que tomar las decisiones inmediatamente con los funcionarios. 8:56 de la mañana. Bueno, nosotros vamos a continuar con más información. Ya hemos tocado el distrito de Tambobamba, el distrito de Coyurqui, lo propio también, y ahora nos vamos a centrar también, por supuesto, a nivel de toda la provincia de Cotabamba. Vamos a ir a una brevísima pausa y vamos a dar a conocer acerca de esta convocatoria que está realizando, ¿no?, en nuestros hermanos pobladores, pero sobre todo, y desde aquí el agradecimiento al consejero Jaime Osorio, que seguro vamos a tener conexión también con él referente a esta convocatoria para el día de mañana, así es, en horas tempranas, esta tercera mesa técnica que va a realizarse en el distrito de Chalhuahuacho. Bien, entonces, vamos a ir justamente como lo comentábamos a una brevísima pausa y vamos a regresar con más información, así es, para todos ustedes. Tenemos también, nos acaban de informar, que ya está en ruta, se va a venir el día de hoy el compañero Jacinto Lima, así es, bien, quien ha sido candidato también para la alcaldía del distrito de Chalhuahuacho. Bien, él también tiene algunas cosas que informar a la población y hoy lo vamos a tener en los estudios. Muchas gracias, entonces vamos a ir a la breve pausa.
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0: continuamos con más información y justamente lo que veníamos comentando, ¿no? Y agradecer a todos nuestros auspiciadores, a quienes están justamente conectados también a través de CRM Noticias. Recuerden que el número oficial es el 90-59-91-894. 90-59-91-894. Así es. Bien, entonces vamos nosotros también, por supuesto, a continuar con más información y nos llega información en vivo y en directo. Gracias a todos los que están conectados y también nos hacen llegar la información. Sin embargo, bueno, vamos a estar tocando en estos momentos también acerca de esta convocatoria que se está dando a través, ¿no?, desde la consejería, en este caso del gobierno regional, del consejo regional, así es, bien, por el compañero Jaime Osorio, quien justamente ha tenido de repente, ¿no?, esa voluntad de poder no convocar referente justamente al tema de transporte. Así es, bien, entonces vamos a continuar nosotros también, así es, y tenemos esta convocatoria. Vamos a darlo a conocer y a leer con ustedes también, así es, desde el gobierno regional. Bien, entonces, es acerca justamente de la red vial interprovincial de la provincia, justamente, de Cotabambas, que atraviesa un estado crítico de inseguridad vial que vulnera de manera cotidiana la vida, la salud, la integración también, por supuesto, ¿no?, de la población, ¿no?, e incluso, según también este documento, la integridad física de nuestros ciudadanos. Tan cierto lo que comentan, ¿no?, tan cierto lo que ha ocurrido hace justamente también, ¿no?, un par de meses, pérdidas humanas, más de 20 pérdidas se ha tenido. Eso hay que tener consciente siempre, ¿no? Entonces, al respecto, los constantes accidentes registrados en las rutas Chalhuahuacho, Cusco, Chalhuahuacho, Arequipa, no es por ello que se va a venir justamente realizando, atención, esta convocatoria, así es, bien, esta convocatoria, bien, tiene que haber justamente esta reunión que ya me están comunicando, ¿no?, esta mesa técnica, así es, bien, que se va a realizar justamente el día de mañana. Bien, para ello nos vamos a comunicar inmediatamente, así es, con el consejero Jaime Osorio, para que nos pueda explicar mayor, de repente, información referente, así es, referente y justamente a esta convocatoria de transportes, que donde seguro que van a estar, por supuesto, hermanos también de diferentes, ¿no?, comunidades, de diferentes empresas también. Así es. Bien, entonces, esta convocatoria se hace con la finalidad, ojo, así es, se hace con la finalidad de que ustedes también puedan participar, dar a conocer el malestar que se tiene, ¿no? Pero sobre todo en primera instancia, ¿no? Tenemos algo tan evidente que es justamente pérdidas humanas, donde solo queremos un buen servicio. ¿Y cómo se puede dar la solución? Justamente vamos a comunicarnos ya con el consejero Jaime Osorio, que seguro nos va a dar más información. Así es. Bien, entonces ya tenemos conexión con el consejero Jaime Osorio. Muy buenos días. Bienvenido a SRM Noticias. Estamos en vivo y en directo a través de Radio TV Marcansaya, Radio Guaira. Y por supuesto, también queremos dar a conocer con su persona referente a esta convocatoria, a esta mesa técnica que se va a realizar en el distrito de Chalhuahuacho. Adelante, muy buenos días.
1: Licenciada Cindy, buenos días a toda nuestra población cotabambina, oyentes de su importante programa, ¿no?, que llega a toda la provincia, un cordial saludo, y por supuesto, muchas gracias, Maciel, por la oportunidad, ¿no?, de poder convocar para el día de mañana, como es el conocimiento público, ¿no? Esta es la tercera mesa técnica que se va a desarrollar el día de mañana en el auditorio Chalhuapuque de Chalhuacho, donde están convocados, ¿no?, el premier, el presidente del Consejo de Ministros, ministro de Transportes y Comunicaciones y también, ¿no?, de Provías Nacional y Descentralizado, y aparte los señores alcaldes de la provincia de Grau y Cotabambas, los municipios de la provincia de Cotabambas, por supuesto, todos y los dirigentes, ¿no? Mañana es el día muy importante donde justamente, ¿no?, en los acuerdos que se han tomado el día 22 de la segunda mesa técnica ya se ha ingresado, ¿no?, por mesa parte formalmente ante el Consejo Regional, Los dos alcaldes de la provincia han solicitado, han ratificado el documento que tenían que elaborar, el sustento técnico, para poder solicitar, ¿no?, de

0: vimos cada que pasa accidentes de tránsito con saldos fatales. Los acuerdos que se han tomado el 22 pasado se están encaminando, ¿no? Y esperemos que mañana estén todos los titulares, ¿no? De los señores alcaldes de la provincia y distritos, ¿no? De manera personal, porque esta problemática es, ¿no? Álgido de toda la provincia. Y no podemos, ¿no? Cada cierto tiempo estar lamentando, haciendo actividades, porque nos causa muchísimo dolor, muchas familias desintegradas, fallecidos, y eso no podemos permitir, no podemos mirar de reojo, señorita Cindy.
1: Así es, bien, entonces ante ello hacemos la convocatoria, así es, bien, justamente a esta mesa técnica que se va a llevar el día de mañana, eso hay que anunciarlo, el día de mañana a las 10 de la mañana, aquí en el distrito de Chalhuahuacho, justamente en Chalhuapuquio. Bien, entonces, al respecto, por supuesto, queda invitado toda la población, los dirigentes, ¿no? Esta carta incluso está dirigida, señor consejero, eso también hay que especificarlo, ¿no? A todas las autoridades, a nivel de toda la provincia, en donde también hay que dar en conocimiento de que en su momento, pues, lamentablemente, no se ha tenido la presencia, ¿no? Se ha pedido la presencia incluso de las autoridades a nivel de toda la provincia, pero en la anterior mesa técnica hemos tenido, de hecho, ¿no? Y representantes de la municipalidad provincial, más no de ciertos alcaldes de aquí en la provincia de Cotabambas.
0: En efecto, ¿no? Saludamos, ¿no? A la presencia del señor alcalde provincial de Grao, el doctor Luis Alberto Guardo Quintanilla, ha estado presente, ¿no? Lo que se ha comprometido de poder, ¿no? Sustentar técnicamente al Consejo Regional ya alcanzó oportunamente, ¿no? Con la firma del alcalde provincial de Cotabambas. En todo caso, ¿no? Solamente recordar de repente los acuerdos que hemos llegado a ese día, ¿no? Por ejemplo, el primer acuerdo era, ¿no? Solicitar la declaratoria de emergencia del CELIN Transporte Terrestre de Pasajeros de la provincia de Cotabambas, Grau, la ruta de Noche Ayuacho, Santo Tomás, Espinal, Arequipa, a Cotabambas, Cusco, Cotabambas, Juliaca, Puno, ¿no? Y el segundo acuerdo fue, ¿no? Plantea solicitar la ampliación y mejora de la vía que comprende tramo Aquila, Chalhuahuacho, Chupiambila, Grau, Abancay, ¿no? Por ejemplo, ¿no? El corredor económico Quechua, Chanca, Ibarra, ese tramo que estamos a la espera por ellos justamente por acuerdo de todos, se ha solicitado, ¿no? Conformarse parte formalmente a través de la PCN la presencia del premier, ¿no? De Galarreta, del ministro de Transportes y Comunicaciones, porque la policía cortada no podemos caer cada vez menos. Es importante que las autoridades a alto nivel intervengan en este regulador de emergencia, porque no, de acá salen los recursos del canon, regalías, ¿no? Importante para la región Purima y también para el Perú, en ese entender, merecemos la atención adecuada, nuestras vías de acceso deben estar, ¿no? Como corresponde, doble vía. Entonces, por ello es importante la presencia de cada uno de las autoridades locales, de salir, que esté de salida, ¿no? Pero es importante porque los 4 años prácticamente no se ha hecho nada, no se ha articulado, ¿no? Este trabajo. A ustedes consta cuántas veces hemos convocado a Pinacata, a Tamobamba, hemos hecho llegar gerentes regionales, pero los señores alcaldes han brillado por su ausencia, ¿no? Como ahora usted está viendo. Entonces, por esas ausencias no se han podido tomar acuerdos importantes, porque desde el Consejo Regional no podemos hacer mucho, porque no haciendo estas mesas técnicas, incluso estoy, ¿no? Caray, usurpando funciones, porque tendrían que tomar acciones la parte ejecutiva, más no la parte legislativa, hermana Cindy. Pero sin embargo, con la preocupación que nos ataña, ¿no? Los saldos fatales nos obliga a realizar estas acciones. Esta mesa técnica ya tomó forma, esperemos que mañana estén presentes todos y poder llegar a buenos acuerdos, porque no podemos tolerar tantos accidentes, tanto de Tambomba hacia Cusco, de Joyurque hacia Cusco, de Mara hacia Cusco, Arequipa, de Aquila. Pues ya sabemos la problemática, ¿no? De nunca acabar. Y la informalidad que ha colapsado en el provincio de Tambomba.
1: Así es. Bien, entonces, al respecto, nuevamente, esta convocatoria tienen que estar todos presentes, desde Akira, Mara, Coyurqui, Tambobamba, así es, bien, todos, porque en sí nos afecta a todos los que viajamos, ¿no? Y el corazón de donde está el inicio es aquí en el distrito de Chalhuahuacho, hay que decirlo así, aquí está este terminal provisional en donde están estas empresas, lamentablemente, y hay que decirlo así, pues, ¿no? Que son informales, las faltas de respeto constantes que se ha estado recibiendo, eso tampoco no podemos ser ajenos, ¿no? Entonces, es lamentable, pero bueno, esto es una realidad también. Bien, entonces, al

0: Perfecto, por supuesto, vamos a estar nosotros en contacto, compañero psiconsejero, justamente para dar a conocer esta situación y también, por supuesto, ¿no? Que vengan toda la población charhuahuachina, aquireña, frentes de defensa, que se sumen todos a esta gran convocatoria. Muchas gracias, compañero consejero Jaime Osorio, gracias por esta convocatoria, porque usted ha dado la iniciativa y por ello que tenemos ya como dos mesas técnicas desarrolladas, al menos aquí.
1: Permítame, por favor, ¿no? Es importante también aclarar nuestro una fin, ¿no? Nuestro idioma más, pero hay una panadícola y hasta más cinco una pelita vacuna, bueno, es más una. Dirigentes y dirigentes para acá y Cuchena, con cada inmensa técnica, para el técnica, para yo que hay salió de las países para acá en viernes, si un caso pega, octubre y día cuente. Ni si una nación de la región para la comunidad, a la que la vamos, por favor, hay que hacer mantenimiento, todo la cuenta, hay que hacer mantenimiento. Y la gente para hacer su tratamiento, y se ha para la alcaldía con la cama. 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
0: Muchas gracias, consejero Jaime Osorio. Estaremos en comunicación. Muchas gracias. Buenos días. Bien, ahí teníamos la conexión entonces también, así es, con el consejero Jaime Osorio. Así es, bien, quien estaba informando acerca de esta convocatoria, esta mesa técnica que se va a realizar el día de mañana en Chalhuapuquio a las 10 de la mañana. Pero atención. También tenemos una convocatoria de parte de la ciudadanía, de parte de nuestros hermanos de las comunidades del distrito de Chalhuahuacho. Y es que también el día, atención, vamos a darlo a conocer, así es bien, es que el día, bien, el día de mañana, así es bien, como ustedes van a poder observar. No, ahí tenemos el documento, vamos a agrandarlo. Hay una convocatoria, así es bien, de la Gran Marcha Pacífica, justicia para las 13 víctimas del accidente, así es, de Expreso Sur. Bueno, esto es la convocatoria que está haciendo justamente el señor Gavino, así es bien, entonces. Aquí nos comenta un poco de la historia, de lo que ha ocurrido, ¿no? El 8 de agosto en el sector de Pulpora, distrito de Palpata, provincia de Espinar, donde hubo un trágico accidente y lamentablemente tuvimos como víctimas a Lisbeth Norma Andrade Guamaní e Irene Isabel Flores. Así es, bien, entonces ellos justamente ya han transcurrido 2 meses de lo ocurrido. Así es, bien, entonces. Esto se denuncia públicamente la falta de comunicación y atención efectiva por parte de la empresa Expreso Sur, según el documento que nos han mandado nuestros hermanos de parte alta, ¿no? En este caso, el señor Gavino Andrade Arequipa, quienes vienen convocando, así es, y bien, por esta razón, ellos vienen justamente convocando a una gran marcha pacífica. ¿Cuándo? El día de mañana. El inicio va a ser en Nangra. Así es, desde las 9 de la mañana. En Nangra, desde las 9 de la mañana, es lo que me informan según el documento que también nos han proporcionado, donde están convocando a todos nuestros hermanos chalhuachinos diferentes de la provincia en general de Cotabambas. Así es, bien. Nosotros también, por supuesto, como medio de comunicación, vamos a estar en el lugar, así es bien, vamos a estar en el lugar también acompañándolos a todos ustedes, así es bien, transmitiendo en vivo y en directo el acontecer, así es que se dé justamente el día de mañana. Bien, son padres de familia quienes van a salir a marchar, ojo, así es bien, y toda la provincia de Cotabambas debería sumarse a esta marcha pacífica. Así es, en son de alzar la voz por las 13 víctimas quienes han fallecido justamente en esta ruta hacia Arequipa, ¿no? Y lamentablemente perdieron la vida en Espinar. Bien, entonces, al respecto, la convocatoria está hecha desde el día de mañana, así es, a las 9 de la mañana en Nangra, el inicio es en Nangra, así es, se van a dirigir todo un transcurso hacia la plaza de Chalhuahuacho y de ahí seguro posteriormente se irán a esta reunión, a esta mesa técnica, que también va a estar todas las autoridades. Mañana va a ser un día importante. No se pierdan la transmisión a través de SRM Noticias. 9:21 de la mañana. 9:21 de la mañana. Y vamos a ir con otra información también. Y es que ya tenemos en cabina, por supuesto, a nuestro compañero Jacinto Lima, quien ha sido candidato, así es, a la alcaldía del distrito. Así es, a la alcaldía del distrito de Chalhuahuacho. Bueno, para los que de repente están llamando en estos momentos por el tema de transporte, por favor, lo he tocado justamente de temprano. En todo caso, mañana se les va a dar el espacio en horas tempranas, desde el lugar de los hechos, para que puedan también, por supuesto, dar a conocer esta convocatoria. Así es, bien, entonces ya hemos dado a conocer, incluso el consejero también ha dado a conocer referente a esta reunión que va a haber el día de mañana a las 9 de la mañana, primero la marcha pacífica y posteriormente nos veremos, así es, posteriormente nos vamos a ver justamente en la mesa técnica, donde todos tienen que estar presentes. Bueno, dicho esto, la hora me gana, tenemos comisiones el día de hoy, no se pierdan las transmisiones en vivo a través de CRM Noticias, y para ello ya nos vamos a estar justamente, por supuesto, ya estamos aquí en estudios también con el compañero Jacinto Lima. Muy buenos días, bienvenido a CRM Noticias. Él, bueno, nos ha pedido un espacio también para poder dar el agradecimiento a todo el público, ¿no?, que en su momento, por supuesto, lo ha apoyado. Muy buenos días, adelante, compañero Jacinto.
2: Muy buenos días, compañera Cindy, a todos nuestros hermanos de Radio Guayraba, SRM Noticias, y punto de admisión antes a nivel distrital provincial. Sapan que es man, somos Napayacuita, somos abrazo, tapartime que es que Guayraba se comanda. Che, tenés man, compañera Cindy, efectivamente, extender a través de este medio nuestro saludo fraterno a todo el distrito Chalhuacho, provincia de Cotabamba, hasta donde lleguen las potentes ondas a través de las redes sociales como Facebook, TikTok. Entonces, en ese sentido, creo que en primer lugar, para empezar con nuestro agradecimiento, solidarizarnos con los hermanos del sur del país que estamos afrontando los incendios, ¿no? El Caitainte está ardiendo indignado, también por culpa de los humanos, ¿no?, que tanto hemos contaminado, el calentamiento global, el efecto invernadero, ¿no? Entonces, en ese sentido, los diferentes niveles de gobierno central, regional, los gobiernos locales deben tomar acciones concretas, ¿no? Debemos esperar porque está perdiéndose vidas humanas, la fauna y la flora, ¿no?, que tanto nos ha costado, ¿no? Y también de la misma manera nos solidarizamos también con el costo de vida que está azotando principalmente a las comunidades campesinas, a los más humildes, ¿no? Sabemos que el precio de combustible está cerca de 30 soles. Cuando se elevan los hidrocarburos, todos los productos de artículos de primera necesidad suben. Ahora no se estarán con ellos. Igual manera, ¿no?, con los hermanos que han sufrido accidente, no solo hay muchos, ¿no? Mañana hay, creo que una movilización, nosotros estaremos ahí pacíficamente. Siempre no debemos mirar, hay que ser solidarios, los políticos, las autoridades. Esperamos también que mañana nuestro alcalde distrital, provincial, realmente tengan esa conciencia, tengan esa conmoción de venir, ¿no? Porque no podemos tampoco pasar mesa diálogo, documentos, actas, pero sin ninguna respuesta, sin ningún resultado. En ese sentido, creo que viendo esto, hablando de toda esta situación, creo que me toca también dirigirme, compañera Cindy, a nuestros militantes, a nuestros hermanos, ¿no?, que nos han apoyado a nivel distrital.
0: Así es, bien, entonces, claro, bueno, es un hincapié sobre esta coyuntura, ¿no? Lamentablemente la situación que está viviendo la provincia de Cotabamba, estamos en estado de emergencia, claro está, ¿no? Y al respecto, por supuesto, si quiere todo el apoyo de nuestras autoridades, pero sobre todo de nuestra primera autoridad, que es el señor alcalde Luis Iván Cruz Puma, ¿no? Hay que ser claros, el anterior también mesa técnica que ha habido en Chalhuapuquio no se ha hecho presente, ¿no? Entonces, es como que da la indiferencia también al pueblo, compañero Jacinto, y lo propio, justamente las primeras mesas técnicas, pues no ha sido tajante con la decisión, y es por ello que no hemos tenido justicia hasta el momento, seguimos teniendo malos tratos dentro del terminal provisional. Lo propio también siguen haciendo las rutas a su conveniencia. No tenemos de repente reglas, autoridades dentro de nuestro distrito, y eso tiene que quedar claro. Adelante, compañero Jacinto, por favor, para el agradecimiento.
2: Por eso creo que ante tanta indiferencia de nuestras autoridades, no solo local, también provinciales, regionales, que realmente no toman importancia, relevancia a estos aspectos tan importantes, tan cruciales, porque se trata de vidas humanas, ¿no? De más aún que han ido a buscar al futuro, ¿no? Que han ido a estudiar, a rendir examen de admisión en la UNSA de Arequipa. Entonces creo que mañana se va a expresar el pueblo de manera pacífica, ya que no hay justicia, ya que nadie toma importancia. Entonces ahí estaremos llamados, todos los que hemos tomado conciencia, todos los que realmente sentimos, ¿no? Entonces ya creo que hoy he venido a agradecerlo, ¿no? Por un nacimiento mío a Zapanga Xmantacuna, Machulacuna, Zapanga Yactapa, hermanos comuneros, hermanos campesinos, profesionales, técnicos, trabajadores de educación, de salud. La prensa, autoridad cuna, cancuna de que campaña política, que entonces mañana por canches, se tan que iba a ir a Osimanta, agradezco de todo corazón por el respaldo, ¿no? No se sientan mal, creo que hemos hecho una campaña tranquila, limpia, sin mucha inversión, siéntanse tranquilos. Así es lamentablemente la democracia, hay perdedores, hay ganadores, por eso ganar sin orgullo, también perder sin rencor, ¿no? De manera transparente. Y también agradecemos al partido político que ha ganado. Sé que en la campaña política nos han metido barro, nos han... los troles, ¿no? Como siempre, ¿no? De todo tipo, ¿no?
0: A todos, creo yo, ¿no?
2: Sí, a todos, principalmente a mí, ¿no? A la última, los últimos días, pero eso es parte de la política, ¿no? Uno se mete a la campaña política no para lloriquear, no para hacer berrinche, ¿no? Agradecer. Y realmente el acta suscrito en Casa Campesina de todos los candidatos, esperemos que cumplan, ¿no? Con los regidores, con el Consejo Municipal. Y realmente también, yo siempre voy a ser enfático y verídico, ¿no? Por ejemplo, los profesionales que vienen de afuera, compañera Cindy, es la emisión que se la dio cuenta, bienvenido a prestar sus servicios profesionales, a trabajar, a coadyuvar al desarrollo del Distrito de Ocho. Más no pues hacer campaña política, estar izando la bandera, estar como personero de cualquier otro partido político, a eso no. Bienvenido, ¿no? A trabajar. Bienvenido también como huésped, ¿no? A nuestro territorio, pero quien debe de elegir, quien debe tomar decisiones, es el distrito de las comunidades campesinas, el casco urbano, los que realmente acá sufrimos, ¿no? Y eso creo que, solamente dejo preguntas, no es berrinche, no es resentimiento, nada, ¿no? En Chalhuacho realmente habrá habido una campaña limpia, la democracia realmente se ha expresado de manera transparente, o ha habido otros intereses. Solamente es la pregunta eso, ¿no?
0: Para repetir. ¿Por qué? A ver, especifiquemos, ¿no? Y si usted lo menciona es porque hay algo de repente. ¿A qué se refiere si ha habido una campaña limpia?
2: Por ejemplo, no es casual que en varios centros de votación hubo apagón, ¿no? Pues un juego, ¿quién manipula, no? Y eso creo que...
0: Pero han estado los personeros también de cada partido dentro, ¿no?
2: De todas maneras, pero el apagón no es casual, ¿no? Justamente en conteo de votos, ¿no? Y también hemos visto inversiones fuertes, ¿no? No en todos los partidos políticos. Esperemos que realmente que tengan compromiso con el pueblo, nada más. Yo creo que hay que dar su comodidad, hay que dar su espacio para que ellos puedan tener la libertad de trabajar con su equipo técnico, pero siempre y cuando también cumplamos con el plan de gobierno, con los debates que nos hemos comprometido con el pueblo, primero nuestros hermanos profesionales. Creo que nadie está en contra de eso, ¿no? Después, si realmente faltan profesionales, que vengan a trabajar de otros departamentos a nivel nacional, si es posible a nivel internacional. Pero primero tengamos el valor, el coraje de dar oportunidad a nuestros hermanos, a nuestros profesionales de la zona, tanto en profesionales, tanto en emprendimiento. Creo que eso ha sido consigna de todos los candidatos, nos hemos comprometido, lo que hablamos, hay que honrar nuestra palabra, hay que cumplir con nuestro pueblo, nada más. Entonces, desearle también al compañero Walter éxitos en esta gestión, los 4 años, rápido pasan, y entonces nosotros también, desde el espacio social, tal como hemos estado con compañero Porfirio Gutiérrez, como dirigente, quizás ya todos los cargos dirigenciales hemos pasado, desde el espacio que estamos nosotros estaremos coadyuvando, porque hoy en día en Chalhuacho no necesitamos alcaldes de gasto, necesitamos alcaldes de gestión. Hay que gestionar a los 18 ministerios del Ejecutivo, También hay que gestionar al gobierno regional, hay que gestionar al gobierno provincial, hay que gestionar al proyecto minero Las Bambas, proyectos sostenibles, no chiles, no pequeños, sino de gran envergadura que tengan impacto distrital, ¿no?
0: Compañero Jacinto, aún tengo algunos minutos porque tengo una comisión y me gustaría, bueno, yo a usted lo respeto mucho, ¿no? Y hemos visto en diferentes ocasiones, en diferentes espacios, luchar por nuestro pueblo, anteriormente, eso hay que decirlo también claro, ¿no? Anteriormente, en donde me gustaría que usted, bajo su perspectiva y análisis, podamos analizar de repente, ¿no? En esta gestión ya faltan 2 meses, nada más para culminar. Octubre, ya aquí estamos en quincena, noviembre y diciembre. ¿Cuáles serían las obras que usted ha visto emblemáticas o y que puedan rescatar o que ha cerrado brechas dentro de nuestro distrito de Chalhuacho que haya realizado esta gestión?
2: Sinceramente no vemos obras así de gran envergadura, ¿no? Por ejemplo, los represamientos...
0: ¿Las represas?
2: Claro, los represamientos... No es de esta gestión, ¿no? Se viene arrastrando desde 2015, ¿no? Pero tocó esta vez empezar, tampoco no está concluido. Creo que hay problemas, también eso tocaron en casa, campesina, no sé.
0: Claro, las fisuras, claro, que apenas un par de meses sí, ya tenemos fisuras.
2: Y se van a dirigirse nuestros hermanos dirigentes a ver en lugar de los hechos, entonces creo que no lo vemos, creo que los presupuestos son astronómicos, ¿no? Hoy en día tenemos 365 millones de ingresos por diversas fuentes, estamos recién superando el 50% de capacidad de gasto. Es indignante. La verdad, creo que nadie debemos tapar con el sol con un dedo. Había deficiencias, ¿no? Hemos visto más tan preocupadas nuestras autoridades de turno en vacarnos, ¿no? Tanto el Consejo Municipal, tanto también lo que es titular del pliego. Entonces, eso nos trae bastante atraso, eso frustra, eso también impide el desarrollo de nuestras comunidades, el desarrollo de nuestro pueblo de Chalhuacho, compañero Cindy.
0: Bien, por otro lado, usted mencionó el tema de los profesionales. Muy personalmente, durante este estudio he recibido a muchos hermanos chalhuachinos, quienes prácticamente esta gestión, y hay que decirlo así, ha cerrado las puertas a muchos hermanos chalhuachinos por colores políticos, ¿no? Y al respecto, por ejemplo, bajo las dirigencias que han pasado, discúlpenme, pero no se comparan de repente a la altura que se tenga a años anteriores, en donde sí se hacían respetar famosas listas negras, por ejemplo, las famosas listas de funcionarios que deberían retirarse, cuando antes era de repente usual, ¿no?, que la alcaldía presente a sus funcionarios tranquilamente y que sean mayormente de la zona. Sin embargo, ahora hemos visto un caos prácticamente, ¿no? Ahora, como están dejando la municipalidad, hay mucho que trabajar y en cuanto al presupuesto, como ya lo mencionó, ni siquiera le hemos hecho un buen uso. Bueno, no sé si usted recordará, en alguna de las transmisiones ha mencionado el señor Isidán Cruz Puma, somos el distrito que tiene mayor presupuesto a nivel nacional. Eso lo dijo así verbalmente en una transmisión y también que no sabían qué hacer con tanto dinero, ¿no? Entonces es realmente indignante a veces cuando tocan las gestiones.
2: Sí, me gustaría ampliar estos temas, dar análisis, compañera Cindy, pero el tiempo también es peor enemigo. Mira, creo que los últimos autoridades, creo que ya no debe haber excusa, no hay profesionales. Antes sí lo puedo entender, a nuestras autoridades antes, estamos hablando de acá de 8 años atrás, sí no había profesionales, efectivamente, ¿no? Entonces era necesario traer de afuera. Hoy en día nuestros hermanos profesionales de la zona, sea color, sea partidario o no partidario, es nuestro hermano Charlo.
0: Exacto, se terminan los colores políticos.
2: No es necesario, no es requisito que levantes una bandera de cualquier partido político. Es su derecho de trabajar, de emprender, como chalhuachino. Eso tengamos. El hecho de trabajar en la MUNI, compañera Cindy, no es un favor. Eso hay que, creo que, mentalizar a nuestros hermanos. El presupuesto del canon minero no viene para un partido político, viene para todo el distrito chalhuacho, inclusive el compañero recién del 2021, estaba también, creo que, trabajando, claro, aquí recién, ¿no? Recién jovencita, ¿no? Uh-huh. Egresada con toda la adrenalina. En Pisapasa nos plantamos 21 días de paro. ¿De qué tema? Del canon minero. Uh-huh. Cuando la doctora Mirta Vázquez vino, primera ministra Pedro Castillo, anunció y recién nosotros volvimos. ¿Acaso la dirigencia administra nuestras autoridades distritales, provinciales, regionales, inclusive las dos universidades que tenemos en Apurímac, el 5% del canon minero, de acuerdo a la distribución del canon minero, inclusive el 50% del impuesto a la renta, llega a dónde? Al Ministerio de Economía y Finanzas, al Estado. Y lo más indignante es, dice que ahora, a través de facilidades financieras, endeudamiento, que van a afrontar nuestras nuevas autoridades, debemos, por ejemplo, al 8, más de 240 millones.
0: Así es.
2: ¿Y de qué vamos a deber? Si con el proyecto minero, con la explotación del cobre en proyecto minero Las Bambas, aportamos casi el 2% del PBI y nuestras comunidades campesinas han sido abandonadas históricamente, ¿de qué vamos a deber? Eso creo que nuestros dirigentes, nuestro alcalde, deben juntarse como un solo puño y negociar, ¿no? Simplemente ni siquiera pedir una condonación, más bien al distrito de Alba, a las comunidades campesinas, el Estado, el Ministerio de Economía y Finanzas, nos debe no caer a ese juego. Creo que se vienen, creo, con momentos difíciles también. Hemos visto las políticas neoliberales, se va a profundizar más. Creo que tenemos eso. Me gustaría analizar un día, creo que...
0: Pero las deudas que usted acaba de mencionar justamente son por haber realizado obras por impuesto. ¿No? Que muy fácil ha visto esta gestión. Ah, ¿quieres tu cementerio? Listo, ahora por impuesto. ¿Quieres tu cancha sintética? Ahora por impuesto.
2: No necesariamente, compañera, eso viene desde el año 2012.
0: No, pero en este año se ha incrementado más la deuda.
2: Sí, pero mira, tengamos esto. Por ejemplo, ¿desde qué año empezó la operación de la mina Las Bambas? Desde el año 2016. Desde ese primer año debió ingresar el canon. Cuando no ingresaba el canon, cuando era suficiente...
0: Es que no ha sabido administrar.
2: Insuficientemente
0: pues,
2: no las regalías contractuales, entonces pidieron el canon minero adelantado. Es son endeudamiento, las facilidades financieras. Entonces se va acumulando, no solo es la deuda de Chalhuacho, sino que ahí está provincial, el gobierno regional, todos tienen esa deuda. Entonces ahora a partir del año 2027 le toca pagar. Entonces creo que los presupuestos se van a reducir. Y eso estoy manifestando al alcalde electo, no solo Chalhuacho, provincial, el gobernador, nuestras organizaciones sociales deben ser enfáticos, consecuentes de que las comunidades campesinas, el distrito de Chalhuacho, provincia de Cotabambas, departamento de Apurímac, no deba al ejecutivo, más bien ellos nos deben históricamente, nos han olvidado tanto el sector salud, educación, ¿no? Tanto el saneamiento, históricamente las brechas que no han cerrado, ¿no? El gobierno central, ¿no? No será quizás de este gobierno, viene desde más atrás.
0: Así es, bien, y hay que quedar en claro algo, compañero Jacinto. Represas, obras grandes que tenemos, por ejemplo, como el puente de Chayachaya también, que ya se está ejecutando en Queuña. Bueno, hay un puente que está justamente en disputa también en una comunidad, Cahuapirua, ¿no? Entonces, todo ello viene no gracias a una gestión, ojo, esto viene gracias a las dirigencias, a los presidentes que en su momento, desde 2015, vienen realizando protesta tras protesta, marcha, ¿no? Estas mesas de diálogo, compromisos, y bueno, que se haya realizado de repente en estos años, últimos años, es porque ha habido un avance coordinado bajo las gestiones y también las exdirigencias o dirigencias actuales que se han tenido viajes a Lima. Por ejemplo, ahora nomás vamos a tener un viaje a la ciudad de Lima, pero yo pido que tengan acciones concretas, así es que vayan formulando ya con documentos, acciones, porque a veces vamos solamente y con lo que nos dice MMG Las Bambas o el Ministerio de Energía y Minas, nos quedamos, y así estamos arrastrando, ¿no?, año tras año. Muchas gracias, compañero Pacito.
2: Sí, efectivamente, acabas de mencionar, ¿no?, por ejemplo, los 4 represamientos, los 17 pis menores de riego, el hospital, el petar de Chalhuacho, el canon minero, los viveros forestales, los grandes proyectos que se han visibilizado, no es gracias a nuestras autoridades políticas, es gracias al pueblo. Tampoco se puede individualizar a un dirigente. Los dirigentes, gracias a quién estamos también, al respaldo de los comuneros, al respaldo de los presidentes comunales. Solo, ¿qué harías? Entonces, eso hay que empoderar a nuestro pueblo. El autor principal de esos megaproyectos que vemos en Chalhuacho es el pueblo, son las organizaciones sociales. Entonces, para poder concluir, compañera Cindy, nuevamente quiero dirigirme en nuestro runacime quechua. Adelante. A nuestras mamitas, papitos, ¿no? Manda con el papito con el zapán de la estar de sanguis. Ama ya que cuchisto, ¿no? Que hay política ajena, ganan, perdenches, pero le actan chisto un pato perderen. Ojalá nuestra autoridad, el famoso Juayconga, para que hay propuestas con datos completos, bueno, yo caigo a ver para esta con, a través de nuestras organizaciones sociales, Frente de Defensa, Federación Campesina, Paquis Huaraca, Organización de Mujeres, Comité de Gestión, Presidentes Comunales, Alcaldes de los Centros Poblados, Presidentes Anexales, a través de ellos vamos a plantear nuestras propuestas. Esperemos que el nuevo autoridad tenga el coraje, tenga esa correa de tomar, no en función de un candidato, sino que en función en la necesidad, en la demanda de los más humildes. Entonces, gracias por su respaldo. Manapasele que chiaramos aquí, Zapangayismo. Agradezco a usted, que iba a ir a un centro año para su magta, agradezco a usted, Zapangayista. Amaña, mamita, con la vacaísina, yo me propuse ahí en su vacaísina, coicuis, pamén, su astatus. Amaña, vacaísina, yo son concha, son diez que hay golpe que la paz espagme. Entonces, seguramente la autoridad no es una completa, ¿no? Entonces, van a cumplir en el caso de la situación, como fiscalizador, como posición responsable para poder exigir, ¿no? Siempre con manera, siempre con transparencia. Ya somos maduros, matichanes, grandes, van a volver a actuar, y matanes y catanes, volvieron abajo. Entonces, muchísimas gracias, compañera Cindy, por esta oportunidad de brindarme, de agradecerme a la militancia, no solamente a la militancia, a todo el distrito de Loche. Los que han votado por mí, los que no han votado también. Así es la democracia, solamente agradecer, reconocer también a nuestras autoridades elegidas y que realmente tengan compromiso con el pueblo, que no se repita esta historia de estar en disputa de poder, de estar en discusión, ¿no?, entre autoridades, ¿no? Eso no queremos, queremos que trabajen en unidad también siempre en cuando. Nuestros hermanos regidores son fiscalizadores, que tengan también fiscalizaciones responsables, que no profundicen problemas. Si tienen cualquier otro problema interno, que solucionen internamente. Pero a nuestra población, inclusive en las comunidades, ha pasado esas cosas, ¿no? En varias comunidades, inclusive se han vacado a sus presidentes, ¿no? También contagia estas cosas, ¿no?, a nuestras comunidades campesinas. Y entonces, muchas gracias, compañera Cindy. Siga desarrollando el periodismo con transparencia, siempre con verdad. Nosotros reconocemos también su labor. No es tampoco fácil, sé que has recibido amenazas, es complicado chocar contra los grandes intereses, hay que ser valiente. Cuando no tenemos ninguna cosa en la conciencia, siempre tenemos una cosa limpia, con transparencia, con cabeza alta. Creo que eres proveniente de una comunidad campesina, proveniente hija de padres campesinos, siempre tengamos ese raíz, siempre hay que reconocer a nuestros hermanos del campo, ayudar. Sé que sufren bastante, hay familias abandonadas, hay personas vulnerables. Esperemos también programar aquí jornadas de cruzada para poder ayudar a ellos, porque claro que necesitan sí. Nosotros, qué bien esta prensa está agrandándose con transparencia, siempre, siempre también escuchando al pueblo. Un día estaremos volviendo también, creo que nuestros dirigentes hoy en día quieren solvencia, quieren sustento. Aunque hemos entregado en su debido tiempo nuestras actas, nuestros compromisos, no habían tenido. Entonces, a ver si vamos a acompañar a Lima también, porque va a ser necesario, porque siempre hay que tener la vocación de diálogo, de capacidad de dialogar. Recién cuando ya no nos escuchen, cuando ya tercera, cuarta vez reiterativo vamos a documentar, vamos a sostener diálogos, cuando ya no hay resultados, se puede tomar también algunas acciones, ¿no?, del pueblo. Mientras tanto, no se puede, más aún que estamos entrando a una dictadura, compañera Cindy. Sí,
0: así es.
2: La presidenta, has visto, ¿no?, aparece con encapuchados, armados hasta los dientes en una conferencia de prensa. Entonces, eso es intimidar a la población, intimidar a las organizaciones. Entonces, inclusive nos preguntan todavía, ¿están con las Fuerzas Armadas o están con Movadef? Ahorita la coyuntura, la lucha es la criminalidad en Lima, la delincuencia, ¿no?
0: Así es.
2: Entonces creo que a través de las facultades de que me gustaría hablar bastante, ¿no?, también analizar la situación nacional, compañero Cindy, porque no podemos estar encerrados en una burbuja, no sé si se ha mirar las facultades legislativas, qué puntos más han aumentado. Es un tema amplio, un día quiero programar, si es posible, acompañarlo, ¿no? Acá también analizarlo. ¿Por qué el precio del combustible va a subir? ¿Qué es el estrecho de Hormuz? ¿Qué porcentaje de los hidrocarburos pasan por ahí? Conflicto entre Irán, Estados Unidos y Israel, ¿no? Entonces,
0: y esto lleva tiempo, ¿no?
2: Lleva tiempo,
0: y mire, justamente aquí en el distrito de Chalhuacho, donde la alza de combustible incluso ha sido aún más que en otras regiones, en Cusco, en Arequipa, se están manteniendo al menos, ¿no?
2: Pero parece aquí, nuestro distrito de Chalhuacho, la Amazonía peruana, ¿no?
0: Así es, ¿no?
2: De verdad, en la selva creo que está el punto más alto, de ahí viene en segundo lugar Chalhuacho. Creo que Es cuestión de coordinar también con nuestras autoridades. Espero que nueva autoridad, que realmente ya con Ancatania no hay más, ya están terminando, que seguramente está en proceso de transferencia, ¿no? Que hagan, ¿no?, sus procesos, pero con nueva autoridad se tiene que sentar, se tiene que conversar, se tiene que consensuar con el pueblo, con las organizaciones sociales. Nada más, compañera Cindy, muchas gracias por esto.
0: A usted, muchas gracias, compañero Jacinto, por haber venido también a los estudios de SRM. Invitado está, por supuesto, seguro vamos a tener oportunidad de tocar otros temas también. Bien, 9:46 de la mañana. Gracias, compañero Jacinto. Bien, entonces nos vamos a continuar nosotros también. Y algo que mencionaba el compañero Jacinto es que ahora, debido, ¿no?, a esta gestión que hemos visto, esta coyuntura, sobre todo, ¿no?, entre regidores prácticamente vacándose, y es totalmente cierto. En esta semana se ha realizado, así es, se ha realizado, así es, el señor Luis Iván Cruz Puma ha pedido justamente la vacancia de 3 regidores, señores, con nombre propio, ¿ah? El señor Luis Iván Cruz Puma, bajo la resolución que ya tenemos nosotros también, ¿no?, han pagado la tasa, ojo, una tasa que se paga al Jurado Nacional de Elecciones, ha pedido la vacancia de la regidora Porfiria Encalada, del regidor Gregorio Rojas Pañura y de la regidora Nelly Quispe Roque. Esto se ha desarrollado en un ambiente muy tenso en esta última sesión de consejo, en donde, pues ya saben ustedes, los resultados, no se dio la vacancia, porque, y esto que quede claro, la máxima autoridad dentro de la municipalidad distrital de Chalhuahuachi, cualquier municipalidad, es el Consejo Municipal, y a raíz justamente de 4 votos en contra de la vacancia, pues no se dio, así es. Lo que sí nos llamó la atención es la falta, la presencia, no, la ausencia, mejor dicho, del regidor Daniel Maldonado, en donde no se aproximó a esta sesión. Bueno, nos causó mucha curiosidad, porque era importante también su voto. Así es. Bien, sin embargo, esto se ha desarrollado entre un ambiente tenso, solicitando desde la regidora Porfiria Encalada justamente que se dé ya la resolución, la lectura, y pidieron, por supuesto, en primera instancia, que se dé a conocer quién estaba pidiendo la vacancia, porque esto solo se da bajo un ciudadano, ¿no?, el pedido de cualquier ciudadano chalhuachino o de la presidencia del consejo también. Entonces, en primera instancia no quiso aceptar el señor Luis Iván Cruz Puma que él había pedido dicha vacancia. Pero cuando se leyó el documento, se supo la realidad. Bueno, nosotros tenemos todos los fragmentos de esta última sesión, sin embargo, la hora nos apremia y tenemos una comisión importante. Pido y solicito que estén justamente atentos a la transmisión en vivo. Vamos a estar en breves momentos ya también en justamente invitados como medio SRM Noticias y Radio TV Marcansaya, a una visita inopinada. Así es, bien, no podemos decir más, pero quédense atentos. Muchas gracias por acompañarnos. Estuvo con ustedes en la conducción la licenciada Cindy Roque Maldonado. Conmigo será hasta el día de mañana. Manténganse conectados a través de Radio TV Marcansaya, Radio Guaira y SRM Noticias. Muchas gracias por acompañarnos.
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Apajmarca, Camaca, Libitaca, Luz y Cuyota, con su capital Santo Tomás, y para las 13 provincias del departamento del Cusco.

0: caros lo que es el de lugar, ¿no? Entonces, nosotros también no nos quedamos en ahí. Y la población en San Jerónimo, en el Cusco, en la región, estamos siempre dispuestos a poder a trabajar, inclusive poner mano no calificada, porque con todo finalmente es un buen apoyo. Y nosotros inmediatamente ahora pues pedimos, ¿no?, que nos den la mirada y que den una solución pronta, porque ¿para qué alargar? Usted sabe, usted lo ha dicho muy bien, estamos hablando de un trámite burocrático, pudiendo solucionar. ¿De quién dependemos para poder solucionar este problema? ¿De quién? Es nosotros mismos, el mismo ministerio, nuestros funcionarios, claro, nuestros técnicos, que ellos están en la capacidad de poder resolver este asunto.
1: Muchas gracias a Máximo Rimache, alcalde del distrito de San Jerónimo de Cusco, que ha estado con nosotros esta mañana. Y ojalá ¡exitosa! Que lo escuchen, alcalde.
0: Muchas gracias.
1: Más de lo que han hecho de su lado ya no pueden hacer, ¿no es cierto? Exacto. Está claro. Muchas gracias. Roger Espino tiene información para nosotros desde Ica. Adelante, por favor, cuéntanos qué pasó, Roger. Buenos días.
2: Muy buenos días, Nicolás. Información en vivo desde la región Ica. Te comento que hemos llegado hasta el distrito de Los Aquijes, específicamente hasta la urbanización Piedras de Buenavista, que está a mi mano izquierda. Y lo que les voy a mostrar es completamente increíble, porque cualquiera pensaría que las aguas que estamos viendo en este lugar, que es bastante amplio, que pensarían que estamos hablando de una laguna completamente natural. Pero la situación es que la idea es completamente diferente, porque estas aguas son servidas y están a escasos metros de la población. Para explicarnos más detalles sobre este tema, nos encontramos acompañados del señor Oscar Borges, que es un representante de toda la comunidad de este sector. Muy buenos días, bienvenido a Exitosa.
3: Buenos días, muchas gracias más bien por coberturar esta problemática que viene ocasionando la inmobiliaria empresa Yaxta. Ellos, al construir toda esta urbanización, se supone que tenían hacia dónde tenían que botar estas aguas de desagüe. Sin embargo, ellos han botado a esta parte y, como ustedes ven, ellos mismos con maquinarias han ido levantando, han hecho morro como para formar.

0: esta laguna que está perjudicando totalmente a la población, y esta laguna no tiene ninguna condición, ¿no?, como para que se pueda establecer en esta zona.
1: Claro, se puede visualizar, a ver si la cámara me apoya, por favor, los trabajos que han venido realizando con maquinaria pesada para poder evitar tal vez de que las aguas servidas que encontramos a nuestras espaldas pues se discurran hasta la misma población. O sea, estamos hablando de un caso de contaminación ambiental y también atentado contra la salud.
0: Sí, casualmente como comité de emergencia hemos ¡exitosa! Hecho llegar esta denuncia a la fiscalía, ¿no? También la municipalidad, incluso hace 2-3 días hemos estado con la diputada Prado en la municipalidad, y lo que hemos evidenciado de la municipalidad es que no tiene ningún plan de contingencia para contrarrestar esta situación, y menos aún ha presentado documentos en contra de la inmobiliaria exigiéndole el retiro de esto o que vea la solución a este problema.
1: Bien, Nicolás, ha sido parte de lo que nosotros hemos escuchado en cuanto a esta problemática. La verdad es que si tuvieras esta cantidad de agua es tremenda. Estamos hablando de un espacio bastante amplio y esperamos que las autoridades tomen cartas en el asunto. Desde Ica en los 97.3, informó Roger Espino para Exitosa, la voz de los que no tienen voz.
2: ¡Qué barbaridad! Barbaridad, Dios mío. Yo creo que solo en el Perú se permite que pasen esas cosas, pero en fin. Está en nuestros estudios Omar Neira, que es un experto en salud pública. Y siempre que se habla de la salud en el Perú, se habla de la infraestructura de los hospitales, la falta de personal, los problemas de equipamiento, la lentitud de la burocracia, la falta de mantenimiento de los equipos, la falta de abastecimiento adecuado de los... Pero no se habla de que una de los factores determinantes en la crisis de la salud pública es la calidad del agua, ¿no?
3: Buenos días, Nicolás.
2: Y de eso vamos a hablar. Bienvenido.
3: Gracias. Todo eso que tú has comentado es enfermedad. Salud es aquello que, como tú dices, el agua. Y de eso no se habla. Los países que han apostado por conceptos de atención primaria empiezan a identificar factores de riesgo en situaciones, y un gran factor de riesgo que se nos viene en las próximas semanas, y ya lo estamos viviendo en el sur, es la gestión del agua.
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3: Mi reflexión en las últimas semanas en distintos espacios académicos y públicos es que la gestión del agua en el fenómeno del Niño, en el concepto general, es como la gestión del oxígeno en la pandemia de la COVID-19. No va a haber agua, y si hay agua en algunos lugares será en exceso, que va a ocasionar todo esto que has venido transmitiendo. Y con temperaturas de 40 grados en muchas ciudades del Perú, incluyendo Lima, sin agua en las redes públicas, Sedapalia dijo que no hizo cambios y nos va a pasar lo de 2017, que no hubo agua algunas semanas en Lima. Cuando no hay agua en el caño, para los que tenemos suerte y los demás, es que está en riesgo la vida de muchísimas personas, Nicolás, muchísimas. Para un ejemplo, un fin de semana en Francia, en París, a fines de junio, me tocó estar, en 2 días 55 personas fallecieron, 44 grados de temperatura. En París, en una de las sociedades más modernas del mundo. Imagínate lo que sería Lima en diciembre o enero, con una lluvia de 1 o 2 horas, no garúa, lluvia, con redes de desagüe colapsadas, sin agua potable, a 40 grados de temperatura, con niños y adultos mayores sin hidratarse. Eso no estamos viendo.
2: Claro, pero el tema es cómo afrontar esta situación, porque una persona amiga, un proyectista, y quedó muy frustrado porque vino con muchas ganas de ayudar el 2017, pero todo tenía un precio en este país. No sé, tenías que entenderte con funcionarios para ver cómo es la nuez, como decían. Y esta persona amiga me decía que él no entendía el Perú, porque era un país que pasaba de llorar porque no había agua a llorar porque había demasiada agua. Y que no nos damos cuenta que finalmente éramos unos privilegiados, porque lo que podíamos hacer es, si gestionáramos adecuadamente el agua, acumularíamos el agua cuando viene y la usaríamos racionalmente cuando nos falta. Entonces no tendríamos que estar expuestos a estos extremos, ¿no?
3: Eso es clave, ¿no? No somos capaces de gestionar adecuadamente el agua, Y para hacer proyectos importantes en el contexto del niño ya estamos tarde. Estamos tarde. Estamos en, para mí, en discusiones estériles entre el Ejecutivo y el Legislativo. Todo esto se puede hacer desde el Ejecutivo con normas de urgencia. Están agarrándose a trompazos en el Senado, de ambos lados, ¿sí?

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0: La temperatura en Lima 22 grados, Piura 23, Trujillo 23 grados, 10:32 a.m. El Papa León XIV ha retomado su actividad laboral desde el Hospital Gemelli, donde permanece ingresado tras ser operado. Además, esta mañana ha vuelto a concelebrar la Santa Misa, acompañado por sus secretarios, en una sala habilitada en la 10ª planta del Policlínico, informó la oficina de prensa de la Santa Sede. En otros temas, en comunicación con Exitosa, Walter Galecio, jefe de la Oficina Defensorial de Piura, señaló que han solicitado atención psicológica para la menor, presunta víctima de agresión sexual grupal en un colegio de la región. Señaló que las investigaciones sobre el caso continúan en manos de las autoridades competentes.
1: Hemos solicitado la atención psicológica de la menor que es víctima en este caso, que se activen los protocolos correspondientes en la institución educativa, tanto para la menor que es víctima en este caso y tanto para los agresores.
2: No hay duda de que los hechos ocurrieron, ¿no es cierto?
1: Eso, Nicolás, está en manos del Ministerio Público. El día de hoy también nos vamos a concurrir a las instalaciones del Ministerio Público aquí en la provincia de Talara para poder conocer cómo han sucedido los hechos.
0: 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Continuamos en Hablemos Claro con Nicolás Lúcar.

0: 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Soy Nicolás Lúcar, esto es Hablemos Claro. Kevin García está en el Callao, donde la presidenta Keiko Fujimori está lanzando el recetario Mar de Oportunidades. Adelante, por favor.
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3: Muy buenos días, Nicolás. Información en vivo desde el buque de investigación científico Humboldt en la Bahía del Callao. La presidenta Keiko Fujimori está participando del lanzamiento del recetario Mar de Oportunidades, una iniciativa que busca promover el consumo de especies pesqueras de oportunidades y diversificar las alternativas de alimentación de las familias peruanas. Este recetario reúne preparaciones elaboradas con recursos hidrobiológicos cuya disponibilidad podría incrementarse temporalmente por los cambios oceanográficos asociados al fenómeno El Niño. En esta presentación también se encuentra presente el ministro de Producción, Juan Carlos Requejo, y se han mostrado diversas recetas como alternativas nutritivas, accesibles y variadas. De esta manera, se va a promover el aprovechamiento sostenible de estas especies pesqueras y se brindarán nuevas alternativas de consumo a las familias, como opciones gastronómicas para restaurantes, comerciantes y emprendedores. De momento, la información que nos han indicado es que se va a registrar un incremento en la especie marina de la pota y la cachema. Entonces, con esto, el gobierno busca impulsar estas especies marinas para que las familias puedan realizar diferentes platos para las mesas peruanas. En esta jornada también han participado reconocidos chefs como Rodrigo Fernandini, Ángel Valenzuela, Osvaldo Huertas, Israel Laura, Rafael Picaras, Ada Kanashiro y Kabir Tello, quienes han presentado diferentes platos con los productos hidrobiológicos y de esta oportunidad. Asimismo, también se encuentran presentes madres, representantes de organizaciones sociales de base, quienes están acompañando esta demostración culinaria. Con este recetario, el gobierno busca acercar los recursos del mar a la mesa de los peruanos y promover una alimentación saludable, convertir los cambios en la disponibilidad de determinadas especies en nuevas oportunidades para la pesca y los negocios gastronómicos, siempre bajo criterios de sostenibilidad. Van a continuar entonces en estos momentos realizando un recorrido el ministro de Producción, Juan Carlos Requejo, junto a la presidenta Keiko Fujimori. Vamos a estar atentos a si en algún momento se realice algún tipo de declaración para conocer más a detalle cómo se va a impulsar estas especies marinas hacia la mesa de los peruanos. La información que tenemos desde la Bahía del Callao para los 95.5 de la FM Exitosa, la voz de los que no tienen voz.
0: Muchas gracias por la información, Kevin, y nos vamos con Karen Santillán a Jesús María. Adelante, por favor.
4: Muy buenos días, Nicolás. Información en vivo y preste atención, amigo conductor, amigo del volante, porque debido a los constantes accidentes en el puente ubicado entre las avenidas Brasil y La Marina, además también como el puente Balda ubicado en la vía de evitamiento, el Ministerio de Transportes y Comunicaciones ha sacado nuevas normas de tránsito, como la infracción M49, que indica que el no respetar la señal de altura máxima permitida en la vía pública va a implicar una multa de una UIT, es decir, de 5.500 soles, y además, Nicolás, el conductor va a acumular 50 puntos. Y como medida preventiva se va a establecer la retención de la licencia de conducir y el internamiento del vehículo. Ahora, esto no es solo la M49, sino que también hay la M50. La sanción en este caso es mayor, ya que se precisa que el no respetar la señal de altura máxima permitida en la vía pública, provocando pues daños a la infraestructura, generando interrupción del tránsito, va a traer consigo una multa de una UIT, además de la suspensión de la licencia de conducir y la imposición de 60 puntos en el récord del conductor. Y también en este caso se va a adoptar como medida preventiva la retención de la licencia de conducir e internamiento del vehículo. Esta norma ya entró en vigencia el pasado 6 de octubre, así que preste atención, amigo del volante, porque Nicolás, constantemente, lamentablemente, tenemos que reportar este tipo de situaciones, vehículos, sobre todo de carga pesada, que suelen quedar atrapados en los puentes porque los conductores no ven el máximo de altura, como este puente al que hacíamos referencia, ubicado en la avenida La Marina, donde ya se ha hecho costumbre que los vehículos de carga pesada pues destruyan parte de la infraestructura. Información para los 95.5 de la FM, exitosa la voz de los que no tienen voz.
0: Muchas gracias, Karen, y nos vamos inmediatamente con Omar Coca al Congreso de la República. Cuéntanos, Omar, ¿qué está pasando hoy día en el Congreso? ¿Sintonizan o no con el Perú? Adelante.
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5: Nicolás, buenos días. Información en vivo desde el Congreso. En estos momentos, el senador Iber Maraví de Juntos por el Perú declara en torno a los puntos añadidos en el dictamen aprobado por la Cámara de Diputados en relación a las facultades solicitadas por la presidente Keiko Fujimori. Escuchemos.
6: Son temas controversiales. Y quiera o no quiera, incluso el Parlamento, pueden obligar a que el Parlamento lo toquen cuando entra la iniciativa legislativa. Pero no es correcto que la señora Fujimori pretenda ella, solamente con sus ministros, decidir el contenido de normas. Eso amerita una gran discusión. Por supuesto que nosotros estamos en contra de que esto también sea parte de las facultades.
7: Siente que hay una derrota.
6: Muchas gracias.
5: En estos momentos ha declarado el senador de Juntos por el Perú, Nicolás. A las 11 de la mañana ya iniciará este importante. Senadores, en estos momentos declara el señor de Barril, del partido Obras. Vamos a escucharlo.
8: Con el grupo de la bancada, los 7 puntos que han presentado este texto sustitutorio de la comisión, hemos estado reunidos nosotros del partido Cívico Obras, y bueno, nosotros estamos a definir un texto sustitutorio sobre ello, un texto sustitutorio.
9: ¿Van a presentar ustedes un texto?
8: Un propio texto.
10: ¿No van a apoyar entonces el predictamen?
8: El que se ha presentado no es su totalidad. Hay partes que nosotros estamos haciendo.
9: ¿Cuáles? ¿Qué partes son las especies?
8: Por ejemplo, lo de la reorganización de la Dirección Nacional de Inteligencia. Nosotros creemos que puede ser presentado por proyecto de ley. Después, sobre el tema de que el crimen organizado, la violencia, también el uso de la fuerza, también nosotros creemos que puede ser por proyecto de ley. Y segundo, y después también hay uno que es muy interesante, que es respecto al seguimiento a las personas que después que han sido ya, han salido libres, tengan que tener un seguimiento posterior.
5: Senador Barragán, ¿van a votar a favor? ¿Obras va a votar a favor de este dictamen?
11: No recoge sus puntos. ¿Ustedes van a votar en contra del predictamen?
8: Bueno, yo creo que sí vamos a llegar a un acuerdo. ¿La idea?
5: Bien, es lo que ha señalado el senador Barragán, quien es a su vez vocero de la bancada del partido Obras. Y en estos momentos vamos a escuchar las declaraciones del señor Juan Carlos del Águila de Fuerza Popular, quien asegura que estos puntos añadidos en el dictamen están en base a las necesidades del país. Escuchemos.
12: Senador, disculpe, ¿qué punto debería retirarse?
13: También los puntos.

0: las declaraciones del señor Juan Carlos del Águila de Fuerza Popular, quien asegura que estos puntos añadidos en el dictamen están en base a las necesidades del país. Escuchemos.
1: Senador, disculpe, ¿qué punto debería retirarse?
2: También los puntos

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1: Bien, Nicolás, en estos momentos vamos a escuchar las declaraciones de la senadora Lourdes Alcorta, que precisa que está a favor de efectivamente algunos puntos que se han añadido en este dictamen. Escuchemos.
2: Nada, todos lo estamos haciendo en Venezuela, el país. No, acá no hay ningún capricho, nada que implique que queremos estar la palabra fregando a diputados poniendo lo que se nos ocurre. En principio sí estoy a favor de varios de los puntos. Vamos a ver, a terminarlo, vamos a ver cómo es la discusión. Siempre hay la posición del otro lado, que hay que escucharla, escucharnos y poder tratar de conciliar las posiciones. Todo
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1: Jaime Delgado de Ahora Nación también se ha pronunciado. Escuchemos.
3: Pueden ser interesantes, sin embargo, es importante mantener, luego de los antecedentes de este debate, mantenernos en los puntos aprobados por diputados, que se pueden mejorar la redacción, modificar, etcétera, pero incorporar otros puntos, a pesar de la importancia que puedan tener, ya nos genera un efecto distorsionador y de desconfianza. Y yo creo que deberíamos ya la próxima semana salir de esto, y en la medida que no se altere esta situación, digamos, sustancialmente, ni se desnaturalice, yo creo que la próxima semana ya aprobamos esta delegación.
1: Nicolás, faltan pocos minutos para que inicie esta importante comisión. Hasta el momento no hemos registrado la llegada del señor Macía, quien es presidente de la Comisión de Constitución. Continúa declarando el senador Barragán en torno a estas facultades que han sido solicitadas por el gobierno de la presidenta Keiko Fujimori, y claro, posteriormente ha sido ya aprobado un dictamen de 20 puntos en la Cámara de Diputados, y ahora está en la cancha de los senadores. Según lo que se ha señalado, se va a aprobar para que posteriormente el día lunes ya pase al pleno de la Cámara de Senadores y inicie el debate correspondiente. Lo que sí vamos a poder resaltar es que hemos obtenido algunas declaraciones a favor de Renovación Popular, Fuerza Popular, Ahora de Obras, que ha señalado que efectivamente van a llegar a un consenso. Hasta el momento no tenemos una reacción por parte del partido Buen Gobierno. Ahora Nación sí se ha mostrado en contra, la señora Ruth Luque, y en estos momentos sí. Nosotros ya estamos a la expectativa de lo que será este debate, que promete ser tenso, porque por ejemplo, el señor Iber Maraví señaló que Juntos por el Perú no darán su voto a favor de estas facultades, más aún que se han añadido estos puntos en relación a seguridad y fenómeno del niño. Nosotros vamos a seguir recogiendo algunas declaraciones. Por ejemplo, la señora Marta Moyano también ha señalado que estas facultades son necesarias para el gobierno de la presidenta Keiko Fujimori, para así también elevar su aprobación en las recientes encuestas que también se están dando a conocer, esta reducción muy importante que está teniendo la gestión de la señora Fujimori en torno a la percepción de los ciudadanos.
0: Omar.
1: Siendo las 10:47, continúa declarando el señor Barragán del partido Obras, así que vamos a escuchar de qué manera responde los cuestionamientos por parte de los periodistas que a estas horas de la mañana nos concentramos en pasos perdidos del Congreso de la República.
4: Las tres propuestas adicionales y las cuatro que hemos retirado, y aceptado.
5: O sea, no hay traición.
4: Jamás no. Había traición en Obras. No aceptamos la traición del Partido Cívico Obras.
5: Y con la alianza, con la coalición parlamentaria, sus aliados de izquierda, ¿tampoco hay traición?
6: ¿Sigue firme?
5: Sigue firme la alianza.
4: La alianza se inicia, ahora vamos a hacer un recuerdo, la alianza se inicia con la finalidad de hacer un equilibrio democrático en el Estado de Derecho, nada más, que fue la mesa directiva, ¿correcto? Hoy continuamos, hay cosas que estamos de acuerdo, hay cosas que estamos en desacuerdo, igual hay cosas que estamos de acuerdo con el oficialismo y hay cosas que estamos en desacuerdo. ¿Cómo se logra finalmente las soluciones a los problemas? Conversando, llegando a consensos, porque eso es lo que quiere.
7: Lo mencionamos, senador, porque hubo una conferencia incluso de cuatro bancadas de oposición en diputados que pidieron respetar íntegramente el texto que se aprobó en la mañana.

0: que si se aprueban puntos adicionales, bueno, en ese caso se estaría faltando a lo que dice la Cámara Baja.
1: Claro, ahora, es que hay, no sé si han visto ustedes que hay diferentes juristas que dicen que sí se puede incrementar algunas facultades y otros juristas que dicen que no se pueden incrementar. Finalmente, nuestra postura como el Partido Cívico Obras es la siguiente, que vayamos a lo que es la política. Si la parte jurídica no se pone de acuerdo, el punto de vista político es conversar entre las fuerzas políticas y llegar a un acuerdo cuál es lo mejor para el país.
0: ¿El acuerdo es que sí se puede agregar?
1: El acuerdo es que podemos agregar en beneficio de la población.
2: Nicolás, te escucho.
3: ¿Se puede saber a estas alturas, digamos, que esto se someta a votación? ¿Qué va a pasar?
2: Sí, Nicolás, en estos momentos vamos a tratar de conectar con el señor Barragán. En estos momentos ha culminado ya su conferencia. Señor Barragán, en estos momentos Nicolás Lucar tiene varias preguntas para usted, estamos en vivo. Si podríamos por favor responder algunas preguntas, senador, por favor. Bien, entonces va a ingresar porque ya se tiene que realizar la asistencia. Y bien, sí, Nicolás, tal como has podido consultar, los votos son inciertos, pero por parte de los bloques de Fuerza Popular, Renovación Popular y otros ya se están sumando a favor. El tono de las respuestas son considerables, a excepción de Ahora Nación y Juntos por el Perú. Obras acaba de señalar que efectivamente consideran positivos estos puntos, como por ejemplo que las Fuerzas Armadas custodien los exteriores de los penales, que se brinde mayor facultad a la DINI y otros puntos.
3: Bueno, pero hay una mayoría a favor de aumentar estos 7 puntos por un lado, pero por el otro lado, ¿qué pasaría si esto se somete a votación del Pleno?
2: Sí, efectivamente, hay una mayoría, sí, considerable, que hasta el momento han indicado que sí van a votar a favor. La posición es que se llegue a consensos. Hoy debe sí o sí aprobarse y posteriormente ya el día lunes para que se convoque al Pleno de los Senadores. El debate será tenso. Muchos senadores no han querido señalar directamente si están a favor o en contra. Lo dejan todo para que la ciudadanía pueda estar al pendiente de este debate que iniciará a las 11 de la mañana y posteriormente la votación. Juan Carlos del Águila, Nicolás, dijo que ya llegaron a los consensos. Eso es lo más importante porque Juan Carlos del Águila ha estado en todas estas sesiones, cuando llegaron los ministros de Estado, cuando se generó este incidente, y él señaló que han conversado directamente con Renovación Popular, Ahora Nación, Obras y Buen Gobierno.
3: Omar, muchas gracias por la información. Yo la verdad estoy revisando los 7 puntos que se agregó, yo no sé qué tanta controversia. Por ejemplo, en el caso del fenómeno del Niño, se propone aprobar medidas de simplificación administrativas vinculadas exclusivamente a la ejecución de proyectos prioritarios en el Plan Nacional de Infraestructura. Pero es obvio que esto tiene que ocurrir, ¿no es cierto? Porque estamos contra el reloj, y porque si seguimos con el ritmo de lo que demora hacer una obra en el Perú, acabaremos para el próximo fenómeno del Niño y no para este. O sea, o temas como que hay que reestructurar el servicio de inteligencia, pero obviamente que es algo que hay que hacer, porque después de la destrucción y manipulación que hizo Vladimir Montesinos de esta institución, el error que se cometió fue desarticularla, no sanarla de la enfermedad en la que, ¿no? Es como que mataste al enfermo en vez de curarlo. Y una serie de temas que hay acá que yo no sé, cuán grave es la controversia que impide otorgar las facultades y luego veremos, ¿no? Luego veremos, porque tienes además el derecho a objetar, el derecho a oponerte, el derecho a criticar, el derecho a proponer proyectos de ley o de objetar proyectos de ley o estos decretos legislativos que el gobierno pretenda aplicar. Es decir, lo que está pasando, y no, yo creo que no se dan cuenta, es que están dando una imagen ante los ciudadanos de que no se dan cuenta de la urgencia de tomar decisiones sobre todos los temas, porque no es solo seguridad y fenómeno del Niño lo que nos agobia, es la crisis transversal del aparato del Estado, que se ha convertido en una tremenda barrera para hacer lo que hay que hacer en el Perú, que no solamente es burocrático e ineficiente, sino es corrupto. Y eso tiene que cambiar. Y hay montones vez de otras cosas que hay que hacer, que son igualmente urgentes, ¿no? En materia de salud, de educación, de infraestructura, por Dios. No sé. Yo creo que están mal los políticos, ¿no? En fin, no, nos vamos a... Bueno, no es una novedad, ¿no? Es una primicia. Nos vamos a Tacna. Fíjense ustedes lo que ha pasado en Tacna. Presten atención. Jessica Villalba tiene la información. Jessica, adelante, por favor.
4: Bien, gracias por el pase, Nicolás. Así es, información desde Tacna, un nuevo caso de trata de personas, esta vez que involucra a una menor de edad, se ha producido y ha generado la movilización de la Policía Nacional desde la comisaría de González Vigil y también de personal de la OFICRI, de la Oficina de Criminalística. Esto ha derivado en que se dé la detención de dos personas, dos varones que habrían incurrido pues en este delito que lamentablemente también habría generado que se den más investigaciones, dado que se desconoce si estas personas tendrían un tema, bueno, por antecedentes por este mismo delito. Y esto también ha generado que la Policía Nacional tenga que investigar y recabar estos indicios por un tiempo de 48 horas, que son estas dos personas que van a estar detenidas y que además va a implicar pues todo un trabajo de recabar elementos de convicción, toda vez que estos delitos dejan preocupación a la población de Tacna, ya al ser una ciudad de frontera, lamentablemente vemos este tipo de problemáticas que se presentan. Y a la vez también señalar que hay otro caso que se ha producido también involucrando a una menor de edad en un colegio emblemático de nuestra ciudad, que corresponde a un colegio de señoritas, que lamentablemente ha sido señalada por incautársele un tema de posesión de aparentemente sustancias, ¿no? Unas sustancias
3: Jessica,
4: que lamentablemente se conoce como Tusi.
3: El famoso Tusi, pero Jessica, estos jóvenes que han sido, estos adolescentes que han sido intervenidos, entiendo que son menores, pero son estudiantes escolares, ¿no? ¿O no?
4: Escolares de una institución emblemática que además es solamente de señoritas, en este caso.
3: Qué cosa, por Dios. O sea, en fin, de eso es de lo que estamos hablando. Y de esta droga Tusi, ¿no? Que son.
4: Tusi, sí.
3: Que se ha sumado al consumo que ha sido tradicional: pasta, clorhidrato de cocaína, marihuana. O sea, estamos hablando ya de drogas de otras características. Muchas gracias, Jessica, por la información. Tenemos que terminar. Yo quiero sinceramente felicitar a la gente de Exitosa Deportes por sus transmisiones. El día de ayer iba manejando, escuchando en la transmisión del partido Real Madrid contra la Roma, que ha sido impresionante. Mourinho estaba muerto, perdiendo 3-1, y le dan vuelta al partido 4-3, y de repente me di cuenta que me había estacionado a un lado para poder escuchar y prestar toda la atención a la transmisión. Qué manera, por Dios, de enchufar con la gente, de saber usar la radio para transmitir la emoción del fútbol. Y estaban Oscar Paz, ¿no? Jan Rodríguez y Gino Varese, que es un tremendo, tremendo locutor. Me engancharon, me tuve que parar para poder seguir en la transmisión del partido. Yo me tengo que ir por hoy y regreso mañana. Los dejo con Katiuska Torres Aybar, que ya se recuperó de la celebración de su cumpleaños el día de ayer, felizmente. Ella va a estar atenta a la instalación de la Comisión de Constitución de la Cámara de Senadores, que va a votar la propuesta del predictamen que busca incorporar hasta 8 nuevos puntos de los enviados por la Cámara de Diputados. En la hora del volante, con Tito Alvites, en la secuencia de la hora del volante, Tito Alvites va a hablar sobre el tema del aseguramiento de las mascotas antes de encender tu vehículo. Un segundo de distracción puede ser fatal. Es decir, no solamente hay que hacer uso del cinturón de seguridad para las personas, también para las mascotas. Y a partir de las 2 de la tarde, como ya les dije, no se pierdan Exitosa Deportes. ¿Qué partido hay hoy? ¿Qué partido nos toca hoy? Porque está... ¿ah? ¡Qué barbaridad! Es espectacular lo que están haciendo. Me despido hasta mañana. Que tengan ustedes muy buenos días.

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Arriba de la Culebrítica, con el Grupo 5, le damos la bienvenida aquí a su programa exitosa, te escucha. Jueves 15, quincena de octubre, estamos conectados a nivel nacional a través de la radio en Lima y Callao por la 95.5 de la FM. Un gran saludo para usted que nos ve, que nos sintoniza a través de Movistar por el número 34 y que nos sigue por la multiplataforma que ofrece Radio Exitosa. Yo soy Katiuska Terrezaibar, siempre gustosa de poder conectar con el público maravilloso de Radio Exitosa, Costa, Sierra y Selva, con lo mejor de la información, casi fin de semana, al ritmo del Grupo 5. 11:04 de la mañana, muchas gracias por la sintonía. Conectados con la coyuntura política de nuestro país y por supuesto también con las noticias nacionales e internacionales. Hoy tenemos nuestra secuencia muy importante de Exitosa Despierta Tus Emociones. Tenemos la hora del volante y el artista del día. Hablamos de teatro nacional, la eternidad.

0: dice, gracias por la sintonía. Esto pasa en el país, esto pasa en Radio Exitosa. La Comisión de Constitución del Senado debatirá y votará hoy un predictamen que mantiene la delegación de facultades legislativas al Ejecutivo en Seguridad Ciudadana y Prevención ante el Fenómeno del Niño, con 8 puntos adicionales a los aprobados por la Cámara de Diputados. Y según era el último reporte de nuestro compañero Omar Coca, hay bancadas que ya han sentado posición a favor de las facultades y otras bancadas que le van a negar esas facultades, como ya lo sabemos, está clarísimo, Juntos por el Perú, y también se va a sumar a ello ahora Nación. El buen gobierno todavía no tiene una postura clara o no lo han conversado con la prensa nacional, pero están en contra, lo decía el senador Iber Maraví, que la semana pasada protagonizó un incidente bochornoso, discutiendo, pechándose y peleando con el ministro Astudillo, de que no están de acuerdo con los 8 puntos, pero yo me pregunto, entonces, ¿cuál es la propuesta de esa bancada Juntos por el Perú, ¿no? No es por darle solo las facultades, sino es para buscar un trabajo en conjunto, en sinergia, y ya avanzar de una vez, porque el Congreso solo nos tiene como dato, como información para toda la población peruana, esto, y estamos corriendo en círculos, en un círculo vicioso, estamos en un laberinto sin salida, y donde ya se aprueban las facultades y que se pongan a trabajar, que se pueda trabajar en seguridad ciudadana por el bien de la población. Cada día tenemos a personas que pierden la vida, niños heridos, bebés heridos. Hace unos días un bebé de solo 7 meses estaba herido de bala porque había ocurrido un acto criminal en un paradero en horas de la mañana. Entonces ya dejemos de lado, si es que no me gusta, debatamos, propongamos, ¿no? Yo creo que esa es una correcta postura de estas bancadas que son oposición, y siempre le hemos mencionado, oposición responsable. No estoy de acuerdo, pero me sumo a el bien del país, o si no, propongo, me reúno, converso, dialogo, coordino con la gestión de la presidenta Keiko Fujimori. Esperemos que todo sea positivo y que ya cerremos la página de las facultades delegadas al Poder Ejecutivo. 11:07, estamos conectados a nivel nacional a través de la radio en Lima y Callao, 95.5 de la FM. Seguimos con más información, esto en torno a lo que pasa no solamente en las calles, con este circuito de violencia, sino en los colegios, que tiene como protagonistas o como principales agresores o victimarios a los estudiantes. A ese punto hemos llegado cuando hablamos de la crisis de valores y la cantidad de violencia que hay en nuestro país. En Exitosa, César Rivera, decano del Colegio de Profesores de Piura, se refirió al caso de presunto abuso grupal contra una menor en un colegio de Talara. Explicó que según la normativa, mientras se mantenga la presunción de inocencia, no corresponde expulsar a los alumnos implicados. Además, advirtió que el director y el docente podrían quedar a disposición de la UGEL si se denuncia una expulsión irregular. Escuchemos.
1: Y así dice la norma, mientras hay presunción de inocencia, al alumno no se le puede expulsar, por más que el alumno cometa graves

0: Graves problemas en el colegio. Esperemos que la norma que se va a reglamentar, que ha mencionado el ministro, se haga efectiva rápidamente, porque la verdad que el maestro está atado de pies y manos, porque si el padre de familia denuncia que expulsaron a su hijo, automáticamente el director o maestro están a disposición de la UGEL.
1: Y aquí estamos ante un caso gravísimo, ¿no? Gravísimo. Se habla de una presunta violación grupal en manada de 10 estudiantes contra una adolescente de cuarto de secundaria, menor de edad, que había también sido llevada por otras dos alumnas con engaños a este espacio, ¿no? Esta aula. La niña no ha querido ir al colegio y ahí es donde los padres hacen la denuncia. Yo me pregunto, ¿vamos a exponer a esa víctima, a revictimizarla, teniendo que acabar el año escolar, que ya falta muy poco, con los agresores, con los adolescentes que han cometido ese acto innombrable? Los lineamientos presentados ya por la presidenta Keiko Fujimori han sido sumamente claros, pero tendrían ya que entrar en vigencia, en rigor, para que estos adolescentes que habrían cometido este hecho sean expulsados, y no solamente ellos, que los padres de familia respondan, porque eso es lo que se ha aplaudido de parte de todas las entidades educativas, de que si el padre no responde ante el colegio, tendrá que ser denunciado, porque finalmente los hijos son el reflejo de la crianza, y como son menores de edad, tiene que responder un adulto responsable, que en este caso son los padres de familia, y esperemos que pueda tener justicia esta adolescente de cuarto de secundaria en un colegio de Piura, Talara. César Rivera también señaló que existiría una corresponsabilidad del director en este caso. Escuchemos.
0: Cuando una profesora no viene, el director asume esa responsabilidad de dictar clases en reemplazo de la profesora. En este caso, como que dice, ha sido un recreo, no, la niña no ha dicho nada. O sea, aquí hay una corresponsabilidad directamente del director, porque también en ese colegio se tiene que hacer un trabajo no solamente con los alumnos, aplicar normas de separación, tiene que hacer un trabajo desde el mismo gobierno.
1: Somos Exitosa, somos la voz de los que no tienen voz, desde los estudios centrales de Exitosa. Mónica Fuentes, presidenta de la Asociación de Colegios Particulares Amigos, ADECOPA, saludó los lineamientos de disciplina escolar establecidos por el gobierno. Señaló que tanto los estudiantes como sus familias necesitan límites ante una conducta grave.
2: Y necesitábamos ya lineamientos, límites que hagan que los estudiantes y las familias sepan que ante infringir alguna regla va a haber una consecuencia de ello, porque la vida es así y eso se educa desde el colegio. Y allí tenemos que trabajar muy fuerte. Ahora nos queda una etapa muy importante, que es cada director de escuela tiene que analizar el contexto escolar que tiene, el contexto familiar de la escuela, y comenzar a aplicar, como yo insisto, un plan formativo.
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0: director de MIPES Unidas del Perú. ¿Cómo está? Buenos días, bienvenido a Exitosa.
1: Gracias, Catiuca, por la invitación y bueno, reiterarte el saludo cumpleañero del día de hoy.
0: Muchas gracias, muchas gracias. Por favor, la solución para las micro y pequeñas empresas de nuestro país. La situación de criminalidad ya ha rebasado todo límite, ya no hay ningún tipo de manejo de parte del gobierno de la presidenta Keiko Fujimori, y esto en paralelo con el Congreso, que todavía sigue debatiendo el día de hoy en la Comisión de Constitución del Senado un predictamen para ver si se aprueban las facultades pedidas por la presidenta Keiko Fujimori. Mientras eso pasa, en los planes escudo de las Américas y demás, no han tenido ningún tipo de resultados. Han sido por algunos días, uno camina por las calles de Lima, de Gamarra, los principales puentes, vías, y no hay seguridad o militares como ellos lo habían propuesto. Y esto afecta, por supuesto, a la población, pero también afecta a la economía peruana y afecta a las MIPES. Y no hay una solución clara, por favor, ¿cuál es su lectura de lo que está pasando con ustedes?
1: Bueno, comparto contigo la expectativa que mantiene todavía la ciudadanía en relación a las políticas que se tienen que implementar para combatir la criminalidad, y como tú bien señalas, que afecta gravemente la economía, la microeconomía. La gran economía está muy bien, está creciendo, los indicadores macroeconómicos están muy, al alza, la confianza de la gran empresa está a la alza, y realmente por ese mundo, por la estratosfera económica, no pasa nada. Todo está sucediendo en la microeconomía, en la micro y pequeña empresa. Ahí es donde se está soportando los embates de la delincuencia, que día y día va ganando espacio geográfico, espacio inclusive en actividades como, por ejemplo, los créditos, ¿no? Ahora con este fenómeno del niño en ciernes, la banca, con toda la cautela entendible, obviamente, está prestando menos dinero porque el riesgo se ha incrementado altamente. Y eso está obligando también a muchas empresas, lamentablemente, a recurrir a los préstamos informales para poder financiar la campaña más importante que se nos viene, que es la navideña, ¿no? Sumado a que muchos confeccionistas y también la industria del calzado no ha podido comercializar sus productos, que normalmente son los que se venden en la temporada de invierno, y se han quedado, lo hemos visto, Exitosa ha ido a Gamarra y hemos visto las imágenes rematando casacas, rematando todo lo que puedan para recuperar liquidez y enfrentar la campaña navideña, que por las cifras que estamos viendo, lamentablemente no va a ser buena. Entonces, toda esa circunstancia, el gobierno todavía no está, acelerando los procesos para ir contra un ciclo que ya se nos viene, es un ciclo económico producto de un problema climatológico, de la naturaleza, pero que igual sabemos las consecuencias que tiene, porque ya esto es historia pasada, ya nos ha pasado en diferentes años de los últimos 20 años, sabemos cuáles son las consecuencias, dónde se afecta, desde el punto de vista de infraestructura, pero también cómo se afecta a la MIPE, y todas las proyecciones, Catiuja, no son buenas, más aún cuando se anuncia un fenómeno del niño muy fuerte.
0: Así es, y estamos en la tormenta perfecta, ¿no? Porque hay problemas nacionales, hay problemas internacionales, la visita del Papa también hubiese generado, todavía eso no es oficial.

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1: Y Karina, te canta tu amiga.

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con esta hermosa canción me voy directamente al corazón de la hermosa tierra de Huancavelica. ¡Eso!

Masaya, tu mejor compañía, por donde vaya. 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
6: También la lenteja americana de 6 ha subido a 6.50. Y también el alza también que ha tenido el azúcar. De hace semana, hace un mes más o menos que estaba a 3 soles, ahora ha llegado hasta los 4 soles el kilo.
7: Un adulto mayor de 65 años falleció esta madrugada en el Hospital Regional de Cusco, convirtiéndose en la séptima víctima mortal por incendios forestales en la región en lo que va del año. En Arequipa, un menor de 8 años con quemaduras de segundo y tercer grado en la mitad de la superficie de su cuerpo está a la espera de ser referido a uno de los institutos de salud del Niño de Lima, informó Jorge Almendariz, jefe de la unidad de quemados del Hospital Regional Honorio Delgado.
8: 55% de la superficie corporal quemada, o sea, de todo su cuerpo 55% está quemado. Y todo es de segundo grado, punto, tercer grado. O sea, pronóstico reservado. Cuanto al manejo, lo inicial, lo principal es hacerle su injerto. Y cuando no hay la posibilidad de hacerle un injerto porque tiene mucha...
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8: Son materiales sintéticos que actúan como un injerto natural. Entonces, ese tipo de insumos no cuenta el hospital. No lo tiene, ¿no? El CIS debería darlo, pero no lo tiene.
7: El Poder Judicial condenó a 4 años de pena suspendida a Wilfredo Cecilio, de 43 años, exalcalde provincial de Yarowilca, en Huánuco, por firmar en 2022 una constancia de trabajo a favor de una persona que nunca había laborado en la municipalidad provincial. El presidente de Estados Unidos, Donald Trump, reiteró que los cárteles del narcotráfico tienen el control de México y afirmó que se lo dijo a la presidenta mexicana, Claudia Sheinbaum.
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11: Una y cuatro.
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0: Una de la tarde con 5 minutos. Bienvenidos quienes se suman a la rotativa del aire. Jorge Rodríguez y Johanna Castro los estamos acompañando. Mes morado, fecha central, por cierto, en el cual las personas van a hacer agradecimientos, peticiones también, muchas de ellas vinculadas al tema de salud. Van hasta la iglesia de las Nazarenas en el centro de Lima, pero hay una persona, Jorge, amigos de RPP, que desde hace 30 años tiene una gran responsabilidad porque él es el patrón de andas del monasterio de las Nazarenas. Estamos hablando de José Antonio Vallarino, quien está con nosotros. Muy buenas tardes, José Antonio, bienvenido a RPP.
1: ¿Cómo está? ¿Qué tal?
2: Buenas tardes, ¿qué tal, Jorge y Johanna? Qué gusto.
0: ¿Qué significa, para que el público entienda, por cierto, la gran responsabilidad de ser el patrón de andas?
2: Bueno, es un encargo realmente muy, muy agradable, ¿no? O sea, no tiene ningún mensaje oculto. Esto me asignaron las madres, no fue hace 30 años, sino hace 37 años. Uh-huh. Y bueno, básicamente la tarea nuestra es preservar y custodiar la imagen del Señor en sus andas, que sale en procesión, armar, preparar, limpiar, cuidar, mantener, y luego ya en la procesión acompañar a los hermanos por si existiese algún tipo de inconveniente, y como representante de las madres también recibir los, en fin, los homenajes que las instituciones le hacen al Señor, ¿no?
1: José Antonio, de verdad un fuerte abrazo para usted. ¿Y cómo se organizan las personas que precisamente tienen esa responsabilidad tan importante que es...
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1: Cristo Moreno. Ustedes están bajo el ojo público definitivamente. ¿Eh? ¿Cómo se organizan, por favor?
2: Bueno, en realidad, tanto el monasterio, en donde al cual yo, digamos, estoy adscrito, porque son las madres las que me designan a mí, como la hermandad, somos instituciones muy organizadas, ¿no? En realidad, prácticamente todo el año se trabaja cuidadosamente para que las festividades de octubre funcionen perfectamente. A veces en la calle se ve un poco de desorden, en fin, por la cantidad de gente que acude a acompañar al Señor.
1: Claro.
2: Pero en realidad todo está milimetrado, todo está debidamente cuidado, y hay muchas personas que tienen responsabilidades puntuales que las cumplen religiosamente.
0: Uh-huh. Ahora, muchas ocasiones he escuchado y he visto que familias preparan algún tipo de adorno en forma de agradecimiento, quieren que este se sume, por cierto, a la imagen del Señor de los Milagros. ¿Eso lo reciben ustedes? ¿Se coordina con ustedes?
3: En Radio Marcasaya, esta es la hora.
0: Un tamaño específico, porque de por sí
3: una,
0: la pesa bastante.
3: Y entonces, nueve.
0: Si las familias o las personas en agradecimiento empiezan a generar cosas como placas o medallas, ¿eso se hace también directamente con ustedes en coordinación?
2: Sí, sí, bueno, en realidad, como les digo, los homenajes han sido previamente coordinados con las personas de recorrido profesional, específicamente el secretario de Relaciones Públicas de la hermandad. Uh-huh. Él coordina previamente con todas las instituciones que quieren entregarle al Señor algún tipo de reconocimiento, homenaje, condecoración, placa conmemorativa, ¿no? Claro. Estas se reciben de las instituciones. Las personas suelen entregar durante la procesión ramos de flores. Antes recibíamos otro tipo de objetos, pero ahora solo se reciben ramos de flores. Sí, todos son bienvenidos, o sea, no se les niega a nadie, y cuando el Señor está, como se dice, muy cargado de flores, estas luego son, en fin, entregadas a aquellos, en fin, cambiamos unas flores que ya tienen algún tiempo por unas más frescas, ¿no? En realidad, lo difícil no es entregar las flores, sino llegar hasta las andas para poder hacerles entrega. Como usted sabe, ahí pues existe el misturero, que es el encargado de colocar las flores en su lugar. Pero es un proceso muy rápido, ¿no?, que se hace cada vez que se cambia de cuadrilla, ¿no? Como ustedes saben, son 20 cuadrillas, cada una va cambiando cada cierto tiempo, y en ese momento es donde los fieles pueden acercarse para entregar sus ofrendas. Ahora, claro, yo les recomiendo que mucho mejor es entregarlas en el santuario, ¿no?, que en la calle, pero bueno, cada uno tiene su devoción.
1: Definitivamente, y estamos hablando de una de las devociones más importantes y multitudinarias del mundo, José Antonio. Y en ese sentido, seguramente hay muchísimos fieles que dicen, yo también quiero tener la posibilidad de cargar el anda del Señor de los Milagros, pero imagino que aquí hay todo un proceso, ¿correcto? No sé si podrías contarnos algo al respecto.
2: Bueno, muy breve, en realidad, como le decía, las cuadrillas están organizadas en grupos de aproximadamente 200 hermanos cada uno.
1: Ajá, ahí está.
2: Y ellos abren espacios para nuevos hermanos cada año, a partir de aquellos que se jubilan o que por alguna razón se ven precisados a retirarse de la hermandad. como toda institución de este tipo, hay que tener una persona que de alguna manera lo apadrine al postulante, ¿no? Acercarse a la cuadrilla de su elección. Luego hay un proceso de acompañamiento, digamos, de los del conocimiento de lo que es la cuadrilla, en fin. Y luego ya después de algún tiempo, a veces uno, dos, a veces hasta
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2: entonces le asigna un lugar específico dentro del ANDA en función de su estatura y del tiempo que tiene, y pasa a ser un cargador, digamos, oficial, digamos, o ordinario, ¿no? Uh-huh. Ese más o menos el proceso, ¿no? Hay que ir a la hermandad, acercarse a las personas que se encargan de la admisión, ver sobre todo una cuadrilla, ¿no? Se entra cuadrilla por cuadrilla.
0: José Antonio, ¿y cómo se convierte usted en justamente el patrón de ANDAS? Esto es algo, por ejemplo, que empezó a llevar su padre, su madre, empieza usted con el hábito, es decir, ¿qué sucede? O de repente un milagro también, que es muchas de las historias que encontramos cuando estamos en medio de la procesión, desde nuestro caso trabajando y escuchando distintas historias y agradecimientos, pero ¿cuál es la de usted?
2: Sí, pues a veces efectivamente son circunstancias inexplicables, ¿no? Que se dan, digamos, en forma accidental y que evidentemente uno no busca, ¿no? Este encargo en realidad me lo asignaron las madres en el 1990, pero yo trabajo con ellas como arquitecto, ¿no? Desde 1990.

0: una amistad y una admiración absoluta por la tarea que hacen las madres, un cariño enorme que les tomé y que aparentemente fue correspondido, hasta que un día, en fin, el que estaba a cargo del patrón de Andas, en fin, como es natural en la vida, pues falleció y había necesidad de buscar un reemplazo, y la madre simplemente me dijo que si me parecía que yo podía encargarme, así de simple. Era porque estaba ahí, porque estaba cerca y porque había trabajado con ellas durante bastante tiempo, ¿no? Y la verdad es que para
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0: mí
1: fue tan fácil
0: decir que sí, ¿no?
2: Sí, las cosas simples son muchas veces las más maravillosas, José Antonio. Bueno, ¿y qué dice su familia? ¿Cómo se siente su familia? Usted tiene esa posibilidad de estar tan cerca de esta imagen que tanto amamos los peruanos.
0: Y bueno, ellos, bueno, me apoyan 100%. Yo soy padre feliz de, bueno, esposo feliz primero y padre feliz de 4 hijos. Y todos, por supuesto, de alguna forma van conmigo cada vez que pueden.
2: Claro,
0: por ejemplo,
2: bueno,
0: le cuento como anécdota,
2: claro,
0: mi hija ha escrito un libro sobre el Señor de los Milagros, ¿no?
2: Ajá.
0: Que se llama El Cuento del Señor de los Milagros para Niños, ¿no?
2: Okay.
0: Que se vende ahí en el monasterio, un comercial que recién ha salido este año, ¿no? Y que efectivamente está contada la verdadera historia a partir de un enfoque orientado a niños de a partir de 6, 7 años, ¿no?
2: Uh-huh. Qué lindo, realmente.
3: Ha participado además usted, don José Antonio, de la restauración de la imagen hace poco, pero a eso, además de que nos cuente eso, quería añadirle también que por favor nos recuerde las recomendaciones para esta fecha central, que es el domingo 18 y el lunes 19 de octubre.
0: Bueno, la imagen del Señor fue restaurada ya hace bastante tiempo, ¿no? Fue el año 91 que se hizo una restauración integral y se retiraron todos los repintes que a lo largo de los años le habían ido colocando gente poco profesional, ¿no? Entonces es un trabajo muy serio, con mucho cuidado, y las Andas y el Señor recuperaron, digamos, su característica original. Naturalmente las recomendaciones, pues, es, en fin, las mismas que hace Defensa Civil, la Policía, en fin, todas las instituciones, que hay que acudir, pues, debidamente, cuidado, en fin, no estar solo.
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0: Hay toda una lista. Pero este año hay una cosa que estamos muy preocupados, que es por el calor.
2: Claro.
0: No,
2: claro,
0: este año tenemos unas temperaturas excepcionalmente altas. La verdad es que nunca en octubre vamos a tener procesiones con 25, 26 grados y tal vez más.
2: Sí.
0: Eso a nosotros nos pone un problema también, porque nosotros acompañamos al Señor durante varias horas. Entonces también hemos desarrollado un protocolo para nosotros, para cuidarnos de no estar expuestos al sol, no tener algún tipo de inconveniente. Yo creo que lo más importante para esta procesión es que los fieles tienen que cuidarse el golpe de calor, que no tengan exposiciones muy largas, de que no lo acompañen, yo sé que quieren acompañarlo mucho rato, pero que se limiten o salgan y entren, estén muy bien hidratados, y si pueden llevar sombrero, gorra, sombrillitas pequeñas.
3: ¿Cuánto pesa protegerse? El anda?
0: El anda pesa más o menos 1.250 kilos.
2: 1.250 kilos. Pero José Antonio, hay que estar muy en forma para poder cargarla, me imagino, ¿no?
1: En Radio Marcasaya, esa es la hora.
0: Dividimos el peso,
1: una.
0: Un poquito menos
1: que y
0: una
1: 17.
2: Claro.
0: Pero el tema es que el anda se mueve, pues no es parejita, ¿no? Entonces,
2: exacto.
0: Y se concentra todo el peso en un solo hombro. Entonces, ahí es donde vienen las dificultades, ¿no?
2: Definitivamente. José Antonio, un fuerte abrazo realmente. Nuestro reconocimiento por la importante labor que realizan. Están muy cerquita de esta imagen que tanto amamos los peruanos, nuestro Cristo Moreno, nuestro Señor de los Milagros. Gracias, José Antonio.
0: Ok, no, gracias a ustedes.
3: Un abrazo. Buena jornada, buenas recomendaciones, por supuesto, para los fieles católicos que van a acompañar la imagen del Señor de los Milagros, pero que necesitan también cuidados y protección. 1:16 p.m, nosotros conversábamos con José Antonio Vallarino, patrono de Andas del Monasterio de las Nazarenas. Volvemos de inmediato con Alejandra López, ya cambiando de tema. ¿Qué sucede en la Comisión de Constitución del Senado, Alejandra?
2: Hola, Alejandra.
4: Así es, Jorge y Joana, muy buenas tardes, directo en directo. Exactamente 1:15 de la tarde se ha suspendido la sesión de la Comisión de Constitución hasta las 5 de la tarde, lo acaba de anunciar el presidente de la Comisión de Constitución, Carlos Mesías, quien luego de haber escuchado el debate o parte de las opiniones que han tenido los senadores, repetimos, solo de Fuerza Popular y Renovación Popular, quienes estaban presentes en la sala luego que se retiraran todas las bancadas de oposición. Hablamos desde Juntos por el Perú, Ahora Nación, El Buen Gobierno, quien escuchamos también en vivo al senador Figalo, y finalmente se retiró también el senador Barragán, vocero de la

0: bancada de Cívico Obras, y finalmente pues la sesión solo se había quedado en la sala Miguel Grau del Congreso de la República, solo con 8 senadores, 9 contando el presidente de la Comisión de Constitución, con solamente senadores de las bancadas de Fuerza Popular y Renovación Popular. Finalmente se ha suspendido la sesión hasta las... Está sucediendo en otro de los puntos del Congreso, es que en breves minutos se va a dar una conferencia de prensa justamente de las bancadas de oposición. Hablamos de Ahora Nación, de Juntos por el Perú. No sabemos si es que el buen gobierno se va a unir, pero lo que sí nos han informado por parte de Juntos por el Perú y Ahora Nación es que van a participar de una conferencia de prensa. Mientras tanto, repetimos, se ha vuelto a suspender la sesión, esta vez hasta las 5 de la tarde. Senadora Bonifaz, muy buenas tardes, estamos en vivo justo para RPP, coméntenos ustedes, acaba de suspenderse la sesión hasta las 5 de la tarde, pero entendemos que ustedes se retiraron.
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0: Las oportunidades que se suspendió la sesión por esta cuestión de orden que usted había planteado.
2: Sí, yo planteé una cuestión de orden porque hace tiempo nosotros estamos pidiendo que se dé el debate de fondo tan importante de cuáles son los límites del Senado para modificar lo que diga la Cámara de Diputados, porque tenemos un bicameralismo asimétrico. Y entonces esa discusión de fondo no se ha dado hasta ahora. Así que lo que vamos a hacer es... Eso era nuestra cuestión de orden. Entonces se pasó a votación y hemos ganado la votación, y luego el presidente de la mesa, de la comisión, lo que ha hecho es simplemente... no querer aceptar que habíamos ganado la votación. Entonces, acá tenemos dos problemas. O sea, un problema ha sido que hemos ganado una votación que no se ha reconocido, y segundo, que el bicameralismo que estamos estrenando ahora tiene reglas bien claras donde no se puede aceptar modificaciones a lo que viene diputados, y claramente el dictamen que ha presentado el presidente de la comisión no es acorde con la Constitución. Entonces, el Fuerza Popular está quebrantando los reglamentos del Congreso y la propia Constitución. Lo que ha pasado es que no nos han dejado debatir, no nos han permitido argumentar lo que hemos pedido hace tiempo, y ha habido un mal manejo de esta comisión.
3: Senadora, buenos días. Permítame, estamos en
0: entonces, bien, palabras de la senadora Patricia Iturregui del buen gobierno, y lo que nos ha explicado justamente todo lo que ha pasado con la sesión de hoy.
2: No voy a hacer más declaraciones ahora, salvo decir dos cosas: que se ha violentado el propio reglamento del Congreso de una manera absolutamente inadecuada, y que el partido de gobierno está violentando la Constitución.
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2: No corresponde.
0: Bien, entonces palabras de Patricia Iturregui de El Buen Gobierno, quien señala, que no va a dar más declaraciones, ha dado unas declaraciones exclusivas a RPP, ya que al momento de salir ella inicialmente nos había rechazado en un primer momento las declaraciones, pero luego ha retornado a esta sala donde se va a dar la conferencia de prensa por parte de la oposición para poder aclarar este punto en específico, ¿no? Entonces vamos a retornar, compañeros, en cualquier momento. La sesión, repetimos, se ha vuelto a suspender, esta vez hasta las 5 de la tarde, y vamos a ver o vamos a escuchar en breve cuáles van a ser las declaraciones de las bancadas de oposición, que entendemos que es Juntos por el Perú y por ahora Ahora Nación, quienes van a dar una conferencia de prensa tras la suspensión sobre cómo se ha llevado la dirección de la Comisión de Constitución de la Cámara del Senado el día de hoy en torno a este debate de las facultades legislativas y previo al debate de este predictamen. Directo en directo, RPP.
4: Muy bien, gracias Alejandra López. Información desde la Cámara de Senadores, la Comisión de Constitución de la Cámara Alta, el Congreso de la República. Tercera vez que se suspende la sesión. No hay acuerdo, no hay consenso. Estaremos atentos a lo que puede ocurrir a las 5 de esta tarde. Volvemos, esto es La Rotativa del Aire aquí en RPP.
5: 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Te da la hora. 1:22. 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
10: Y 24.
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16: El precio del dólar es de 3 soles con 44 céntimos de acuerdo con el Banco Central de Reserva del Perú. En el mercado paralelo, el tipo de cambio es de 3 soles con 40 para la compra y de 3 soles con 45 céntimos para la venta.
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1: 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Joana Castro y Jorge Rodríguez, tenemos el gusto de acompañarte. Atención, porque el ministro de la Producción afirma que el gobierno presentará por la vía ordinaria proyectos que no se incluyan en su solicitud de facultades legislativas, eso que se está debatiendo en la Comisión de Constitución de la Cámara de Senadores. Alex Juárez nos cuenta todo. Hola, Alex, ¿cómo estás?
2: Jorge, buenas tardes, Joana, directo en directo. Sí, tenemos un plan B, es lo que ha dicho Juan Carlos Requejo, ministro de la Producción, respecto a que si algunas propuestas quedan fuera del paquete que aprobará el Senado, el gobierno de la presidenta Keiko Fujimori va a recurrir a mecanismos legislativos ordinarios. Aquí sus
3: planteado como Ejecutivo y como Consejo de Ministros hemos considerado necesarias 66 medidas de ordenamiento. Si se han aprobado más o menos, ya eso está en cancha del Congreso, y nosotros, lo que ellos definan, tenemos un plan B para empezar a trabajar de manera
4: inmediata.
3: Todos los que no se incluyan finalmente van a ser incluidos por la ley ordinaria. Yo quisiera precisarles algo. El Ejecutivo no está paralizado en base a una delegación de facultades. Venimos teniendo un montón de normativa en todos los sectores, desde el fenómeno del niño pesca.
2: El ministro Requejo también se ha pronunciado respecto a una reciente encuesta en la cual la aprobación de la presidenta Keiko Fujimori bajó 14 puntos en el último mes. Así ha respondido el integrante del gabinete ministerial.
3: Bueno, nosotros lo tomamos con tranquilidad, las mediciones son mediciones y tienen que salir. Lo importante es que estamos trabajando y estamos preocupados no solamente trabajar, sino reflejar permanentemente y comunicar el trabajo que estamos haciendo. Yo creo que hay un enorme reto de comunicación de parte de todos los ministros, de comunicar lo que estamos haciendo.
4: ¿Hay una autocrítica?
3: No, bueno, la autocrítica es permanente, ¿no? Siempre pueden haber visiones de cómo hacer las cosas de manera diferente.
2: Bien, declaraciones de Juan Carlos Requejo, ministro de la Producción, las ha ofrecido desde el buque científica Humboldt en el Mar del Callao, tras presentar el recetario Mar de Oportunidades, una iniciativa que busca promover el consumo de especies pesqueras de aguas cálidas vinculadas al fenómeno El Niño, una actividad en la cual también participó la presidenta de la República, Keiko Fujimori. Directo en directo, RPP.
4: Gracias, Alex Juárez, por el reporte. 1:28 p.m. Lamentablemente, ningún sector se salva de las extorsiones. ¿Por qué decimos esto? Porque un colegio de educación inicial está recibiendo amenazas. Mabel Alba nos trae la información. Mabel.
5: Gracias, compañeros. Así es, directo en directo. Un colegio de inicial 029 Rosa de Santa María, ubicado en el cercado de Lima, puntualmente en Barrios Altos, ha recibido una amenaza extorsiva su directora. Son cerca de 200 alumnos de inicial quienes se ven afectados. Yo me encuentro con el director de la Dirección Regional de Educación de Lima Metropolitana, el doctor Cornelio González, quien nos va a detallar, por favor, qué es lo que mencionaba este mensaje y cuáles son las acciones que se han tomado en cuenta, por favor.
6: Sí, lo que sí puedo indicarte es que se ha activado el protocolo de medidas, amenazas y extorsión, que está aprobado por el Ministerio de Educación, y nosotros nos ha pedido la policía guardar la reserva del caso para resguardar la vida de la profesora o los probables efectos que pueda tener. Entonces, en este sentido, es que solamente vamos a mantener hasta que la policía investigue y nos dé detalles más profundos del caso. Esperemos que se concluya pronto para mantener la tranquilidad también de la familia de la profesora y de la familia de la directora, ¿no?, las cuales vienen siendo recibiendo amenazas, ¿no?
5: Ahora, pero los alumnos van a recibir clases de manera virtual, se han postergado las clases hasta el día lunes.
0: ¿Qué? 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
6: Clases a partir del lunes, vamos a estar todo el personal ahí de la UGEL y del ADREL para garantizar las clases, vamos a tener una directora también ahí temporal.
5: Es decir, hoy y mañana las clases se han postergado.
6: Están ellos en semana de gestión, los profesores están coordinando de alguna manera para hacer su trabajo de la semana que viene, y las clases van a ser totalmente normales.
5: Mañana van a estar normal entonces.
6: A partir del día lunes, porque están en una semana de gestión todos los colegios de Lima. Se reúnen los profesores para planificar mientras los chicos están de vacaciones.
5: Muy bien, muchas gracias por habernos atendido. Hay que informar también que este mensaje, lo que nos ha indicado de parte del Ministerio de Educación, puntualmente de la Dirección Regional de Educación de Lima Metropolitana, es un mensaje extorsivo que ha sido dirigido a la directora de este plantel, puntualmente del Colegio de Inicial Rosa de Santa María, donde le han solicitado a través de su mensaje personal 20.000 soles como cuota inicial. Son las acciones de manera preliminar que va tomando la Dirección Regional de Educación de Lima Metropolitana aquí en la UGEL 03 en el cercado de Lima. Directo en directo, RPP.
1: Gracias, Mabel Alba, por la información.
0: En Radio Marca Ensaya, esta es la hora. 1:30
1: exactamente.
7: Y 32.
1: Afectando a los peruanos. Bueno, y el sector educativo no se salva. Que esto sea un llamado de atención para las autoridades. Necesitamos medidas fuertes, severas, urgentes contra el crimen organizado. 1:30. Vamos a actualizar la información. Volvemos con más. Esto es La Rotativa del Aire. Joana Castro y Jorge Rodríguez. Tenemos el gusto de acompañarte.
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10: Casero, últimamente el papel higiénico me dura muy poco.
11: 32.
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0: La Comisión de Constitución de la Cámara del Senado suspendió hasta las 5 de la tarde la sesión en la que evaluaba el predictamen sobre la solicitud de facultades legislativas formulada por el gobierno en medio de incidentes con el retiro de algunos legisladores de oposición. La presidenta de la República, Keiko Fujimori, señaló que su gobierno tiene como meta reducir los índices de anemia en el país al 20%. El Ministerio de Educación desplegó un equipo de especialistas en convivencia escolar y tutoría en la institución educativa Santa Rosa de Lima, en Talara, Piura,
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0: para brindar acompañamiento psicológico a un estudiante víctima de un presunto caso de violencia sexual dentro del plantel. Un adulto mayor de 65 años falleció esta madrugada en el Hospital Regional del Cusco, convirtiéndose en la séptima víctima mortal por incendios forestales en la región en lo que va del año. El cardenal y secretario de Estado Vaticano, Pietro Parolin, dijo que hay que esperar a conocer la evolución del Papa León XIV tras su operación de pulmón para saber sobre el viaje que tiene programado en noviembre a Uruguay, Argentina y el Perú. Estudiantes, docentes, trabajadores y autoridades universitarias comenzaron a movilizarse en Argentina para exigir al gobierno de Javier Milei que cumpla la ley de financiamiento de la educación superior pública en la quinta marcha federal universitaria. RPP te recuerda, conducir un vehículo sin espejos retrovisores es una infracción grave, sancionada con 440 soles de multa y la retención del vehículo.
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4: Tumbes tiene 32 grados y en la noche disminuirá a 29. Puno tiene 20 grados y por la noche llegará a 13. Además, Cerro de Pasco reporta 14 grados con una radiación de 11, considerada extremadamente alta. Se prevé un cielo muy nublado.
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1: Bueno, amigos, ¿cómo nos protegemos? Por ejemplo, empiezan las lluvias intensas, pero hay algo en particular. ¿Cómo protegemos, por ejemplo, nuestros alimentos
2: ante un corte
1: de luz que se ha generado como consecuencia de lluvias? Que puede ocurrir porque en algunas zonas, regiones, sobre todo en nuestro país, ya se están viendo las consecuencias del fenómeno del Niño. ¿Qué hacemos, Jorge, en ese caso?
3: Sí, Joana, te cuento que las lluvias intensas pueden provocar interrupciones del servicio eléctrico. Se corta la luz, en pocas palabras. Si esto ocurre, los alimentos que guardas en tu refrigeradora pueden malograrse y convertirse en un riesgo para tu salud. Primero, atención, hay que mantener la puerta de la refrigeradora y del congelador cerradas el mayor tiempo posible. Así ayudarás a conservar el frío durante más tiempo.
1: Uh-huh. Si tienen dudas, no prueben los alimentos. Si ustedes piensan que no han estado realmente conservados bien porque el corte fue muy extenso, incluso podríamos hablar de por lo menos un día a más que se corte el servicio de luz. Así que ni siquiera la recomendación es probar los alimentos. Simplemente dan por descartados. Lo que sí podrían hacer, Jorge, amigos, es claro, olerlo, ¿no? Oler para ver
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1: Están empezando a agriarse
4: y 39.
1: Por ningún miembro de casa probar esos alimentos.
3: Efectivamente, pero atención, ¿cuál puede ser una solución? Puedes tener a la mano alimentos no perecibles, conservas, por ejemplo, galletitas y otros productos que no necesitan refrigeración. Fíjate siempre en la fecha de vencimiento, ese es un detalle importante. Revisa efectivamente ese detalle y mantén estos productos, tus galletitas, tus conservas, en un lugar seco y seguro.
1: Bueno, servicios básicos, digamos, ¿no? Para que ustedes lo tengan en cuenta, cuántas personas son en casa o cuántas personas son en el lugar donde ustedes se encuentran para que puedan atender los primeros alimentos. Es decir, si son 8 miembros en casa, van a tener que tener mayor cantidad de conservas o de galletas o de algún tipo de alimentos que también esté acorde al grupo etario, pensando en los más pequeños, pero también en los adultos mayores. 1:39.
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3: Seguimos junto a ti aquí en La Rotativa del Aire y en RPP, Joana Castro y Jorge Rodríguez estamos acompañando. Te cuento algo, solo hay un equipo de radio operativo por cada 8 policías en comisarías, cifra bastante preocupante, lo advierte el Instituto de Criminología. Tenemos un informe al respecto, mucha atención.
7: Las comisarías son la puerta de acceso para que un ciudadano recurra a la policía para interponer una denuncia o ante una emergencia que requiere una respuesta rápida. Sin embargo, existe un déficit en la conectividad de los agentes que trabajan para estas dependencias con el resto de efectivos en el campo de acción. Así, lo advierte un análisis del Instituto de Criminología y Estudios sobre la Violencia que señala que la policía tiene más de 6.700 equipos de radio operativos para más de 52.000 policías asignados a comisarías. Esto es en promedio una radio por cada 8 agentes. Estos equipos de radio son precisamente los que permiten una comunicación inmediata y reservada entre policías, particularmente en contextos de emergencias en los que otras redes fallan. Nicolás Ceballos, criminólogo y fundador del Instituto de Criminología y Estudios sobre la Violencia, remarcó que esta brecha afecta la capacidad de respuesta y coordinación de la policía.
8: Pero el gran problema es que tú puedes llamar a ese 911-105 y si la unidad de campo no te responde, es básicamente el sistema no está completo. No basta con que tengas un número unificado, que de hecho ya es un problema, sino que si además no puedes comunicarte con la unidad de terreno porque no tienes una radio para que se movilice, entonces esa unidad no va a poder responder rápidamente a la emergencia. Eso pasa cuando le dispara a un chofer de bus, eso pasa cuando el tiroteo es en el círculo militar que acabó con la salida de Dina Boluarte, la respuesta pues fue casi media hora después. No es que la policía no quiera llegar, es que no puede, porque no tiene cómo comunicarse.
7: Para el ex jefe de la Dirección Nacional de Inteligencia, Danilo Guevara, esta brecha responde a una desatención sostenida de parte del Estado.
9: Esto es fruto de una desatención crónica de los últimos 20 años más o menos en la policía, que no ha logrado concretar compras, adquisiciones, que además deben tener como propiedad el estar enlazadas con otras entidades que también tienen participación, sobre todo en el auxilio de personas.
7: Manuel Cipriano, especialista en telecomunicaciones y derecho digital, consideró que el Estado debe diseñar una plataforma única integrada.
10: Lo que tienen que hacer todas las autoridades es trabajar en una propuesta conjunta para que todos participen de un sistema de comunicación totalmente integrado. Y es una plataforma única que solamente puede ser para uso policial y temas de seguridad.
7: Este déficit adquiere otra dimensión durante un desastre, cuando la policía debe coordinar con bomberos, servicios de salud, serenazgo, gobiernos locales y otras entidades.
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7: Según el informe, el 90% de los centros de operaciones de emergencias locales, COEL, de municipios evaluados en todo el país, reportaron no tener radiocomunicadores. En el 2025, en los COEL de Loreto, Ucayali y Madre de Dios, la carencia llegó al 100%, es decir, no hay acceso a ni un solo radiocomunicador. Ricardo Valdés, ex viceministro del sector interior, dijo que se necesita una reestructuración de los recursos de la policía destinados para la lucha contra la criminalidad común y organizada.
11: Porque hay una serie de carencias, una serie de brechas tecnológicas, de brechas de equipamiento, de brechas de armamento, de disposición de personal. Yo, a mi juicio, lo que hace falta es una reingeniería de la gestión a nivel policial para poder focalizar adecuadamente la distribución del personal, la distribución del equipamiento.
7: El estudio propone tres pilares para enfrentar este problema: implementar una red integrada para todas las agencias de respuesta a nivel nacional, garantizar el financiamiento en los gobiernos locales para la viabilidad de la red y diseñar mecanismos de inversión para cerrar brechas con un criterio territorial especializado. Una emergencia no termina cuando alguien contesta a una llamada, sino que allí empieza el desafío para lograr que la ayuda llegue. El Estado debe estar preparado para garantizar que quienes deben responder puedan comunicarse entre sí.
1: Bueno, teníamos ahí el informe de nuestra compañera Jessica Merino. Qué frustrante, porque efectivamente hay dos lados. El ciudadano que
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1: realmente
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1: Necesita una ayuda, que está llamando, que requiere una respuesta. Y desde el otro lado, la entidad o la institución que no tiene todos los elementos, hay que decirlo, valgan verdades, no tiene todos los elementos para responder. Qué triste y qué preocupante. Loreto, Ucayali, Madre de Dios, no tienen acceso a radio al 100%. No hay comunicación. ¿Qué les decimos o qué le dicen las autoridades entonces a los ciudadanos de esas zonas o de esa parte del Perú en el cual no tienen ninguna respuesta?
3: Definitivamente, decisión política, inversión, presupuesto, hace falta muchísimas medidas para mejorar la situación en la que se encuentra la Policía Nacional, y no nos olvidemos de una reforma integral también de la institución, que es algo que se viene reclamando desde hace muchísimo tiempo. 1:45, esto es La Rotativa del Aire, volvemos con más.

0: 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Esta es la hora. 1:47.
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2: En este momento, Tacna tiene 23 grados y en la noche descenderá a 18. Cusco presenta 24 grados y para la noche llegará a 15. Además, Trujillo tiene 27 grados con una radiación de 11, considerada extremadamente alta. Se prevé un cielo soleado.
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1: Un día como hoy, 15 de octubre, 1917. Es fusilada, cerca de París, Mata Hari, famosa espía holandesa de la Primera Guerra Mundial, acusada de ser doble espía y condenada a muerte. 1920. Nace en Nueva York Mario Puzo, autor de la novela El Padrino, que él mismo y Francis Ford Coppola adaptan al cine, siendo considerada una de las más grandes películas de todos los tiempos. 1993. Nelson Mandela y Frederick de Klerk son condecorados con el Premio Nobel de la Paz por su trabajo para la terminación pacífica del régimen del apartheid y por sentar las bases de una nueva Sudáfrica democrática.
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1: 15
2: vaya.
1: De octubre, un día como hoy.
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3: 1:50.
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3: Una y 51.
11: De la tarde con 51 minutos de regreso a la rotativa del aire. Jorge Rodríguez y Joana Castro los acompañamos. Bloque económico con Javier Priale, editor precisamente de esta sección aquí en RPP. Transacciones que están más vinculadas o tipo conversación con inteligencia artificial. A eso vamos avanzando. Javier, cuéntanos.
12: Hola Javier, ¿qué tal? ¿Cómo estás?
13: Hola Jorge y Joana, amigos de RPP. Efectivamente, hoy prácticamente la banca se ha digitalizado. Todos tenemos la banca, o la mayoría de personas que utilizan la banca, lo hacen por su teléfono, por el celular. Hay, digamos, agencias físicas que se han empezado a cerrar, hay menos colas en los bancos, ¿no? Ahora todo se hace por el celular. Bueno, los aplicativos van a empezar a cambiar. la forma en que nosotros usualmente hacemos las transacciones, donde hacemos una búsqueda, ¿no? Chequeamos, voy a pagar un servicio, busco el servicio, voy a pagar, tengo que hacer como que varios pasos para poder hacer los pagos. Eso va a comenzar a cambiar. Y por ahí si tengo un favorito, le pongo favorito y ya me aparece más rápido, ¿no?
12: Claro.
13: Eso va a cambiar con la inteligencia artificial. Este avance de la inteligencia artificial ha hecho que la banca comience a repensar la forma en cómo vamos a transaccionar. Hoy la inteligencia artificial a través de plataformas como el ChatGPT, como Gemini, por ejemplo, es eso, es un chat, es una conversación donde tú le vas preguntando cosas y empiezas una conversación y vas obteniendo ciertas respuestas a lo que tú vas necesitando en base a tus requerimientos. Algo similar es lo que se está planteando hacer, digamos, hacia el 2030, próximamente. Ya hoy nuestros amigos del BCP hicieron una presentación donde más o menos explicaron qué es lo que se está preparando en general con los aplicativos de la banca móvil.
14: Ajá. 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Una y 54.
13: Y de promover lo que se llama la inteligencia artificial agéntica. Seguramente para muchos será, ¿qué es esto? ¿Qué es?
12: Javier, por favor.
13: De acuerdo, de acuerdo.
12: Tú sabes que en RPP la información no se detiene. Sí. Retornamos a la Cámara de Senadores. Inicia la conferencia de las bancadas de oposición. Atención, Alejandra López, cuéntanos, por favor.
15: Preocupado porque...
16: Así es, Jorge y Joana. Muy buenas tardes. Directo en estos momentos, una conferencia de prensa de las bancadas de oposición. Hablamos de representantes del Buen Gobierno, del Partido Cívico Obras, de Ahora Nación y de Juntos por el Perú. Vamos a escuchar cuál es el pronunciamiento.
15: Nosotros hemos ganado una votación de que se vaya a discutir el fondo del asunto, que es cuáles son los límites del Senado para modificar lo que trae diputados como acuerdo. Entonces, eso lo hemos pedido hace semanas. Es más, yo he presentado una opinión consultiva para que se debata. Hemos cogido opiniones constitucionalistas. Incluso tenemos la opinión del doctor Galimberti Ponce, especialmente que entre al comité consultivo de nuestra comisión y que dé su opinión, porque constitucionalistas en Lima, también tenemos en Cajamarca, en Puno. En este momento, y quiero anunciar a la prensa, en este momento se está llevando a cabo con constitucionalistas de España y de México en Cajamarca un congreso de derecho constitucional, así que avísenle a todos sus medios para que hablen con los constitucionalistas que están ahí, entre ellos el doctor Eguiguren, el doctor Pedro Grandes. Dicho sea de paso, a él no se le pidió una opinión al doctor Pedro Grandes, a pesar de que es miembro del comité. Entonces, yo creo que hay un manejo del debate parlamentario mínimo, el respeto a lo que es el reglamento del Senado, que hemos visto que se ha pasado por alto. Y ese estilo de trabajo no ayuda a poder debatir con altura lo que son los temas de fondo. Entonces, eso es un inconveniente muy serio, y quiero agregar un poquito más allá de que el reglamento del Senado dice bien claro que el Senado no puede modificar lo que viene de la Cámara de Diputados agregando cosas que la Cámara ya ha rechazado. Entonces, en este dictamen que nos
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15: por razones de orden constitucional. Y bueno, ya eso lo vamos a debatir después. Eso sería lo que puedo decir ahora, y no sé qué sigue.
16: Bien, palabras de la senadora Patricia Iturregui. Va a continuar en la conferencia de prensa Humberto Morales. Vamos a escuchar.
11: Alejandra, sí, vamos a volver en cualquier momento con Alejandra López. Es importante escuchar esta conferencia. Recordemos que justamente en la Comisión de Constitución del Senado empezaron a retirarse algunos justamente miembros, y esto quedó justamente suspendido hasta las 5 de la tarde. Alejandra, hemos recuperado señal, te escuchamos.
12: Hola, Alejandra, ¿nos escuchas? Sí. No, sí, ahí está. ¿La tenemos?
16: Sí, así es, compañeros. Los escucho. Muy buenas tardes. Directo, en directo. Toma la palabra.
12: No, en breve retornamos con Alejandra López. Bueno, como sabemos, la sesión de la Comisión de Constitución de la Cámara de Senadores ha sido suspendida hasta las 5 de la tarde. La tercera vez que se suspende en esta jornada. No hay acuerdo, no hay consenso. Se había presentado una cuestión de orden para delimitar lo que dice el artículo 94 del reglamento de la Cámara de Senadores y poder conocer hasta qué punto precisamente el Pleno de la Cámara de Senadores o las respectivas comisiones pueden modificar documentos enviados desde la Cámara de Diputados. Bueno, ahí está el punto clave para poder entender estas contradicciones que se vienen presentando en la denominada Cámara Alta.
11: Así es. En breve vamos a tener a nuestra compañera Alejandra López, 1:58 PM. Tenemos la imagen, sí, justamente del Parlamento de la República. En breve vamos a volver.
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11: A Javier Prealé, que nos estaba hablando justamente de la banca, de los cambios. Javier, gracias por la paciencia. Tú entiendes mejor que nadie que la noticia no se detiene en RPP, claro que sí. Pero tú nos hablabas además de cómo el uso de la inteligencia artificial a modo ya más de conversación, no tanto de aplicativos y algunas cosas predeterminadas, es el rumbo que va a tener o es el futuro que va a tener justamente la banca en el país.
13: Les decía específicamente sobre la inteligencia artificial agéntica, es decir, lo que están buscando es que los aplicativos de la banca se vuelvan una especie de nuestros agentes personales.
11: Asesores.
13: Una especie de asistente personal. Ajá. Donde tú puedas decirle a la banca o a tu aplicativo, necesito comprar esto, necesito pagar esto, darle autorizaciones para ciertos pagos directamente, cosa que hoy se puede hacer, pero más mecánicamente, busca. ¿No?
11: Sería quizá más seguro.
13: Más con un menú.
11: Más ágil.
13: Más ágil, totalmente. Más agilidad, más personalizado. Claro. Esa es la palabra.
12: Imagino que si quiero un préstamo, por ejemplo, me pueden trazar algún camino. Pero Javier, tenemos nuevamente que retornar a la Cámara de Senadores. Alejandra López, ¿sí? ¿Está con nosotros? ¿No? En breve está Alejandra López. Retornamos con Javier. Javier, tú comprendes cómo es esto, por favor. Vamos.
13: Sí, y entonces, ya para ir cerrando la idea, lo que viene en la banca es esto, que tengamos aplicativos donde funcionan como agentes, el aplicativo funcione como un agente personal, donde tú le puedas dar órdenes incluso de pagar cosas claro. predeterminadas, incluso para poder comprar, ¿no? A través de una conversación.
12: Como un asistente, ¿no?
13: Se va a volver un asistente personal muy personalizado, muy... de acuerdo a la experiencia que tenga cada uno. Así que ese es el futuro. Que
11: cuando decimos...
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13: Estamos hablando
11: ¿en qué tiempo?
13: Probable,
11: años.
13: Han hecho una proyección al 2030, más o menos, seguramente tiene una etapa de maduración, pero evoluciona eso tan rápido que probablemente esté más cerca de lo que nosotros, pensamos.
12: Al estilo Siri,
13: Sí, digamos, pero para poder hacer transacciones
12: claro.
13: a través de conversaciones y ya no tanto de menús y clics, como estamos acostumbrados.
11: De pasos, sí, ¿no? Pasos.
13: Sí, porque siempre hay una recomendación que cuando haces cosas con la inteligencia artificial es mejor conversar con la inteligencia artificial, incluso de voz, porque es más preciso y, según dicen, te entiende mejor que cuando tipeas y hay mensajes que no necesariamente los entiende como tú quieres que lo entienda. Claro. ¿No? Y hay un reto ahí para meternos todos también a aprender más sobre la inteligencia artificial, que ya la tenemos acá, es parte de nuestra vida y tenemos que aprender a convivir con ella.
12: Definitivamente. ¿Qué tenemos más adelante hoy?
13: Hoy
12: a las 5.
13: Tenemos Negocios 360.
12: Correcto.
13: Con el que es el programa
14: Radio Marcanzaya, te informa la hora. 2:02.
11: Bueno, perfecto. Muy bien. Vamos a conectar más tarde, por supuesto, con Javier Prialé. Javier, gracias. Nos quedamos pensando en justamente el futuro, la inteligencia artificial, cómo familiarizarnos también, que es algo que se repite, pero en realidad va a empezar a regir en nuestras vidas. Ya está. Creo que hay que asimilarla y llevarla como tal. Así que interesante lo que se viene para la banca en nuestro país. Javier Prialé, editor de Economía de RPP con nosotros. 2:01 PM. Nos vamos al gran resumen de la hora y al volver vamos a regresar, sí, con Alejandra López y la información justamente desde la Cámara de Constitución del Senado.
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14: Son las 2:02.
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18: El ministro de la Producción, Juan Carlos Requejo, dijo que si algunas propuestas quedan fuera de las facultades legislativas que solicitan al Congreso, el gobierno recurrirá a mecanismos legislativos ordinarios.
19: Lo que ellos definan, tenemos un plan B para empezar a trabajar de manera inmediata. Todos los que no se incluyan finalmente van a ser incluidos por la ley ordinaria. Yo quisiera precisarles algo. El Ejecutivo no está paralizado en base a una delegación de facultades. Venimos teniendo un montón de normativa en todos los sectores del fenómeno del niño pesca.
18: El ministro de Defensa, Rafael Belaúnde, se reunió con representantes de la Conferencia Episcopal Peruana para coordinar las acciones de las Fuerzas Armadas durante la visita programada del Papa León XIV a nuestro país. La directora del Colegio Inicial Rosa de Santa María en Barrios Altos, cercado de Lima, recibió un mensaje de amenaza extorsiva a su celular, en el que se exige el pago de 20.000 soles. El director regional de Educación de Lima Metropolitana, Cornelio González, detalló que ya se atiende este caso.
20: Se activó el protocolo de medidas, amenaza y extorsión, que está aprobado por el Ministerio de Educación, y nosotros nos apeló la policía a guardar la reserva del caso para resguardar la vida de la profesora o los probables efectos que pueda tener. Entonces,
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20: Y nos dé detalles más profundos del caso. Esperemos que se concluya pronto para mantener la tranquilidad también de la familia de la profesora y de la familia de la directora, ¿no?, las cuales vienen siendo recibiendo amenazas.
18: José Antonio Villarino, patrón de Andas de las Nazarenas, exhortó a los fieles que acompañarán la procesión del Señor de los Milagros a hidratarse, usar gorras y evitar exposiciones prolongadas al sol ante las altas temperaturas.
21: Este año tenemos unas temperaturas excepcionalmente altas. La verdad es que nunca en octubre vamos a tener procesiones con 25, 26 grados y tal vez más. Eso a nosotros nos pone un problema también, porque nosotros acompañamos al Señor durante varias horas. Entonces también hemos desarrollado un protocolo para nosotros, para cuidarnos de no estar expuestos al sol, no tener algún tipo de inconveniente. Yo creo que lo más importante para esta procesión es que los fieles tienen que cuidarse el golpe de calor, que no tengan exposiciones muy largas, de que no lo acompañen. Yo sé que quieren acompañarlo mucho rato, pero que se limiten o salgan y entren.
18: El Parlamento Andino aprobó una resolución impulsada por la representación peruana para promover acciones coordinadas contra el terrorismo, el narcotráfico, la extorsión y las redes criminales que operan en los países de la región. El Poder Judicial condenó a 4 años de pena suspendida a Wilfredo Cecilio, de 43 años, exalcalde provincial de Yarowilca, en Huánuco, por firmar en 2022 una constancia de trabajo a favor de una persona que nunca había laborado en la municipalidad provincial. El nuevo toque de queda que el presidente de Ecuador, Daniel Noboa, anunció para los primeros días de noviembre se aplicará en 5 provincias de la costa para realizar operaciones contra el crimen organizado, según confirmó el ministro del Interior.
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3: En cada rincón del país, la fe se transforma en unión. Millones de fieles elevan sus oraciones pidiendo por la salud de su santidad, el Papa León XIV.
22: Que Dios lo bendiga, que se sane pronto el Papa, nuestro querido Papa peruano.
23: Que se mejore y que oremos todos para que se recupere pronto.
24: Que se cumpla su misión que tiene que le encomendar al Señor.
3: Un deseo de fortaleza. Que resuene en las calles y que nuestra iglesia hace suyo en cada plegaria.
25: Hoy pedimos entonces por el Papa, con el afecto entrañable de esta iglesia de Chiclayo, de su querida diócesis de Chiclayo, que lo lleva muy dentro de su corazón.
3: Unidos en fe y esperanza, León XIV, el Perú está contigo.
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0: Te acompañamos, te informamos, estamos junto a ti aquí en La Rotativa del Aire y en RPP. Joana Castro y Jorge Rodríguez, tenemos el gusto de compartir estos minutos contigo. En Cusco, atención, RPP destaca el diálogo y el consenso para fortalecer la democracia en el CADE Universitario 2026. Paola Fernández.
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0: ¿Qué tal, Paola? ¿Cómo estás?
2: Muy buenas tardes, Jorge, Joana, directo en directo. Así es, RPP participó en el CADE Universitario 2026 aquí en Cusco, desarrollado en el campus de la Universidad Continental, con la ponencia magistral, ingrediente clave para fortalecer la democracia, cantidad abundante de diálogo y consensos. A cargo de la editora multiplataforma de radio y televisión de RPP, Laura Amasifuen, quien resaltó que el valor central de la democracia radica en que reconoce a todos los ciudadanos en igualdad de condiciones y garantice el mismo derecho a elegir y a ser escuchados, por lo que es fundamental cuidarla desde el diálogo y el consenso. Esto fue lo que dijo. Escuchemos.
3: La democracia nos pone a todos bajo el mismo piso. Somos iguales. El que gana más, el que gana menos, el chato, el alto, el gordo, el flaco, todos. Y creo que realmente podría ser un gran cambio si ustedes tomaron que sea un poquito de esto para poder llevarlo a sus casas, a sus entornos, porque de eso. Hagamos democracia, cadena.
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2: Finalmente, explicó su trabajo articulado con el rotafono de RPP.
4: Y 9.
2: Un que permite canalizar y atender las demandas ciudadanas de quienes no encuentran respuesta en sus localidades, demostrando que escuchar, dejar de polarizarnos y buscar apoyo en común contribuye a resolver problemas reales y a fortalecer la democracia. Desde Cusco, directo en directo, RPP.
4: Muchas gracias, Paola Fernández, por esa información relacionada a CADE Universitario 2026 en Cusco. 2:09. Atentos al siguiente informe de nuestra compañera Paloma Verano de RPP Data, porque más de 54.000 computadoras y 40.000 impresoras faltan en los establecimientos de salud de nuestro país. Es información, por cierto, del Ministerio de Salud que se ha recogido, obtenida por RPP Data. ¿Cómo afecta esta brecha digital a la cual se supone vamos en un camino para pacientes, para facilitar también el trabajo de quienes laboran para el sector salud? ¿Qué está haciendo el gobierno para solucionar? Tenemos los detalles en el siguiente informe.
5: Uno viene, sale de consulta para citar vuelta a la cita, esto te dicen no, espere, a veces no hay sistema, hay que esperar que vuelva, no se sabe qué tiempo viene, ¿no? A mí me ha pasado hasta de 3 horas, 4 horas, a veces también 1 hora, ¿no? Se hace una colada, estamos gritando, ya, ¿qué pasa? No hay sistema, pues esperen, dice.
6: 3 horas, a veces hasta 4. Ese es el tiempo que María Vidal asegura haber esperado en el Hospital Cayetano Heredia en Lima por una cita médica en un solo día. No porque falten doctores, sino porque, según cuenta, el sistema informático dejó de funcionar. Detrás de esas largas esperas hay un problema que va mucho más allá de una computadora lenta. Mientras el Ministerio de Salud busca implementar historias clínicas electrónicas y hospitales interconectados, miles de establecimientos aún carecen de equipos necesarios para dar ese salto tecnológico. Una investigación de RPP Data basada en información oficial del Ministerio de Salud revela la magnitud de esta brecha. A julio del 2026, 7.307 establecimientos de salud de todo el país reportaban un déficit de más de 54.000 computadoras y 40.000 impresoras. Además, 3.474 establecimientos no tenían acceso a Internet. En Lima, el Hospital 2 de Mayo encabeza la lista de establecimientos con mayor déficit. Necesita 555 computadoras. Le siguen el Hospital Regional Docente de Trujillo con 450 y el Hospital Cayetano Heredia con 439. En el 2 de Mayo, Eva Ludeña lleva 19 años atendiéndose por diabetes. Durante casi 2 décadas ha visto cómo la tecnología avanza, pero también cómo sobreviven los registros escritos a mano.
7: Como ahora todo supuestamente es tecnológico, pero algunos consultorios manejan cuadernos todavía. Son unos cuadernos grandes en los cuales vienen todas las personas que se atienden, ¿no? Ahí. También en lo que es cita en las ventanillas, a veces se les acaba hasta el rollito de papel de la impresora. El joven dice, un ratito que se me ha colgado, o un ratito que no sale la información, o demora.
6: Y las dificultades no solo las enfrentan los pacientes. Dentro del Hospital Cayetano Heredia, un trabajador administrativo que pidió mantener su identidad en reserva describe cómo se intenta mantener la atención con computadoras antiguas.
8: Las computadoras son sumamente obsoletas, antiguas, lentísimas, el sistema decae a cada momento. Quien le habla inclusive tiene una computadora híbrida ya prácticamente, porque le han puesto repuestos de una para que pueda funcionar, ¿no? Es demora en cargar. Hay unas largas colas justamente por eso, porque lenta la atención.
6: ¿Cómo digitalizar la atención médica cuando todavía faltan computadoras, impresoras y conexión a Internet? El ministro de Salud, Luis Tayer, responde y explica por qué llegamos a este punto.
9: ¿Por qué no está faltando? Bien sencillo, porque nadie pensó en trabajar un proyecto de interoperabilidad, ¿no? Interconexión. Entonces, básicamente la computadora era para lo básico, ¿no? Para

0: tecnología, vamos a tener un efecto rápido en el tema de cortar tiempos en citas médicas.
1: El MinSA anunció un plan piloto de digitalización en los hospitales 2 de Mayo,
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1: San Bartolomé, Hipólito Unanue y en 41 centros de salud. El reto es que esta modernización se traduzca en una atención más rápida y de calidad para todos los pacientes.
3: Informe de Paloma Verano, periodista de RPP Data, y ha estado muy atento precisamente a este informe nuestro invitado, el doctor Pedro Riega, decano del Colegio Médico del Perú. Bienvenido a RPP, doctor Riega. Ha observado usted que estamos hablando aquí de cifras oficiales, correcto, que preocupan. Faltan más de 50.000 computadoras en establecimientos de salud. ¿Qué se puede hacer de manera inmediata, por favor?
4: Bueno, en primer término, felicitar a RPP por colocar este tema que va acorde con una prioridad establecida por el gobierno y que el Colegio Médico también ha identificado como una prioridad. Es una brecha grave, sin lugar a dudas, y se va a tener que hacer una inversión para que luego esto pueda representar ya una eficiencia en el sistema de salud. Y esta inversión es significativa. Ahora, todo sistema de transformación digital incluye tres componentes fundamentales. Uno de ellos, y el más importante, son las personas. La capacitación, el compromiso, incluso la preparación de los equipos para que puedan, equipos humanos, para que puedan utilizar de forma apropiada la tecnología, es fundamental. El segundo son los procesos. No debemos repetir los mismos procesos que muchas veces no
2: deben
4: ser simplificados. Y estos tienen que ser rediseñados para que luego finalmente llegue la tecnología y podamos todos aprovecharla al máximo. Entonces, un proceso de transformación digital incluye estos tres componentes. Y, por supuesto, el tecnológico, la infraestructura o el hardware es uno de ellos y por supuesto, tiene que ser incluido, ¿no? Algo muy importante, justamente porque hemos visto que hay hospitales que ya se van inaugurando desde hace varios años, y lamentablemente, a pesar de que cuentan con toda la tecnología, siguen atendiendo en papel, porque no ha habido la preparación, no ha habido una implementación. Es decir, tenemos un tótem al costado de una sala de espera y tenemos a un técnico que está pasando lista uno por uno,
3: porque no está capacitado,
4: entregando un ticket y todo, digamos, fuera del componente digital que debería ser el...
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2: informa
4: esto,
2: la hora.
4: Y el ministro de Salud lo ha mencionado.
2: Dos
4: tiene
2: y
4: que
2: 17.
4: Con la interoperabilidad. ¿Qué es lo que nos permite eso? Nos permite que un paciente que se atiende en un establecimiento de salud y luego acude a otro, sea en el mismo territorio o en otro, claro, una referencia o incluso puede ser de otro sistema, otro subsistema, MinSA de salud, debería tener toda la información de todos los antecedentes, claro, quien nos va a atender, claro, para que pueda continuar el proceso de atención y no volver a solicitar las mismas pruebas, okay, ¿no? Etcétera, ¿no? Entonces, sí, es un elemento importante, es una gran preocupación que RPP pone sobre la mesa respecto de una inversión que es indispensable, pero hacemos presente que son tres ejes y uno de ellos son los recursos humanos, que es pues el compromiso indispensable para
5: decano,
4: el funcionamiento.
5: Decano Riega, le pido unos instantes de paciencia, tenemos que cumplir con los anunciantes, volvemos en breve, estamos conversando con el doctor Pedro Riega López, decano del Colegio Médico del Perú, volvemos tras la pausa.
6: 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Te da la hora. 2:17. 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
13: 2:20.

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2: El precio del dólar es de 3 soles con 44 céntimos de acuerdo con el Banco Central de Reserva del Perú. En el mercado paralelo, el tipo de cambio es de 3 soles con 40 céntimos para la compra y de 3 soles con 45 céntimos para la venta.
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3: Seguimos contigo aquí en La Rotativa del Aire. Joana Castro y Jorge Rodríguez estamos acompañando. Se encuentra con nosotros en los estudios de RPP el doctor Pedro Riega, decano del Colegio Médico del Perú, conversando con nosotros sobre esta brecha digital que encontramos en los establecimientos de salud. Y, doctor Riega, precisamente el ministro de Salud, Luis Dyer, le dijo a RPP que se han iniciado los trabajos para implementar la interoperabilidad o conexión entre los establecimientos de salud con el objetivo de interconectar hospitales dentro de un mismo ecosistema.
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4: Así es, vamos a recordar justamente las declaraciones del ministro más temprano para luego hacerle las consultas también respecto a ello, porque el ministro Dyer en la Rotativa del Aire en la primera edición dijo que con esto se busca optimizar el inventario de medicamentos, por ejemplo, facilitar la transferencia de los pacientes según la demanda de especialidades.
5: Más tenemos que estar enfocados en internet y la interconexión. Y eso es lo que estamos trabajando en el Ministerio de Trabajo, la interoperabilidad. O sea, por primera vez en el Ministerio de Salud van a estar conectados los hospitales y los centros de salud para que empiece a haber un ecosistema entre ellos, que se puedan conversar, que si hay un tema de inventario de medicamentos y está sobrando a un lado y solo al otro lado, inmediatamente se hacen las transferencias. Si hay una demanda de una especialidad y está sobrando en otro hospital otra, el paciente se transfiere al otro hospital. Esa es una interoperabilidad.
3: Bueno, respecto al estado de la infraestructura del sector, bueno, el ministro Dyer ha explicado que el parque tecnológico se encuentra desactualizado con servidores que tienen entre 10 y hasta 20 años de antigüedad.
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5: De salud. Los cuatro hospitales son Hipólito Unoane, 2 de mayo, Lima Este Ate Vitarte y Hipólito Unoane, ¿no? Entonces, lo que estamos en esta etapa hoy haciendo todo el proceso, ¿de acuerdo? Entenderás que como Estado, nuestros procesos son largos y son parte de la norma. Yo quisiera tener computadoras al día siguiente, pero sin embargo tenemos que cumplir las normas. Estamos viendo una inversión inicial de 8 millones de soles.
4: Bueno, ahí está, decano Riega, he escuchado al ministro justamente de salud, el ministro Dyer, él dice al día siguiente nos gustaría tener computadoras, a nosotros los pacientes nos gustaría conseguir, por ejemplo, citas de una manera más rápida y que efectivamente nos alejemos del papel. ¿Por qué es tan complejo para el Perú, para nuestro país, realmente enrumbarnos en la digitalización en el sector salud?
7: Bueno, lo cierto es que las brechas son múltiples. Ahora estamos hablando de la brecha digital. Y efectivamente no solamente debemos ver a los hospitales, sino también al primer nivel de atención. Un aspecto fundamental es no querer, inventar la pólvora cada vez que cambia un gobierno, y mucho peor aún, como el quinquenio anterior, que hemos tenido distintos presidentes y distintos ministros. Entonces, la ruta tiene que ser una ruta de Estado, es una política de Estado, gobierno digital. Y el gobierno digital en salud implica, por un lado, que haya una cultura organizacional y tengamos claramente el objetivo centrado en el paciente y en todos los usuarios que hacen justamente que el paciente pueda resolver su problema. Actualmente tenemos múltiples registros que tienen que llenar el equipo de salud, sí, y dedicar, sí, la mayor parte de su tiempo a este aspecto administrativo en lugar de dar la atención al paciente. La digitalización, la interoperabilidad y la transformación digital debe llevarnos a todos a que tengamos una atención en la cual el médico se pueda dedicar mucho más a su paciente.
4: Pero no es un tema de presupuesto, ¿o sí?
7: Por supuesto que sí. Toda inversión implica un presupuesto que debe garantizarse. Y esta inversión luego va a generar eficiencia.
3: Claro.
7: No obstante, como vuelvo a repetir, hay tres componentes. El de la infraestructura tecnológica, el de los procesos y el de los recursos humanos.
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3: Estamos hablando de problemas que observamos, atención, en zonas urbanas. O sea, estamos hablando de Lima, de Arequipa, de Trujillo, correcto, de capitales, de regiones. No quiero ni pensar qué ocurre, por ejemplo, en zonas alejadas precisamente de esos centros urbanos de monitoreo. Debe ser una situación mucho más terrible.
7: Sí, y por ello es que sí es muy importante establecer las mejores condiciones para que nuestro país, sobre todo si hablamos de nuestro sistema de salud, tenga una conectividad claro, territorial total y completa.
3: Integral.
7: Integral. Correcto. ¿No? Que ahora los avances tecnológicos y la oferta sí lo permiten. El ministro justo ha estado hace unos días, entiendo, en Estados Unidos, ha hablado de Starlink, ha hablado justamente de la conectividad que los establecimientos podrían tener. Bueno, los establecimientos requieren estar conectados justamente aquellos que están en las zonas de frontera, aquellos que están en las zonas rurales.
3: Ahí está.
7: Con una conectividad, pues, se transformaría de manera significativa. Por supuesto que tiene que venir esto acompañado de un parque tecnológico, computadoras, hardware, software y la capacitación y preparación del personal para que pueda aprovechar adecuadamente esa tecnología.
4: Nadie ha pensado realmente en un trabajo de un proyecto de interoperabilidad. Eso fue lo que nos dijo el ministro más temprano y luego habló efectivamente de lo que hemos escuchado en la declaración de un plan piloto para digitalizar de inicio 4 hospitales y 41 centros de salud. ¿Es cierto, en realidad, es cierto que no se ha pensado en trabajar en un proyecto o es que este proyecto fue abandonado? Y si es así, en realidad, ¿hace cuánto tiempo? Porque si se les asigna presupuesto desde hace varios años y el ministro está contando esta primera inversión inicial es de 8 millones de soles, la pregunta es ¿por qué parecemos quedarnos en la era del papel, de la piedra
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4: Cuando el paciente también pasa las de Caín muchas veces. ¿Cuándo se pierde la historia? ¿Cuándo el hospital o el centro de salud se inunda? ¿Hay una parte que se podría quemar? Es decir, nosotros también nos enfrentamos como pacientes a una serie de problemas.
7: Sí, lo cierto es que en nuestro sistema de salud ya existe normativa que establece indicadores estándar de salud que deberían cumplir los distintos aplicativos, las aplicaciones, los sistemas que nuestro sistema público y sobre todo el ente rector pueda establecer. Sin embargo, esta norma se ha quedado en el papel y no se ha cumplido. También es cierto que la ley de presupuesto en los últimos años, de manera reiterada, ha venido incorporando aproximadamente unos 150 millones para la implementación de la historia clínica electrónica y no se han utilizado, no tenemos justamente este producto comprometido justamente para digitalizar nuestro sistema sanitario. Y también es cierto que actualmente el déficit de infraestructura tecnológica es elevadísimo y eso justamente ustedes lo acaban de hacer notar, ¿no?
3: Doctor Riga, muchísimas gracias por estar con nosotros. Su aporte siempre es muy importante y esperemos que efectivamente se pueda encaminar a una modernización de nuestro sistema de salud a través de este proyecto de interoperabilidad. Muchísimas gracias.
7: Muchas gracias a
4: Bienvenido
7: ustedes.
4: Bienvenido siempre.
3: Muy bien, el doctor Pedro Riega, decano del Colegio Médico del Perú. 2:29, ya sabes que en RPP la información no se detiene. Tenemos información desde Ancash con Vicely Zarzosa sobre el caso del asesinato de la ex candidata conocida como la China Polo. Vicely, ¿cómo estás?
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8: En directo, fue capturado en su país natal el ciudadano venezolano Adrián Solís Ruiz, uno de los implicados en el asesinato de la candidata a gobernadora regional de Ancash, Susy Aponte Polo, conocida como China Polo, ocurrido el pasado 19 de septiembre en el distrito de Caraz, provincia de Huaylas, informó la Policía Nacional del Perú. Su detención se produjo en Calabozo, estado de Guárico, Según medios venezolanos, Adrián Solís fue intervenido luego de escapar del centro de salud del estado portuguesa, donde había sido trasladado tras resultar herido en la volcadura de un autobús de transporte público. Tras la captura de Adrián Solís, la Policía Nacional del Perú informó que ya realiza las coordinaciones con las autoridades venezolanas en el marco de la cooperación policial internacional. Solís fue intervenido por un delito relacionado con el desarme y el control de armas.
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8: La a través de busca
4: 2:32
8: y determinar su presunta participación en el crimen en coordinación con la fiscalía y las autoridades competentes. Un informe de la División de Investigación de Homicidios señala que Adrián Solís y su pareja, de Ángel Toro Montesinos, presuntamente llevaron a cabo labores de reglaje, marcaje y apoyo operativo antes del atentado contra Susi Aponte. Desde Ancash, directo e indirecto, RCC.
4: Viceli, muchas gracias por la información. Nuestro compañero Viceli Zarzosa, retornamos con Alejandra López al Congreso de la República. Sí, 2:30 p.m. en directo, Alejandra.
9: Así es, Jorge y Joana. Muy buenas tardes. Directo, en directo, continúa todavía la conferencia de prensa de las bancadas de oposición en la Cámara del Senado. Hablamos de Juntos por el Perú, el Partido Cívico Obras, Ahora Nación y el Buen Gobierno. Toma la palabra en estos momentos Daniel Barragán, vocero de la bancada de Obras. Escuchemos.
10: Llamo a la ciudadanía a vigilar la democracia, la poca que tenemos. Porque para nadie es un secreto que la Junta Nacional de Justicia, que Defensoría del Pueblo, son sus apéndices. Y nosotros estamos aquí para velar por la democracia. No, el propio presidente de esta comisión ha dicho que no podemos ser intérpretes nosotros de la Constitución. No podemos ser intérpretes. Eso, de acuerdo a la Constitución, le corresponde al TC. Sin embargo, a las 20 normas que han subido al Senado, ya le agregó 7 con un predictamen. ¿Bajo qué amparo normativo? ¿Bajo qué amparo normativo, si nosotros como senadores dejamos pasar en la comisión, qué va a pasar en el pleno? Hay que defender la democracia, y la democracia muchas veces no está donde están los frijoles, está donde está la patria, y ahí estamos nosotros. Gracias.
9: Bien, entonces, palabras de Daniel Barragán, vocero de la bancada Cívico Obras, en torno al cuestionamiento de esos 7 puntos que se han agregado al predictamen que ha presentado la Comisión de Constitución, liderada por Carlos Mesías, y también un cuestionamiento a la conducción de cómo se ha llevado la sesión el día de hoy en la Comisión de Constitución de la Cámara del Senado. Vamos a continuar en cualquier momento como parte de esta conferencia de prensa que se han realizado las bancadas de oposición en el Congreso de la República. Directo, en directo, RPP.
3: Gracias, Alejandra.
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3: Todo aquí en RPP. Joana Castro y Jorge Rodríguez, hemos tenido el gusto de acompañarte en la rotativa del aire. ¿Qué sigue?
4: Bueno, amigos, se quedan con la programación de RPP, los titulares, por supuesto, y luego fútbol como cancha. Que tengan una linda tarde. Chau, chau.
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17: 2:35.
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17: de Constitución de la Cámara del Senado suspendió hasta las 5 de la tarde la sesión en la que evaluaba el predictamen sobre la solicitud de facultades legislativas formulada por el gobierno. Los países que integran el Parlamento Andino, Bolivia, Chile, Colombia y Ecuador, aprobaron la resolución impulsada por el Perú para enfrentar unidos al crimen organizado. El Ministerio de Educación desplegó un equipo de especialistas en la institución educativa Santa Rosa de Lima en Talara, Piura, para brindar acompañamiento psicológico a una estudiante víctima de un presunto abuso de violencia sexual dentro del plantel. El cardenal y secretario de Estado Vaticano Pietro Parolin dijo que hay que esperar a conocer la evolución del Papa León XIV tras su operación de pulmón para saber sobre el viaje que tiene programado en noviembre a Uruguay, Argentina y Perú. En el Día Internacional de la Mujer Rural, el INIA destaca que 9.000 mujeres se fortalecen en la conservación de la actividad agrícola con capacitaciones desarrolladas por la entidad. El FBI busca a una mujer de 75 años que orquestó una estafa millonaria a bancos en California y escapó a Dubái. RPP te recuerda, conducir en sentido contrario al tránsito autorizado es una infracción grave, sancionada con 660 soles de multa.
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23: En este momento, Cajamarca reporta 20 grados. Y por la noche, la temperatura mínima será de 15. Marca Saya. Iquitos presenta 33 grados. Y para la noche, la temperatura mínima será de 28. Además, Arequipa tiene 24 grados. Se anticipa un cielo soleado.
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0: Alex Valera, delantero de Universitario.
1: Tenemos que pensar en el siguiente rival, que es un rival directo, y tratar de sacar 3 puntos, ¿no? Creo que todavía faltan 6 fechas, hay que pensar en positivo. Como lo digo, soy autocrítico y todos los compañeros lo somos. Hay cosas que nos estamos equivocando y tenemos que mejorar.

0: Mateo Anthony, defensa de Alianza Lima.
1: Sí, se habla mucho de Alianza, ¿no? Están todo el día pendiente de nosotros. Nosotros estamos muy tranquilos, sabemos a lo que jugamos, sabemos qué tenemos que hacer y bueno, no nos metemos con lo que dicen afuera.
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0: Diego Enríquez, arquero de Sporting Cristal.
3: Sí, hay equipos que están peleando el torneo. Sabemos que va a estar complicado hasta el final. Lo único que nos toca es seguir en esta senda del triunfo, ¿no?

0: 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Bienvenidos a Fútbol como Cancha. Mañana arranca la fecha. Mañana arranca la fecha y ya se comienza a palpitar cuál será el encuentro que acapare la atención. Creo que hay varios partidos que seguramente van a generar mucha expectativa en la gente. Incluso en el arranque de la fecha mañana, cuando juegue Huancayo contra Cusco, ¿no? Por ejemplo. Y de hecho, pasaremos a Trujillo con el partido de Sullana con Universitario y el cotejo de Alianza con Grau el sábado por la noche en Matute y el partido de Cristal con Comerciantes Unidos en el Alberto Gallardo. Cómo no, el Melgar Garcilaso también es otro de los partidos que genera expectativa y que tiene equipos que están peleando, porque son muchos los equipos que están peleando por el clausura. Y de aquí al final también habrá una lucha fuerte, una lucha de esas que no sabemos hasta cuándo va a durar por la permanencia. Porque si bien UTC es uno de los equipos que ya prácticamente, todavía matemáticamente no está descendido, pero muy
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0: Son los equipos los que pierden la categoría. Y luego van a ingresar a la bolsa ADT, Moquegua, están peleando con FC Cajamarca y Comerciantes, digamos, en el orden de disputa para mantener la categoría. Pero el campeonato está bueno, el campeonato se ha puesto interesante y el campeonato hasta el final seguramente nos va a tener mucha emoción. Juan Carlos Ortecho, ¿cómo estás?
2: ¿Qué tal? ¿Cómo te va, Tanque, Alan? Sí, quedan 6 fechas nada más, ¿no? Es la fecha 12 y mañana juega uno de los punteros, pues, que es Huancayo.
0: Sí.
2: En esta situación inédita de tener a tantos equipos con tanta posibilidad. Así que uno de los 4 punteros juega mañana. Y es bueno para el campeonato tener esa expectativa de varios equipos, de todos los partidos, porque normalmente esta altura del año ya estamos solamente pensando en 2 o 3 equipos, ¿no?
0: O en la definición. Dicen,
2: sí,
0: ya,
2: la definición.
0: El clausura, con tal.
2: Cumplir con el calendario para llegar a noviembre, ¿no? O sea, este año por fin, porque los años anteriores se acabó pues a fines de octubre. Entonces este año por fin vamos a tener campeonato casi hasta diciembre, o de repente hasta diciembre si llegan los playoffs con semifinales, etcétera, ¿no?
0: Alan Diez, ¿cómo estás?
3: Hola Jesús, ¿cómo estás? Juan Carlos, un abrazo fuerte para todos. Sí, y además, teniendo en cuenta que mañana hay otro partido a las 3:30 que tiene que ver con la baja. O sea, Chancas no está implicado, pero sí ADT. Uh-huh. Y si mañana ADT de visita en Andahuaylas le gana a Chancas, el partido del domingo a la 1:15 de la tarde es a morir. Entre FC Cajamarca versus Moquegua, ¿no? Porque los dos también están peleando la baja. Y a Cristal
2: le
3: conviene que pierda Chancas
1: para Marca Zaya.
3: Estados Unidos puede entrar en el grupo de 8. O sea, mañana los dos partidos tienen mucho que ver en el movimiento de tabla.
2: Con todo. Dos puntos le lleva en el acumulado Chancas a Cristal, ¿no?
3: Sí, 41 sí. Cristal, 43 Chancas.
0: Sí, entonces claro. ahí puede cambiar. Y si quieres ir más allá. Si quieres ir más allá, 43 puntos también tiene Alianza Atlético de Sullana.
3: Sí.
0: En consecuencia, también podrías decir que a Cristal le conviene
2: que gane la U.
0: Que la U le gane a Sullana.
4: Hola,

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afecto para don Flavio Villalobos, Olimpia, Florencia, Rodi, Edwin, los hermanos Villalobos, Ever Ángeles. Nos vamos por Akira.

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0: Correcto, correcto.
1: Y en cualquier momento me gustaría tenerlo en mi universidad, señor Martín.
0: Sería todo un honor.
1: Muchas gracias. Gracias a los chistosos por haberme dado la oportunidad de dar esta noticia importante que estoy seguro ha consternado, está consternado. Está triste todo el Perú porque dejó la política.
0: Se ha detenido el tránsito. La gente pensaba que era simulacro, pero no, es por la gente ha caído en tristeza.
1: Estoy seguro que es así. Muchas gracias.
0: Ya, don César.
1: Muchas gracias.
0: Y ahora sí a celebrar. Son las 4:18, regresamos con más. Ah, se viene, el taxista lo sabe todo. Ya sabes, 988-860-539, 988-860-539. Y quiero escuchar sus anécdotas, a quién llevaron, qué pasó, qué sucedió. El taxista lo sabe todo en breve, aquí en RPP, ya volvemos.

0: 4 y 18.
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1: Tarde con 22 minutos, 4 con 22. 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
1: 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El taxista lo sabe todo. En pocas palabras, es un sabelón. Envía ya mismo tu audio al WhatsApp de Los Chistosos, 988-860-539. Escuchamos historias de taxistas aquí en Los Chistosos. En 3, 2, 1, ¡suéltala, please!
4: ¡Los Chistosos! ¡Hernán! ¡Marquina! ¡Marquina, el hombre que tiene 5 mujeres, Marquina! ¡Oh, mi muchachos, algo rápido! La otra vez estaba tomando mi moliente, ¿no? Y mi carro lo dejó estacionado. La cosa que había en el semáforo, había un poco de tráfico. Adelante había un viejo renegón, bueno. Y la gente le estaba tocando plan. ¡Oh, avanza, avanza! Lo insultaban al tío. El tío apagó su carro. Y la gente de atrás avanzaba, retrocedían, como para salir. Salía uno y lo insultó. ¡Ah, el tío no le tomó importancia! El otro también, el otro.
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4: Y el último.
3: 4.
4: Le dice:
5: 25.
4: Cachudo. Que el tío agarró, prendió su carro y lo correteó. Al pato, por decirle cachudo.
1: Estos son los audios que saca Plin, señores y señores.
2: Sí, sí, sí, por decirle cachudo.
1: Y encima arranca el audio diciendo que yo tengo muchas mujeres. Eso es una mentira, señor. No lo voy a permitir. Porque yo mañana mismo lo querello. Y no voy a parar hasta verlo, ¿sabes en dónde? En Chayapalca, señor Plin. Ah, y así filtras. No voy a parar hasta verlo en la cárcel y vestido de mujer. Me voy a vengar, señor, me voy a vengar.
2: Bien, seguimos en nuestra secuencia. El taxista sabe todo. Sigan enviando sus mensajes al 988-860-539. Tenemos otro audio. Queremos escuchar más experiencias de nuestros queridos amigos los taxistas.
1: ¡Suelta la flick!
6: Tengo una queja. Un día le hice taxi al Puma y me dejó dos huecos en el techo, hermano.
1: ¿Huecos pasa en el techo? ¿Pero por qué?
2: De repente estaba con un casco de vikingo porque claro. De repente estaba jugando, ¿no?
1: Era hincha de Haaland.
2: Haaland, de repente era hincha de Haaland. Claro. Así que le he dejado dos huecos. ¿Qué?
1: Dos huecos.
2: ¿Qué pasa? Y todo tiene que ver con cachudo, con...
1: ¿Qué pasa?
2: Todos los taxistas. ¿Qué pasa con los taxistas? ¿No hay otro tema?
1: A ver... El taxista lo sabe todo, suéltala, Plin.
7: Mi historia de taxi con el Loco Vargas, lo recogí justo en las elecciones, primera vuelta de su casa, en la Moli, y lo llevaba a su punto de votación Magdalena. No lo molesté, sabía que era el Loco Vargas, todo el mundo conoce a Loco Vargas, pero... en el trayecto iba conversando, jajaja, pero bueno, era alguien extra, ¿no? Un extra, una X. Y a la hora de pagar, le dije, señores, 25, ¿no? El servicio. Sí, sí, un momentito, ahorita te yapean. Y me mande el yape blanquita. Es cierto lo que dijo el Cuto Guadalupe en una de sus entrevistas. Todo lo paga su esposa. Es cierto, yo no creía, pero ese día me pagó blanquita. Saludos, hermano, gracias.
2: Pero está bien, pues está bien.
1: Mira, el hombre dice, mira, si yo tengo esa plata, me la gasto.
2: Claro.
1: Que la maneje mi esposa.
2: No, y no.
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2: Por la plata.
1: Si no, maneja la uno se vuelve loco. La familia.
2: Claro.
1: Y mi esposa.
2: Claro, como tiene que ser. Son más ahorrativas. Saben separar las cosas, esto es para tal cosa, esto es para el otro. No, uno tiene, ¿no? Anda como alborotado.
1: Claro, ¿sí? Ahí se la doy al loco, ¿ah? ¿Eh?
2: Claro,
1: las finanzas,
2: está bien.
1: Otra cosa.
2: Ya, pero no, por ejemplo, en el caso del señor Ollantumala, ya era diferente.
1: No,
2: ya también.
1: Pero ayer mandaba todo.
2: Ya mandaba en todo, ya. Pues, era
1: ver, son las 4:27. ¡Suéltala, Plin!
5: ¿Cómo están mis amigos chistosos? Soy de Iquito, el mototaxista. Quisiera que el señor Vidaure, con todo respeto, puede imitar al presidente del Banco de Reserva. Por favor.
2: Buenas tardes, qué gusto me un amigo mototaxista.
1: ¿Se subió un mototaxi alguna vez?
2: Sí, pero lo doblé todo. Doblé todo, como que son con tubos, ¿no? Toda la estructura de tubo lo doblé, ¿no? Pero ¿sabes qué? Yo felicito y mi homenaje a todos los emprendedores, los mototaxistas que se rompen el lomo. ¿Usted sabe lo que significa trabajar en esas condiciones, con un calor realmente infernal? El calor llega a 40 grados centígrados y ellos salen de muy temprano. Mi homenaje para ellos. Y eso sí, para cualquier consejo económico, páseme la voz. Voy a abrir una línea, creo, para recibir la llamada.
1: A lo Velarde.
2: A lo Velarde y darles consejos de cómo invertir, ¿no? Cuándo meter y cuándo sacar el
1: Impresionante.
2: Dinero.
1: Impresionante. Gracias, gracias. Y un abrazo para los mototaxistas de Iquitos que maneja su chinchilejo.
2: Su chinchilejo.
1: A ver, el taxista lo sabe todo. Gracias, Aindrive.
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8: Y ahora el pronóstico del tiempo. 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
10: 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Continuamos con la tanda.
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8: 4:30.
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14: La Municipalidad de Lima implementará cierres progresivos y desvíos vehiculares durante el segundo y tercer recorrido de la procesión del Señor de los Milagros, programados para el domingo 18 y lunes 19 de octubre. Los países que integran el Parlamento Andino, Bolivia, Chile, Colombia, Ecuador y Perú, aprobaron la resolución impulsada por nuestro país para enfrentar unidos al crimen organizado. La ATU intervino 13 vehículos en la Avenida La Marina por incumplir diversas normas de transporte público, entre ellas cobradores menores de edad, vehículos con multas por más de 266 mil soles y conductores sin brevete. La Policía Nacional intervino un local clandestino en ATE y desarticuló una red criminal de prostitución, rescatando a 83 presuntas víctimas de explotación sexual. El Ministerio de Trabajo impulsó 124
15: Radio ferias, maratones, convocatorias
14: y otras actividades para acercar oportunidades laborales a la ciudadanía. Fue capturado en su país natural el ciudadano venezolano Adrián Solís Ruiz, uno de los implicados en el asesinato de la candidata a gobernadora regional de Ancash, China Polo, ocurrido el pasado 19 de septiembre en Caraz. RPP te recuerda, estacionar interrumpiendo totalmente el tránsito es una falta muy grave, sancionada con 660 soles de multa.
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16: En este momento, Ica registra 30 grados y para la noche disminuirá a 24. Moyobamba tiene 27 grados y para la noche la temperatura mínima será de 23. Además, Huaraz registra 19 grados. Se espera un cielo muy nublado.
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15: 4:33.
21: Tenemos a esta hora información para nuestra multiplataforma desde La Libertad con Armando Gutiérrez.
22: Gracias, compañeros. Directo, en directo, hemos viajado una hora con 20 minutos al norte de la ciudad de Trujillo para llegar hasta el centro poblado El Chaparral, que está ubicado en el distrito azucarero de Casa Grande, en la provincia de Ascope. En este lugar se han realizado excavaciones en al menos 3 huacas y esto ha tomado por lo menos 27 años. La señora Belki Gutiérrez nos va a brindar mayores detalles sobre esta expedición arqueológica, donde se han encontrado 3 elementos muy importantes: una semilla que hace referencia a una planta anticoagulante, una cerámica que tiene en la parte de delantera las imágenes de los cuyes, ¿no? Prácticamente atravesados por una brocheta, y un rostro también con una figura humana dibujada en arcilla, muy parecida a la de Chavín. Bienvenida a RPP.
23: Son 3 cosas importantes en Huaca Santana. Uno, que es el uyuchu, que es un fruto que se ha registrado en
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23: Pero que lamentablemente se han perdido. Ahora tenemos las muestras y estas se van a ser analizadas en Francia. Estas muestras de estas semillas son anticoagulantes. Sí, los mochicas hacían sus ceremonias con sangre que los sacaban sin aplicarle este anticoagulante, obviamente se volvía una sangre seca o espesa. Uh-huh. Esta semilla le generaba no se coagule y puede ser líquido.
22: Está relacionada con los rituales.
23: Totalmente. Todo esto de acá forma parte de rituales mochicas. Uh-huh. Luego tenemos estos rostros humanos, tenemos 10 rostros, no hemos traído todos porque por temas de conservación. Entonces, si se dan cuenta, tenemos 10 rostros diferentes, diferente forma del ojo, de la nariz, de las orejeras, de todo. Estos rostros es un hallazgo único. No se ha reportado para los mochicas un hallazgo de rostros humanos en arcilla y con pintura. Uh-huh. Y finalmente, esto que es muy interesante, acá son dos viandas, una vianda que tiene choclos y la otra vianda que tiene cuyes. Y lo interesante de esto es que atraviesa cada cuy un palo. Esto es como un cuy broster, ¿no? Cuando lo preparan y lo como el pollo, ¿no? Que le dan vuelta y le dan vuelta así.
22: Precisamente parte del trabajo que ha hecho todo un grupo humano de arqueólogos que hoy le permite mostrar al Perú y al mundo los hallazgos de la cultura mochica en nuestro país. Directo, directo, RPP.
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15: 4:37.

0: Seguimos en los chistosos. 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
3: ¡Vamos! ¡Llegaron los Juanitos!

0: ¡Criollazo!
1: ¡Ah! Soy tu Coqui Vegagunda, del Perú, y aquí estoy con mi hermano gemelo. ¿Cómo estás, Coqui 2? ¡Ay, estamos!
2: Coquis.
1: ¡Ay, sí, estamos felices de tener aquí a los Juanelos! Son criollazos y son muy creativos, muy divertidos. Son todos, Dios mío, siempre dando la hora.
3: ¿Qué haces en esa cabellera?
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1: ¡Claro!
5: ¡Y 40!
1: ¡Claro, claro que sí! Y rojiza, que te va a quedar perfecta. Ay.
3: Oye, Coqui, ¿estás contento o estás un poco molesto?
1: No, estoy feliz.
3: No, pero hace poco, ¿qué ha pasado? En un restaurancillo, ¿no te diste cuenta de eso, Coqui?
1: Sí,
3: a la
1: sí.
3: gente de tu gremio, estaban molestando.
1: Estaba molestando, sí, qué horrible este tipo que viene a molestar. Oiga, como dice, y que se cuide este tipo, porque tú sabes que esto es como la casa de jabonero, que no cae resbala.
3: ¡Claro!
1: Sí,
3: por supuesto que sí.
1: ¿Sí o no?
3: Y diciendo de que porque Jesucristo te va a castigar.
1: Sí.
3: No,
2: este tipo, ¿por qué mete a Jesucristo en ese tema?
3: Por supuesto que eso. Sí, Jesucristo te dijo, Dios es amor, dijo, ¿sí
2: por
3: o no?
2: Supuesto.
3: Y le tenemos una canción para él. ¡Vamos!
1: A ver, suéltala.
3: ¡Eso! ¡Vamos!

0: Los Juanelos.
1: Son
0: criollazos.
2: Oye,
1: este tipo se pasó y bien así. Lo bueno es que ellos siempre están a la vanguardia, ¿no? Con todo lo que sale, todo lo que es viral, inmediatamente le sacan
3: están
1: sus temas.
3: Están facturando los Juanelos, Coqui.
0: No tanto como tú, me quiero Marguina. No, no, hasta dos veces.
3: No.
0: Sí. ¿Sigue ese podcast?
3: Claro.
0: ¿Qué
1: sí.
0: Mío, ya. Plantita.
3: Dice que hiciste bailar con la platita.
1: Sí. Dice que está como tu cajonero, ¿no? Tu cajonero también está dando la hora.
0: Sí, por eso no ha venido.
1: No ha venido.
0: Por eso no ha venido.
1: ¿Cómo se llama tu cajonero?
0: Se llama
3: Manguera.
1: Preséntame esa Manguera.
0: Manguera, pero en su programa se llama Gaspar.
1: Gaspar
0: te da tu regalo, como Rey Mago. Como Rey Mago te da tu regalo. Así que sí, pues está ocupado, para ocupado el chico.
1: Claro, claro.
0: El domingo nos ha dicho que nos tiene una hora y media.
4: Hora y media.
0: El 9 de
4: diciembre. Bien medida.
1: O sea, ustedes tienen que adaptarse a su agenda del señor.
0: ¿Qué nos queda? ¿Qué nos queda?
3: Es el primer grupo que se adapta al cajonero.
1: Al cajonero, sí, Dios mío.
0: Si no nos mete cajón, si no nos mete cajón.
3: Bueno, ¿cómo está la cosa? Que se viene un día importante como el día de la canción criolla.
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0: Ahí estamos. Pero me acabo de enterar que acá Maestro Terry tiene un evento el 31.
3: Ah, sí.
0: Salía Becerro el 31.
4: Bien tarde, don Pedro. Tempranito, hora de almuerzo.
0: Hora de almuerzo.
4: Ahí la hacemos.
0: O sea, me da de una a dos.
1: ¿Sí?
0: Así me tienen estos chicos. De una a dos de la tarde, nomás me van a dar.
1: Ay, seguramente quiere que les dobles. El bolo. Claro.
0: Así son. Si no está doblado, no.
1: Pero yo les pediría que ya tienen que hacer un tema alusivo a estas broncas en el Congreso. Dios mío, se agarran, se pechan ahí. Lourdes Alcorta peleándose con el Maraví. Y hoy también hay un broncón. Yo creo que ya debe salir un tema para ellos.
0: Mira, es que tú sabes que nosotros, la gente esta del gobierno, no seguimos mucho, pero por eso hemos venido acá, para que nos tengas en autos.
1: Claro.
0: ¿No? Y voy a hacer una canción. Pues el domingo.
3: ¿Domingo?
0: ¿Cuántas canciones puedes sacar?
4: Como 15, ¿no?
0: No, exagerado.
4: ¿Hora y media?
0: Tres cancioncitas. Una va a ser esta.
1: Claro.
0: Pero una que he sacado, una que está que la rompe, es una de Karol G.
1: ¡De Karol la bichota!
0: ¡Baby Wow!
1: ¡Suéltala!
0: Eso. ¡Vamos ahí!

0: son
1: criollas.
2: Carnero, Dios mío. Yo tenía que tener su día en mi peluquería, pero así que me canten ahí, qué lindo fuera. Estoy por la Capullana, por si acaso.
3: ¿En serio? Cosita. Vecino.
2: Si te quieres hacer rayitos, al señor también le puedo hacer un implante de cabello.
3: ¿Yo estoy por la Plaza de Surco?
2: ¿Sí?
3: ¿De verdad?
2: No, yo estoy por la Guacapullana, acá nomás en Miraflores.
3: Ah, ya, como dice la
4: Capullana.
2: No, la Guacapullana.
3: ¿Escuché?
2: No, la Guacapullana.
3: Ah,
2: Tranquilo. Bueno, vamos a ir a una pausa.
3: Vamos a la pausa.
2: Nuestros invitados de lujo.
3: Tenemos canciones, más canciones.
5: Nos quedamos en TikTok y nos quedamos en YouTube, así que. Es. Pero los demás, una pausa y volvemos con los chistosos.
2: Regresamos.

0: 4 y 45. 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
1: En estos momentos, Apurímac presenta 27 grados y para la noche llegará a 21. Jauja registra 19 grados y en la noche la temperatura será de 14. Además, Lambayeque reporta una temperatura de 28 grados. Se espera un cielo soleado.
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21: Puerto de la tarde con 49 minutos. Hernán, el otro día hablaba con una vecina y me contaba bien tranquila la vecina que durante la última garúa se puso a desconectar artefactos con los pies descalzos y húmedos, mientras el agua ya se metía a su casa. Con todo esto del fenómeno del niño, hacer eso es una locura, pero no se da cuenta lo riesgoso que es juntar agua con corriente.
22: ¡Ah, su madre! Esa señora quiere salir disparada por los aires. La verdad es que la gente no mide las consecuencias. Ven que el agua empieza a filtrarse y lo primero que hacen es correr desesperados a agarrar los aparatos o salvar el televisor, olvidando que el agua transmite la electricidad al instante.
21: Ese es el típico fallo por desesperación, la norma fundamental cuando el nivel de agua empieza a subir o hay riesgo de inundación, es ir de frente al tablero principal y cortar la energía de toda la vivienda. Sin corriente, pasando por las tuberías eléctricas, te salvas de un chispazo horrible y, lo que es peor, de un electrocutamiento que te lleve directo a emergencias.
22: Tal cual. Y súmale la costumbre de ponerse a andar por los charcos dentro de la casa o en la pista sin revisar si hay un cable expuesto o un tomacorriente sumergido. Si el lugar ya se llenó de agua y no bajaste la palanca a tiempo, lo más sensato es no tocar ninguna estructura metálica ni aparato y pedir apoyo.
21: Totalmente de acuerdo. Yo prefiero no quedar achicharrado como dibujo animado por ponerme a hacer de técnico en medio de una inundación.
22: Ojalá la gente del barrio tenga bien aprendida esta regla antes de que comiencen las lluvias fuertes, porque un choque eléctrico no te da aviso y con la energía no se juega.
21: Sin duda. Bueno, al menos nosotros ya tenemos bien ubicado el interruptor general. Este es un consejo de tus amigos, los chistosos.
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0: Seguimos en los chistosos. Soy Melcochita. Qué gusto saludar a los Juanelos.
1: ¿Cómo estamos, tío Melcocha? ¿Cómo estamos?
0: ¿Qué ha pasado? El señor también va rumbo al caballo. ¿No? Sí, sí, el señor. No, me gusta su luz siempre con el tirante, porque usted lleva una vida muy tirante en la familia.
1: Sí, el botón de medio está para estresado.
0: Bueno, yo lo felicito sobre todo por la creatividad.
2: Sí, son bravos.
0: Y sobre todo el mensaje que lleva sus canciones.
1: Y tenemos mensajes.
0: Mensajes, pues me gusta tu bigote, mi
1: gracias,
0: querido.
1: Gracias, tío Melcocha, muchas gracias.
0: Tiene cuatro pelos.
2: Algún día nuestros amigos también celebrarán la trayectoria de mi tío Melcocha, que celebró 90 años de vida.
0: ¿Ya? 90 años, mi querido.
1: Imparable.
0: Tú sabes que ya me voy a ver con Mortadela y me han hecho mi despedida de sonero. Pero chistoso chico todavía. Pues. No, y tiene mensaje porque han compuesto un tema alusivo a los incendios.
1: Así es, pues justo aprovechando que acá la gente de Licobre está hablando del fenómeno del Niño.
0: Claro.
1: Y el fenómeno del Niño, que ustedes bien saben, ha hecho que toda nuestra sierra esté seca, no está lloviendo.
2: Totalmente.
1: Y eso ha hecho que los incendios estén explotando. Esta cosa nunca ha pasado acá en el Perú. Entonces está terrible lo que ha pasado y queremos hacer una canción, una llamada de atención y para que la gente también colabore con toda nuestra gente.
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0: recuerda la hora.
1: 4:55.
2: ¿Cómo que hay gente que se está aprovechando?
3: Sí, claro.
2: De gracia, la gente de la minería ilegal, a tal, y todo ese tipo de cosas.
3: Ya hemos visto algo que ha pasado en países vecinos, que coincidentemente Argentina. Los lugares en donde se incendian después se lotizan.
2: Sí, porque hay una ley que la ha puesto el Congreso, ¿no es cierto? Que si hay un lugar, un bosque que está quemado y no hay animales en protección, lo agarran, así libremente. No puede ser que me escucha.
4: Así es, mi querido. No lo voy a poder chapa por respeto.
3: No, siempre tío. bueno, tío. Porque...
4: No se le pena al papá de Ángel y María. ¡Ah!
3: La gente ha dicho que qué bueno que hayan traído el Silver Surfer. ¿Dónde está?
2: Plateadito. Se viene Avengers Doomsday, ¿no?
3: Claro, se viene.
2: Avengers Doomsday.
3: Ahí tiene que hacerle su canción también al Doctor Doom.
2: Al Doctor Doom.
3: Al Doctor Akundum.
2: Avengers Doom.
4: Que también es un tema BTS. Me acaba de informar.
3: Por favor, queremos.
2: Teníamos una BTS, ¿no?
4: ¡Claro!
3: Al Benarpi está ahorita metido.
2: Dynamite.
3: A ver.
2: Vamos a ver. ¿Cómo era Terry? ¿Te acuerdas o no? Dinamite. Ahí está. Dinamite, ¿cómo es? Pues no la tengo, ahí está, no encuentro. Dinamita.
3: Y vamos, el coche, mientras tanto que bien puntea el caballero, ¿no?
4: Que bien puntea, que señor. ¿De qué edad puntea usted, mi querido?
2: Oye,
5: hace poco.
2: No la tengo, ¿qué pasó?
5: Don Pedro, coreano, el coreano, ¿qué tanto le influye?
2: Hasta, ¿cómo era?
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0: 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Los Juanelos
1: son criollos. 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
2: Corea.
0: No, ¿cómo es Corea? Corea.
2: Claro. ¿Cómo es posible que se te pierda la vaina?
0: De verdad que sí. Paso, oye, pero también, ya que nos ponemos internacionales, tenemos una canción también internacional.
2: A ver, ¿cuál claro, es la canción?
0: Esta canción está dirigida al tío Donald Trump.
2: ¡Donald Trump!
0: ¡Vamos! Yo no entiendo cómo Estados Unidos ha elegido a Donald Trump. Yo creo que están un poco deprimidos y con todo el mundo se quieren desquitar. Trump. Rusia tiene al tío Putin, Estados Unidos a Donald Trump. Se están armando, yo no me equivoco, la guerra nuclear va a comenzar. ¿Cómo

0: presidente es Donald Trump. Toda mi familia está aterrada. Yo tengo una prima que es ilegal. ¿Cómo fue que salió? Trump, los Juanelos
1: son
0: criollazos.
2: Los Juanelos, antes de cerrar.
3: Ahí está, nos votaron, mira, sabía que no iba a cantarla.
4: No iba a cantar.
2: No, acá hay alguien que está molesto.
0: ¿Qué pasó?
3: ¿Quién?
2: Donald Trump.
0: ¡No!
3: ¿Está aquí?
5: Hello.
0: No. Donald, no.
5: Acabo de escuchar su canción.
0: Es una canción, sí.
5: Y si les ocurra ir a Estados
0: Unidos...
5: Es humor. Porque les voy a poner aranceles a toda su orquesta, su grupo.
0: No. Sí, es chiste.
2: Yo por si acaso yo deslindo porque están mi vista de...
5: No. Y les mando la gente de Lice.
0: No, Lice no.
5: Inmediatamente.
0: Lice, baby.
5: No, los quiero ver por Patterson. No, los quiero ver por ahí.
0: No, tengo un evento de fin de año. Un evento de fin de año ahí, me hace en Patterson.
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1: Muchas gracias, muchísimas gracias.
2: Visita, amigo.
3: Un placer.
1: A nuestros amigos de los Juaneros estamos muy agradecidos de tenerlos. Siempre un placer tenerlos. Recuerden que los chistosos de su casa la pasamos bien y felicitándolos siempre, ¿no? Por esos temas que nos regalan permanentemente y siempre con la actualidad.
2: Claro.
0: Y esa es la cosa, ¿no? Un poco el mensaje de los Juanelos, divertirnos por un lado, obviamente, pero por otro lado también tomar conciencia de todo lo que está pasando en el Perú y el mundo. ¿Nos vamos cantando? ¿Ustedes se van a
1: ver? Claro, nos vamos cantando, nos despedimos. Hasta el día de mañana, siempre a las 4 de la tarde.
0: ¡Gracias, sobrino! ¡Nos vamos!

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1: Tenemos a esta hora más información para nuestra multiplataforma con Luis Rodríguez.
2: Marca. Muchas gracias. Directo o en directo, la presidenta de la República, Keiko Fujimori, indicó este jueves que estamos tarde ante un mega niño que, según sus palabras, va a golpearnos a todos. Escuchemos.
3: Estamos tarde frente a la llegada inminente de este fenómeno El Niño, de este mega niño que nunca antes en la historia ha llegado un fenómeno tan fuerte como el que vamos a enfrentar. Por eso será muy importante todas las medidas que tomemos. El gobierno central, los alcaldes que se van, los alcaldes que llegan, los vecinos, todos tenemos que ayudar. Quienes viven en zonas de alto riesgo, por favor, los invoco a evacuar desde ya. Estas geomallas pueden retener hasta 300 toneladas de piedras. Esto es fundamental y tiene una duración de 50
4: años. En Radio Margansaya, ya son las 5 de la tarde.
5: Y 3.
3: Protegiendo a 120 mil familias.
2: Asimismo, ante una pregunta de RPP respecto a los sucesos ocurridos hoy en la Comisión de Constitución del Senado, la mandataria dijo que esperará lo que defina dicha Cámara sobre el pedido de facultades legislativas del gobierno.
6: La oposición se retire de la sesión.
3: No voy a ahondar. Voy a esperar con prudencia para ver qué define el Senado. Listo, gracias.
6: Presidenta Fujimori, para RPP, ¿qué opinión le merecen los hechos ocurridos hoy en la Comisión de Constitución del Senado que han provocado incluso que la oposición se retire de la sesión?
3: No voy a ahondar, voy a esperar con prudencia para ver qué define el Senado. Listo, gracias.
2: Estas declaraciones las brindó durante la ceremonia de colocación de una de las 12 geomallas que se instalarán en 10 quebradas de la provincia limeña de Huarochirí, lo que beneficiará a 120 mil familias. Directo en directo, RPP.
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9: Son las 5 y 3. 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
1: El organismo supervisor de la inversión en energía y minería, OSINERMIN, informó que puso en marcha el primer operativo para garantizar la continuidad eléctrica en hospitales ubicados en Tumbes, Piura, Lambayeque, La Libertad e Ica ante las lluvias intensas e inundaciones asociadas al fenómeno El Niño. El ministro de la Producción, Juan Carlos Requejo, afirmó que la pesca y otros sectores como el textil se ven afectados por el cambio de temperaturas que afecta a nuestro país.
10: En la pesca, entre la harina y aceite de pescado y los congelados, suman casi 4 puntos del PBI. Si no hay temporada de chovetas todo el año, estamos hablando de por lo menos harina y pescado, que estamos hablando 2 puntos menos del PBI.
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10: O sea, ahorita el sector textil tiene una afectación de alrededor del casi el 15%.
1: El ministro de Defensa, Rafael Belaúnde, se reunió con representantes de la Conferencia Episcopal Peruana para coordinar las acciones de las Fuerzas Armadas durante la visita programada del Papa León XIV a nuestro país. El director regional de Educación de Lima Metropolitana, Cornelio González, informó que se atiende un caso de amenaza extorsiva a la directora del Colegio Inicial Rosa de Santa María en Barrios Altos.
12: Y nosotros nos apeló la policía a guardar la reserva del caso para resguardar la vida de la profesora o los probables efectos que pueda tener. Entonces, en este sentido, es que solamente vamos a mantener hasta que la policía investigue y nos dé detalles más profundos del caso.
1: El Pleno del Parlamento Andino aprobó hoy la resolución impulsada por la representación peruana en la que pide a los gobiernos de Bolivia, Chile, Colombia, Ecuador y Perú actuar de manera coordinada contra el terrorismo, el narcotráfico, la extorsión y las redes criminales que operan a través de las fronteras. El decano del Colegio Médico del Perú, Pedro Riega, se pronunció sobre el déficit de infraestructura tecnológica en el sistema de salud del país y advirtió que la transformación digital es una necesidad prioritaria.
5: ¿Qué es lo que nos permite eso? Nos permite que un paciente que se atiende en un establecimiento de salud y luego acude a otro, o incluso puede ser de otro sistema, otro subsistema, MINSA de salud, debería tener toda la información de todos los antecedentes, claro, quien nos va a atender, claro, para que pueda continuar el proceso de atención.
1: El Servicio Nacional de Meteorología e Hidrología, SENAMI, alertó sobre el incremento de la velocidad del viento en la selva de la región Puno para el viernes 16 de octubre debido al ingreso del 12º friaje.
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1: Jueves
2: Marca Saya,
1: el día de la segunda quincena de este décimo mes del año. Bienvenidos a este su espacio vital en el aire saludable de RPP Noticias, confianza y credibilidad por todos los medios. Soy el doctor Elmer Huerta, encantadísimo de estar juntos como todos los días a esta hora. Gracias por estar con nosotros, donde quiera que usted se encuentre, en alguna de las 24 regiones de nuestro bellísimo y maravilloso país. Gracias por estar con nosotros, también a usted, a las orillas del Pacífico, en la provincia constitucional del Callao, y a todos los peruanos y peruanas siempre unidos a través del audio player a el Perú, escuchando RPP Noticias. Gracias por estar con nosotros en el programa, jueves 15 de octubre. Hoy día vamos a tener en el programa Consultorio Vital, así es que si tiene usted preguntas, hemos estado hablando muchísimo sobre la salud del Papa, el cáncer del pulmón, los nódulos, etcétera.
2: En Radio Marcasaya, ya son las 5 de la tarde. Y 10.
1: 212-4100-7164-7165 y 4090. El WhatsApp también ya listo para que usted lo pueda usar. El 942-591-532 está listo para usted. Muy bien, muchísimas gracias por estar en el programa. Las noticias oficiales más recientes sobre la salud del Papa dice que el Papa está teniendo una recuperación postoperatoria normal. Le han hecho radiografías de sus pulmones y muestran de que se está recuperando bien. ¿Qué significa que se está recuperando bien en una radiografía un paciente operado de los pulmones? Que el pulmón operado, en este caso el derecho, se está volviendo a inflar, se ha inflado completamente y el aire que había penetrado por la operación está desapareciendo. Eso se llama neumotórax. Este es un concepto que a veces incluso a los estudiantes de medicina en las primeras clases que uno tiene le cuesta entender un poco cómo es que está ubicado, posicionado el pulmón dentro del pecho. Esto es bien interesante, muy interesante. El pulmón, señora, es como un globo, pongamos así, como un globo. Pero este globo está dentro del pecho, dentro de la cavidad torácica. Este globo está pegadito al pecho, pero entre el pecho, el tórax y el pulmón hay un espacio. Esto del espacio a veces, como le digo, a los estudiantes de medicina nos costaba entender un poco cuando nos daban las primeras clases sobre este tema. Entre el pulmón, que está dentro de una caja, mire, si yo pongo un globo inflado dentro de una caja, el globo, ¿verdad? El material está pegado a la caja. Y entre el globo y la caja hay un espacio, pues.
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1: Que el del globo. Entonces el globo que está pegadito a la caja está pegado, pero está separado. Pegado, pero separado. Ahí hay un espacio entre el globo y la caja. Ese se llama el espacio pleural. Y está constituido por la cáscara del pulmón, que se llama pleura pulmonar. Y la cáscara de la caja, que es de la cavidad torácica, que se llama pleura parietal, o sea, de la pared. Entonces, cuando respiramos, nuestro pulmón se infla y se desinfla. Por lo tanto, se mueve dentro de la caja y como las dos pleuras en ese espacio tienen como agüita, resbala perfecto. Pero si ocurre que alguien pone una aguja o un tubito en ese espacio que está entre el pulmón, la pleura pulmonar, y el tórax, la pleura parietal, en ese espacio virtual que tiene agüita, líquido, líquido pleural. Si yo pongo una aguja allí, entonces el aire de afuera entra a esa...